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Amén. Que el Señor les bendiga a todos y cada uno de ustedes, mis amados hermanos. Es un gusto y es una bendición poder saludarles en esta hora. Les está saludando su hermana y amiga Ruth Ríos. Me da mucho gusto estar por aquí con ustedes y saludarles en el tiempo del programa. A Dios gracias, ¿verdad?, por esta bendición tan grande. Gracias a todos los que nos acompañan ya desde sus casitas. Hay quienes están escuchando en el trabajo, hay quienes están en las carreteras. Bueno, donde quiera que te encuentres, ya sea en un pueblo, en una ranchería, en un ejido o en una ciudad, que Dios te bendiga grandemente. Recordándote nuestros dos números de celular para que estés en contacto con nosotros directamente con el Ministerio Amístate con Dios. El primer número de celular al que te puedes comunicar es el 55 17 01 nuevamente 01 07. El segundo número de celular es el 55 35 15 90 09. Y en estos momentos nos vamos a ir a la palabra de Dios. Vamos a meditar en las escrituras y vamos a meditar en dos salmos. Vamos a meditar en el Salmo 135 y el Salmo 136. Si puedes seguir la lectura, será de mucha bendición. Si no lo puedes hacer, voy a leer para todos ustedes, ¿verdad? Este hermoso salmo, vuelvo a repetirles, nos vamos a apoyar de el Salmo 135 y el Salmo 136. Entonces leo para todos ustedes, en el nombre del Padre, del Hijo y del Espíritu Santo. Amén. Dice el Salmo 135, la grandeza del Señor y la vanidad de los ídolos. Alabad el nombre de Jehová. Alabad siervos de Jehová, los que estáis en la casa de Jehová, en los atrios de la casa de nuestro Dios. Alabad a Jehová, porque Él es bueno. Cantad salmos a su nombre, porque Él es benigno. Porque Jehová ha escogido a Jacob para sí, a Israel por posesión suya. Porque yo sé que Jehová es grande, y el Señor nuestro mayor que todos los dioses. Todo lo que Jehová quiere, lo hace, en los cielos y en la tierra, en los mares y en todos los abismos. Hace subir las nubes de los extremos de la tierra. Hace los relámpagos para la lluvia. Sacas de sus depósitos los vientos. Él es quien hizo morir a los primogénitos de Egipto, desde el hombre hasta la bestia. Envió señales y prodigios en medio de ti, oh Egipto, contra Faraón y contra todos sus siervos. Destruyó a muchas naciones y mató a reyes poderosos. A Seoc, rey amorreo, a Og, rey de Basán, y a todos los reyes de Canaán, y dio la tierra de ellos en heredad a Israel su pueblo. Oh Jehová, eterno es tu nombre, tu memoria, oh Jehová, de generación en generación, porque Jehová juzgará a su pueblo, y se compadecerá de sus siervos. Los ídolos de las naciones son plata y oro, obra de manos de hombres. Tienen boca y no hablan, tienen ojos y no ven, tienen orejas y no oyen, tampoco hay aliento en sus bocas. Semejante a ellos son los que los hacen y todos los que en ellos confían. Casa de Israel, bendecida Jehová. Casa de Aarón, bendecida Jehová. Casa de Leví, bendecida Jehová. Los que teméis a Jehová, bendecida Jehová. Desde Sión se ha bendecido Jehová, quien mora en Jerusalén. Aleluya. Ahora leemos el Salmo 136 y el Salmo 136 lleva por título Alabanza por la misericordia eterna de Jehová. Alabad a Jehová porque Él es bueno, porque para siempre es su misericordia. Alabad al Dios de los cielos porque para siempre es su misericordia. Alabad al Señor de los señores.
porque para siempre es su misericordia. Al único que hace grandes maravillas, porque para siempre es su misericordia. Al que hizo los cielos con entendimiento, porque para siempre es su misericordia. Al que extendió la tierra sobre las aguas, porque para siempre es su misericordia. Al que hizo las grandes lumbreras, porque para siempre es su misericordia. El sol, para que señorease en el día, porque para siempre es su misericordia. La luna y las estrellas, para que señoreasen en la noche, porque para siempre es su misericordia. Al que hirió Egipto en sus primogénitos, porque para siempre es su misericordia. Al que sacó a Israel de en medio de ellos, porque para siempre es su misericordia. Con mano fuerte y brazo extendido, porque para siempre es su misericordia. Al que dividió el mar en rojo, el mar rojo en partes, porque para siempre es su misericordia. E hizo pasar a Israel por en medio de él, porque para siempre es su misericordia. Y arrojó a Faraón y a su ejército en el mar rojo, porque para siempre es su misericordia. Al que pastoreó a su pueblo por el desierto, porque para siempre es su misericordia. Al que hirió a grandes reyes, porque para siempre es su misericordia. Y mató a reyes poderosos, porque para siempre es su misericordia. A Seoc, rey amorreo, porque para siempre es su misericordia. Y a Og, rey de Basán, porque para siempre es su misericordia. Y dio la tierra de ellos en heredad, porque para siempre es su misericordia. En heredad a Israel su siervo, porque para siempre es su misericordia. Él es el que nuestro abatimiento se acordó de nosotros, porque para siempre es su misericordia. Y nos rescató de nuestros enemigos, porque para siempre es su misericordia. El que da aliento a todo ser viviente, porque para siempre es su misericordia. Alabad al Dios de los cielos, porque para siempre es su misericordia. Padre hermoso, en esta hora venimos delante de tu hermosa presencia, dándote toda gloria, toda honra y alabanza, porque solo tú eres bueno, Señor. Tú eres digno de recibir toda adoración. Eres el Dios que hizo los cielos y la tierra. Eres el Dios que nos ha formado y nos ha dado vida. Tú has dado vida, aliento, Señor, a todo ser viviente, Padre, y nos has sostenido y todos esperamos en ti, en tu ayuda y en tu misericordia. Gracias te damos por este tiempo en el cual tú nos permites, Señor, meditar en tu hermosa palabra, oh Padre bueno. Te pedimos tu dirección. No queremos interpretar, Señor, esta palabra a nuestra conveniencia. No queremos adaptar, Señor, tus consejos a nuestra manera, sino queremos ser enseñados, ser instruidos para así poder hacer tu voluntad, Señor. Revélanos tu verdad, revélanos, Señor, esas verdades bíblicas y qué es lo que quieres y tienes para nosotros, Señor. Este tiempo está en tus manos, usa mi vida como un instrumento y bendice tu pueblo, Dios, en esta hora. En el nombre de Jesús lo pedimos, amén. Pues este salmo nos recuerda de la obra que Dios hizo tanto en la tierra, porque nos habla de ese Dios creador, cómo es que Dios hizo los cielos y puso las lumbreras en los cielos, ¿no? Nos habla el Salmo 136, cómo Dios puso el sol, la lumbrera para que pues alumbre de día, la luna y las estrellas para que alumbren en la noche, cómo Dios formó los grandes abismos, cómo Dios formó la tierra y a cada ser viviente. Eso nos recuerdan estos salmos, la obra que Dios ha hecho, ¿verdad? Tan maravillosa al crear y al darnos vida a nosotros. Pero también nos habla de la obra y de los milagros y cómo Dios escogió a un pueblo, la descendencia de Abraham, este hombre que no teniendo nada seguro, escuchó la voz de Dios y le creyó a Dios y avanzó con fe. Cuando no tenía familia, cuando no tenía descendencia, cuando no tenía un heredero, Dios le dijo: deja todo lo que tienes seguro, deja tu familia, deja tu tierra, deja tu parentela y ve al lugar que yo te voy a mostrar. Y este hombre con mucha fe abrazó esa promesa sin tener nada seguro. Y pues
¿verdad? Tomar esta decisión de dejar lo que ya tenía seguro por ir y recibir algo que no, que todavía no tenía asegurado, ¿no? Pero Abraham decidió creerle a Dios y gracias a ello, ¿verdad? Pues Dios cumplió su palabra. Dios le dio un descendiente porque Abraham tampoco tenía hijos, tampoco tenía descendencia y por parte de Sara, su mujer, pues no podía tener familia, ¿verdad? Porque su esposa era estéril. Entonces Abraham abrazó completamente la promesa de Dios y le creyó a Dios. Y entonces Dios cumplió y le dio un hijo, le dio un descendiente y también Dios lo llevó a la tierra de Canaán y Dios le prometió que esa tierra se las entregaría a sus descendientes, sería para ellos, ellos la habitarían, ¿no? Con la verdad, siempre y cuando pues el pueblo permaneciera fiel, siempre y cuando el pueblo permaneciera buscando de Dios, entonces iban a poder seguir conservando estas tierras y todas las bendiciones que Dios tenía para con ellos. Y entonces estos salmos nos recuerdan, ¿no? Cómo Dios escogió a esta familia, Dios los guió hasta la tierra que le había prometido a Abraham que les iba a entregar a sus descendientes. Y como todo, pues en el camino se encontraron con obstáculos, en el camino se encontraron con enemigos que se levantaban contra ellos, que obviamente no querían que habitaran esas tierras. Y muchos, muchos detalles sobre el camino, ¿no? Se encontraron, pero en todos estos detalles y por todos estos problemas y adversidades que el pueblo de Israel llegó a encontrarse, pero Dios fue fiel a su pueblo, Dios cuidó de ellos y los libró de muchos enemigos, de muchos pueblos, de muchos reyes poderosos, de muchos ejércitos, Dios los libró de todos ellos, ¿no? Entonces el Salmo 135 y 136 lo mencionan, Dios destruyó a reyes poderosos y menciona en verdad, Og, rey de Basán, ¿verdad? Seón también menciona estos reyes poderosos, ¿verdad? Que en su momento se encontraron con los israelitas, les hicieron frente, les hicieron guerra, pero en el Salmo nos recuerda cómo Dios destruyó a estos reyes poderosos, sus grandes ejércitos y cómo libró a su pueblo de mano de sus enemigos, ¿no? Entonces, en este salmo está registrado pues las obras de Dios, como Dios es un Dios creador, creó todas las cosas que vemos y aún las que no vemos, y Dios las sigue sustentando y Dios sigue cuidando de ellas. Nos menciona cómo Dios escogió una familia, una descendencia, la descendencia de Abraham, les prometió llevarlos a una buena tierra, una tierra de abundancia, y vemos en resumidas cuentas cómo Dios cuidó de ellos, los sostuvo y los libró de sus enemigos y siempre estuvo cuidándolos, ¿verdad? Siempre estuvo protegiéndolos, siempre estuvo con ellos. Y el Salmo, al hacer este recordatorio, nos invita a alabar a Dios, ¿no? Alaba a Dios porque para siempre es su misericordia. Alaba a Dios porque Él ha sido bondadoso. Alaba a Dios porque Él es el Dios creador. Alaba a Dios porque Él está sobre todo. Él es el único Dios y fuera de Él no hay más. Hay otros dioses, hay otros ídolos, hay otras cosas que le podemos dar adoración. Pero dice el Salmo 135 en la parte final, que todos esos ídolos o todos esos dioses que nosotros podemos encontrar hoy en día y que podemos adorarlos incluso, dice, son creados por las manos de los hombres, ¿no? Y aunque tienen ojos, pero no ven, aunque tienen oídos, no escuchan, ¿sí? Y dice el Salmo, y tristemente, pues así son, ¿no? Llegamos a ser todos aquellos que adoramos algún ídolo, que tenemos algún dios, ¿no? Dice que somos parecidos a ellos, a los ídolos, porque pues en vano tenemos ojos y no podemos ver las grandezas de Dios. En vano tenemos nuestros oídos y no queremos escuchar la voz de Dios, ¿no? Entonces dice que somos semejantes, ¿no? A ellos. Porque teniendo ojos no vemos, teniendo oídos no escuchamos, ¿no? Y nos habla en esta parte de estos ídolos, ¿no? Que hemos ido creando con el tiempo. Hay mucho a lo que podemos adorar, hay mucho que podemos
atribuirle ciertos créditos, pero como dice la Biblia, al final de cuentas son ídolos, son dioses que hemos creado con nuestras manos, son obra de las manos de los hombres. Y tristemente, pues no nos damos cuenta de ello, ¿no? Comenzamos a ser ídolos, comenzamos a tener dioses y le damos el crédito a esos ídolos o esos dioses que nosotros mismos hemos creado. Le damos el crédito a ello y nos olvidamos de Dios. Cuando meditaba en estos dos salmos, si se dan cuenta, son salmos muy, muy parecidos y hacen un recuento de las obras de Dios. Nos dice cómo Dios es un Dios creador, cómo Dios es un Dios de promesas y que cumple sus promesas, cómo Dios cuida a sus hijos, los salva, los libra. Estos dos salmos comparten, ¿verdad?, muchos pasajes similares, pero todo nos lleva a la obra de Dios. Cómo Dios no solamente cuidó a su pueblo Israel, sino lo podemos ver reflejado en nuestra vida, ¿no? Hoy en día disfrutamos de las maravillas de Dios, podemos disfrutar del sol, ¿verdad? De esta lumbrera que Dios puso en el cielo, podemos disfrutar de una noche y de las lumbreras de la noche, la luna y las estrellas, y de toda la obra en general de Dios, lo disfrutamos, ¿verdad? Entonces, cuando el Salmo dice, piensa en las misericordias, en las maravillas de Dios, date cuenta cómo Dios es un Dios tan grande que ha creado todas las cosas, las cuida y las sustenta, porque Él es bueno y merece nuestra adoración, ¿no? Dice, alábale porque Él es bueno, porque para siempre es su misericordia. Y así como Dios hizo grandes maravillas con su pueblo Israel, las ha hecho en nuestra vida. Nos ha guardado una y otra vez, nos ha librado de situaciones difíciles, de enemigos. Entonces, esta palabra la podemos hacer para nosotros, ¿verdad? La podemos llevar a nosotros, podemos contemplar las maravillas de Dios, su grandeza, y también podemos echar un vistazo a nuestra vida y darnos cuenta cómo Dios nos ha cuidado y nos ha sustentado. Y este salmo nos lleva a ver, a hacer un recuento, a hacer un repaso de toda la obra que Dios ha hecho en nuestras vidas, y al hacer este recuento, al analizar la obra de Dios en nosotros, entonces el salmista nos invita a alabar a Dios. Ven y alábale, porque Él merece que nosotros le adoremos. Somos su creación, pero no se quedó ahí, sino Dios nos sigue cuidando, Dios nos sigue sustentando, Dios nos ha librado, Dios nos ha guardado. Por lo tanto, debemos venir y alabarle. Él es el que merece nuestra alabanza, no los ídolos que hemos creado, no los dioses que hemos formado, sino Dios es el que merece nuestra alabanza. Dios es el que merece nuestra adoración. Y veo y me doy cuenta la importancia, porque como seres humanos tendemos a olvidar. Esta es nuestra naturaleza. Por más que digamos, tengo buena memoria, me voy a acordar. No, en algún momento llegas a olvidar algo, ¿sí? Si los que tienen buena memoria, buena capacidad de retención, en algún momento esto llega a fallarles y llegan a olvidar ciertos detalles y llegan a olvidar cierta información. Si esto sucede, ¿verdad?, con las personas que son muy buenas para retener información y recordar. Ahora imagínense, ¿no?, los que no somos muy buenos en estas áreas, pues con mucho mayor razón. Necesitamos que estén ahí constantemente recordándonos, ¿no? Y es por eso que a lo mejor el Salmo 136 llega a ser un poquito más repetitivo, ¿no? Pero nos recuerda, dice, alaben a Jehová porque Él es bueno, porque para siempre es su misericordia. Alaba al Dios de los dioses porque para siempre es su misericordia. Aunque suele ser repetitivo, pero muy necesario. Porque como seres humanos en general, nuestra naturaleza tendemos a olvidar. Y cuando se trata de Dios, muchísimo más, ¿no? Olvidamos que Él es bueno, que Él es misericordioso, que Él nos ha cuidado, que Él nos ha librado. Y poco a poco lo vamos olvidando. ¿Y de qué manera nos damos cuenta que lo hemos olvidado? Cuando en lugar de alabar a Dios,
le damos el crédito a otras cosas. En lugar de reconocer que Dios es el que nos ha sustentado y nos ha guardado, comenzamos a darle el crédito a otras cosas, a otros ídolos, a otros dioses. Por eso es necesario que constantemente estemos recordando las obras de Dios, para que vengamos delante de Él con alabanza, con gratitud. Haz un recuento en tu vida. Este es un recuento del pueblo de Israel, ¿no? Nos habla cómo Dios los llevó por el desierto. Primero, pues Dios los sacó de la esclavitud en Egipto y cómo con mano poderosa los libró de Faraón y envió las plagas, pero luego Dios los llevó al desierto y ahí los cuidó, los sustentó. Y cuando se encontraron con sus enemigos, Dios los libró y destruyó a sus enemigos. Nos habla de la historia, un poquito de la historia, estos dos salmos, de la historia del pueblo de Israel. Pero hagamos nuestros estos salmos y comencemos a echar un vistazo en nuestra vida y hagamos un recuento en nuestra vida. ¿Qué es lo que Dios ha hecho en mí? ¿Cómo Dios me ha guardado? ¿Cómo Dios me ha librado? Por lo tanto, todo lo que Dios ha hecho en mí merece que yo venga delante de Él con una alabanza, con gratitud, reconociendo que Él es Dios sobre todo y que Él merece nuestra adoración. Padre hermoso, gracias por tu palabra. Ayúdanos a no olvidar, Señor, las obras tan maravillosas que tú has hecho en nuestra vida, Señor. Ayúdanos a reconocer, Dios, que eres tú en nosotros, que no hemos logrado nada en nuestras propias fuerzas, sino eres tú quien nos ha dado la bendición, Señor, de poder lograr muchas cosas que tenemos hoy en día. Ayúdanos, Señor, para venir siempre con un corazón agradecido delante de tu hermosa presencia. Como decía el salmista, bendice alma mía Jehová y no olvides ninguno de sus beneficios. Ayúdanos, Dios, para no olvidar lo que has hecho y lo que sigues haciendo en nuestra vida. Y que eso produzca en nosotros, Señor, una gratitud tan grande que vengamos delante de ti, Señor. En el nombre de Jesús, Señor, en esta hora, te damos muchas gracias por tu palabra. Gracias, gracias te damos, oh Dios. Amén. 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No te despegues, ya volvemos.

Aleluya, aleluya, aleluya. Gloria a Dios, gloria a Dios. Alabanzas, alabanzas, alabanzas a nuestro Dios todopoderoso, todopoderoso. Santo, santo es su bendito nombre. Aleluya. Amados, Dios me los bendiga muy grandemente. Aquí saludándoles, soy su hermano y amigo, el pastor Chino Ríos. Aleluya. Doy gracias a Dios también por la vida de mi hija Ruth Ríos, que ha estado con ustedes en la primera parte de este su programa, Amístate con Dios. Amístate con Dios. Aleluya. Amados, comparto con ustedes nuestros números de celular, que son los siguientes: 55

Carta del apóstol Pablo a los romanos, capítulo 10, versículo 8, versículo 9 y versículo 10. Repito la cita bíblica. Romanos 10, del versículo 8 al versículo 10. Dice así la bendita palabra de Dios. Mas, ¿qué dice? Cerca de ti está la palabra en tu boca y en tu corazón. Esta es la palabra de fe que predicamos. Que si confesares con tu boca que Jesús es el Señor y creyeres en tu corazón que Dios le levantó de los muertos, serás salvo. Porque con el corazón se cree para justicia, pero con la boca se confiesa para salvación. Aleluya. Amados, en todos los lugares donde estamos llegando, predicando el Evangelio, les predicamos a la gente que crean en Jesús como el único y suficiente Salvador. Que crean en Jesús como el único camino, la única verdad. Que crean en Jesús como el único mediador entre Dios y los hombres. Le predicamos a la gente en las calles, en las colonias, en los pueblos, en toda actividad que celebramos. Le predicamos a la gente que Jesús es el único que salva, el único que murió crucificado por nuestros pecados, el único aprobado por el Padre, sí, el único aprobado por el Padre, para que por la fe en su nombre seamos salvos. Amén. Y miren lo que es el poder del Evangelio. La gente oye. Amén. Porque la fe viene por el oír la palabra de Dios. La gente oye. Y cuando oyen, el Espíritu Santo les ayuda, les convence, les redarguye. Entienden que verdaderamente no hay otro Salvador. ¿Sí? El Espíritu Santo ahí convenciéndoles, redarguyéndoles de su pecado, para que se arrepientan, para que crean en Jesús. Y esta es nuestra predicación, hermanos. ¿Sí? Esta es la predicación que estamos llevando por todas partes. Jesús es el Salvador. Jesús es el camino, la verdad y la vida. Jesús es el único que fue enviado por el Padre Celestial, que fue enviado por Dios. El único que fue engendrado por obra del Espíritu Santo. Amén. El único que cuando nació en Belén de Judea, las huestes celestiales, los ángeles, los arcángeles, los querubines, los serafines y todos los ejércitos celestiales bajaron a la tierra y estando allá en Belén de Judea, allá en el pesebre, dieron este mensaje: hoy ha nacido en la ciudad de David un Salvador, que es Cristo Jesús, el Señor, un Salvador. Aleluya. ¿Quién es? Cristo Jesús, el Señor, el unigénito del Padre, el que estaba anunciado desde el tiempo de los profetas, desde el tiempo de Moisés, desde los Salmos, aleluya. Y esa promesa que vendría un Salvador, que vendría el Mesías, el Cristo, se cumplió en Cristo Jesús. Cuando fue bautizado por Juan el Bautista en el Jordán, el Espíritu Santo vino sobre él. Y allá en el cielo se oyó la voz del Padre diciendo: tú eres mi Hijo amado, en ti te

0: tengo complacencia. Aleluya. Amados, amados, amados, este mismo Jesús, después que murió por tus pecados, por mis pecados, Él resucitó. Amén. Hermanos, miren cuánta gente se ha levantado, que profetas que atraen muchos seguidores y han muerto, y han muerto. Y al día de hoy, ahí siguen muertos, ahí siguen en los sepulcros, ahí siguen en las sepulturas. La única tumba vacía es la de Cristo Jesús. La única tumba vacía, amén, que no pudo detener a Jesús, porque Jesús se levantó vivo de entre los muertos con poder y gran gloria. Amén, aleluya. Resucitó, estuvo con los suyos, estuvo con la iglesia, estuvo con los discípulos. 40 días después de su resurrección, subió a los cielos, a la diestra del Padre. No hay otro que esté a la diestra del Padre intercediendo por nosotros. No hay otro, ni otra. Escuchen esto. No hay otro, ni otra, a la diestra del Padre. El único que está a la diestra del Padre es Cristo Jesús, el Señor, el Salvador del mundo, el camino, la verdad y la vida, el único que su nombre es sobre todo nombre, el único Rey de reyes y Señor de señores, el único que venció la muerte, venció el pecado, venció a Satanás, venció el infierno, venció la tumba. Amén. Él es el único Salvador. Este es a quien nosotros estamos predicando en todos los lugares y aquí a través de la radio. No hay otro Salvador. El único Salvador es Jesús. Y escuche usted lo que dice en Romanos 10:8 en adelante. Más que dice, cerca de ti está la palabra en tu boca y en tu corazón. Esta es la palabra de fe que predicamos. Que si confesares con tu boca que Jesús es el Señor. ¿Quién es el Señor? Es Jesús. ¿Quién es Jesús? Es el Señor. Amén. El Salvador, el Hijo de Dios. Aleluya. Que si confesares con tu boca que Jesús es el Señor y creyeres en tu corazón que Dios le levantó de los muertos, serás salvo. Amados, nuestra fe está puesta en el Cristo de la gloria que está vivo. Que murió es cierto. Sí, que fue crucificado es cierto. Pero ya no está en la cruz, ya no está crucificado. Fue puesto en el sepulcro, es cierto. Murió, es cierto. Pero resucitó, resucitó, resucitó. Aleluya, aleluya. Y esto es lo que predicamos. Crean en Él, crean en Jesús. Recíbelo como su Salvador. Aleluya. Y amados, hacemos el llamado a la gente que llega a las reuniones, a la gente que llega a las campañas, a la gente a quien se le predica calle por calle, colonia por colonia. Y lo que ellos creen con todo su corazón, lo confiesan con su boca. Lo confiesan con su boca. Diciendo: Jesús, yo creo. Tú eres el Hijo de Dios. Tú eres mi Salvador. Tú moriste por mis pecados crucificado. Tú derramaste tu sangre. Tú llevaste el castigo. Aleluya. Y todos aquellos que con todo su corazón, creyendo con su boca, confiesan, lo que están creyendo en su corazón. Y amados, el que está en pecado es salvo. El que está en pecado, al invocar el nombre de Jesús, es perdonado. Recibe la salvación gratuita. Este es el amor de Dios. Este es el amor de Dios. Porque de tal manera amó Dios al mundo, que ha dado a su Hijo unigénito, para que todo aquel que en él cree no se pierda, mas tenga vida eterna. Porque no envió Dios a su Hijo al mundo para condenar al mundo, sino para que el mundo sea salvo por él. Aleluya. Aleluya. Gloria a Dios. Y mis amados, esta es la palabra, este es el mensaje de salvación que estamos predicando. Este es el mensaje de vida eterna que estamos llevando por los pueblos, por las rancherías, por la sierra, por la costa, a hospitales, a cárceles, a centros de rehabilitación. Y hermanos, el poder de Dios, el poder del Evangelio para salvación a todo aquel que cree, a todo aquel que cree. Aleluya. Amados, les invito, hagamos oración para que la palabra, donde quiera que estamos llegando, predicando, Dios se manifieste poderosamente. Dios se manifieste poderosamente, salvando, salvando, perdonando, dando vida, vida eterna, vida nueva, por la fe en Cristo Jesús. Padre Celestial, sé que la predicación de tu palabra no vuelve vacía. Multitudes, al oír el Evangelio, al oír el mensaje, mensaje poderoso, mensaje de poder. Al oír, Señor, ellos creen en Jesús. Ellos invocan el nombre de Jesús y son salvos. Donde quiera que estamos llegando, ahí tu palabra es predicada, ahí la semilla es sembrada. Padre bendito, en unidad con mis hermanos, con mis hermanas que están orando, en unidad con mis hermanos, con mis hermanas que están apoyando con Biblias, y los que apoyan con sus ofrendas voluntarias, sus ofrendas de amor, en unidad, estamos llevando la predicación del Evangelio a muchos pueblos, a muchos lugares, a muchos estados. Padre bendito, ahí donde tu palabra la estamos predicando, allí, Señor, te pido con todo mi corazón que tu amor sea manifestado en aquellos que al oír tu palabra reciben, creen, invocan el nombre de Jesús. Y tu palabra dice que todo aquel que invocare el nombre de Jesús será salvo. Padre Celestial, vamos a seguir trabajando, vamos a seguir predicando. Sé que el respaldo de ti, mi Padre Celestial, en la predicación de tu palabra, con los milagros y las señales que le acompañan, habrá fruto, habrá convertidos, habrán salvos, para la gloria de tu bendito y santo nombre. Aleluya, aleluya, gloria a Dios. Así bendito Dios, así bendito Padre Celestial, te pido por mis hermanos, mis hermanas, tu pueblo, llévanos adelante, Señor, porque no fuimos llamados para regresar atrás. Fuimos llamados para llegar a la meta. Fuimos llamados para llegar a la patria celestial. Mi Padre bendito, yo te pido por cada hermano, por cada hermana. Señor, avívalos. Aleluya. que cada uno mirando, examinando su vida para agradarte a ti, Señor, para agradarte solamente a ti, obedeciendo tu palabra, obedeciendo tus mandamientos. Bendito Dios, alabo y bendigo tu nombre santo. Alabo y bendigo tu nombre santo. Bendice a tu pueblo. Bendice a mis hermanos que con esfuerzo están apoyando para que hayan Biblias para el evangelismo. Los que apoyan con sus ofrendas en este ministerio. Dales tu bendición. Oro por sus familias para que todos vengan a Cristo y no se pierdan y sean salvos. Padre celestial, me uno a la oración de tus hijos. Me uno a la oración de mis hermanos y mis hermanas. Salva a sus hijos, salva a sus hijas, a sus yernos, a sus nueras, a sus nietos, a sus bisnietos, a sus tataranietos. Salva a sus hermanos, salva a la esposa no convertida o al esposo no convertido. Salva a los abuelitos, salva a papá, a mamá, a toda la familia. Padre celestial, tú no quieres que ellos terminen su vida en pecado, porque tú no quieres la muerte del pecador. Tú quieres que toda la humanidad sea salva. Así te pido por la familia, por la descendencia de mis hermanos, de mis hermanas. Te pido en estos momentos por el que está enfermo. Sea tu poder bendito sanando al enfermo. El que está ahorita mismo padeciendo dolencias, el que está ahorita mismo con noticias por estudios clínicos, por diagnósticos médicos, que están enfermos de cáncer, de tumores, de enfermedades crónicas, en el nombre bendito de Jesús, te pido que sea tu poder bendito en el nombre de Jesús, sanando a tus hijos, sanando a tus hijas. Y si hubieren cometido pecados, como dice tu palabra, les sean perdonados. En Cristo Jesús, bendice a mis hermanos en todo el fruto del trabajo de sus manos. Porque Padre Celestial, de lo que tú bendices a tu pueblo, ellos apoyan tu obra, ellos apoyan el evangelismo. Bendice a los que están en la ciudad, bendice a los que están en el campo. En Cristo Jesús, te doy gracias. Amén, Señor. Amén. Aleluya. Mis amados, gracias a Dios porque seguimos, hermano, gracias a Dios porque seguimos trabajando. Este enlace, hermanos, lo estoy haciendo. Miren, estamos cruzando la ciudad de Pachuca. Estamos cruzando ahorita mismo, a la hora de este enlace, estamos cruzando Pachuca, Hidalgo. Venimos de la región de Zacualtipán, las montañas, los pueblos, la provincia del estado de Hidalgo. De allá venimos, hermanos. Estuvimos hoy, estuvimos ayer, llegamos desde antier por la noche. Y amados, prácticamente solamente vamos de pasadita a casa, vamos a recoger Biblias, vamos por material de evangelismo. Hermanos, vamos a traer material porque nos vamos a las montañas, nos vamos a la sierra del estado de Puebla. Vamos, hermanos, a pueblos no evangelizados. Vamos a pueblos donde no se ha predicado el evangelio. Allá vamos a estar el día de mañana, si Dios lo permite, hermanos. El día de mañana, si Dios lo permite. Así es que, amados, por cierto, gracias a Dios por los que han estado apoyando con Biblias. Miren, en sí, debiéramos habernos ido desde aquí de Hidalgo para Puebla, pero hermanos, todo el folleto que trajimos, toda la literatura que trajimos, inclusive un poco de Nuevo Testamento que teníamos, nos lo trajimos para acá, para Hidalgo, y hermanos, no traemos nada, nada. Por ello es que nos surge y nos es necesario pasar a México. Vamos a cargar literatura, y hermanos, hoy mandamos a recoger Biblias. a la sociedad bíblica. Si usted en estos días fue a comprar Biblias, donándolas a este ministerio, hermanos, hoy mandamos a traer la Biblia. Esta Biblia que hoy recogimos, que mandamos a recoger, esta Biblia se va para las montañas, para la sierra, para los pueblos del estado de Puebla. El día de mañana estaremos haciendo evangelismo en caravana vehicular, con bocinas, vamos a ir cantando en los pueblos, ahí en los caminos, vamos a ir cantando, tocando, predicando y entregando a cada casa, a cada vivienda, poniendo una Biblia en cada hogar y folletos. Y luego por la tarde, campaña. Vamos, hermanos, a la sierra. Por cierto, aquí rapidito les voy a decir cómo se llama el pueblo donde vamos a estar. Acá rapidito les digo cómo se llama el pueblo donde vamos a estar. Se llama Las Palmas, Pantepec, Puebla. Las Palmas, Pantepec, Puebla. Allá nos vamos con la bendición de Dios. Y amados, una ofrenda de ustedes en este ministerio, a Dios gracias, hace posible toda esta bendición de evangelismo. 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Y póngale usted allí que es ofrenda. Si es transferencia, póngale usted ofrenda. Amén. Amados, que el Padre Celestial les bendiga. Hasta mañana, si Dios así lo permite. Hasta mañana, hasta mañana.
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1: Les aseguro que si tienen fe, tan pequeña como un grano de mostaza, podrán decirle a esta montaña: trasládate de aquí para allá, y se trasladará. Para ustedes, nada será imposible.

Señor, reconocemos que sin ti estaríamos perdidos. Reconocemos que sin ti no tendríamos nada, oh Dios. Pero tú por tu misericordia nos has alcanzado y por tu gracia nos has hecho libres.

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1: Muy bien. Mil bendiciones, mis amados hermanos, hermanas, familiares y amistades. En esta hermosa noche, nuevamente, doy gracias a Dios por permitirme hacer este mensaje nuevamente, mis amados hermanos, hermanas. En esta noche quiero darles este mensaje de acuerdo a la palabra de Dios, lo que está sucediendo. Mucha gente no ha tomado en cuenta lo que está sucediendo. Creen que es por causa de la IA, son por causa de... Así ha pasado siempre. Pero, mis amados hermanos, yo quiero decirle, por favor, ponga atención a la palabra, léala, escudriñela, porque lo que está sucediendo va a pasar y nadie lo va a detener, porque dice la palabra del Señor, escrito está, dijo el Señor, escrito está, y lo que está escrito se cumplirá. Yo quiero, en esta hora, mis amados hermanos, quiero hablarles acerca de aleluya. Es una palabra muy tremenda, hermanos. Muy tremenda la palabra. El quebrantamiento de la tierra. El quebrantamiento que vendrá, como ya ha llegado a algunos lugares. Les digo que muchos no lo han creído, pero la palabra se cumplirá. Y si usted no lo cree ahora, en el momento preciso que venga, como dice la palabra, usted le gritará al Señor, usted querrá que el Señor le escuche, pero el Señor no le va a escuchar, porque le habla desde ahora. Desde tiempos antiguos él le habló a los profetas para que los profetas hablaran lo que el Señor estaba diciendo que iba a suceder, que iba a acontecer, y todo mundo no lo creyó. Hoy estamos igual. Yo quiero en esta noche darle este mensaje, que sea de bendición a su vida. No se asuste. Yo le hablo la palabra para que se prepare, para que esté en oración, para que tenga a sus hijos cerca, a su familia, para que usted les hable de un arrepentimiento sincero de corazón, para que le pidan a Dios perdón, tanto ustedes como padres, como madres, como sus hijos. Es necesario, mis amados hermanos, por favor, entiéndanlo. Yo quiero hablarle, le he dicho, del quebrantamiento de la tierra. Pero yo quiero, primeramente, vamos a orar, hermanos. Busquen su cita bíblica. Allí en Isaías 24, del 19 al 23, búsquelo para que lo tenga usted y también lo lea. No crea que yo le miento, es la palabra. Vamos a orar, amados hermanos, en esta noche. Bendito Dios y Padre eterno, todopoderoso Dios, aleluya, Señor, te adoramos, Señor, bendecimos tu nombre. Y en esta noche, Padre, me presento delante de ti, Señor, ante ese trono maravilloso de tu gracia, Señor, para pedirte, Señor, perdón por todas nuestras faltas, nuestros pecados, para pedirte, Señor, por estas personas, esta gente que no ha creído tu palabra, Señor. Dios amado, yo te ruego en esta hora, Padre, toca los corazones, Señor, sálvalos, Dios mío, toma el control de sus vidas, Señor. Yo te ruego en esta hora, Padre, quita esta sierva, Señor, y sé tu Espíritu Santo ministrando tu palabra a través de mis labios, Señor. Pon ese carbón encendido, bendito Dios, sobre mi boca, Padre, que fluya tu palabra, Señor, que hágate entender, Señor, a los corazones endurecidos. Señor amado, yo te ruego por cada radio escucha, Señor, aquellos que estarán escuchando este mensaje, Padre. Te ruego también por los que están viendo a través de las redes sociales, Padre mío. Obra en sus vidas, Espíritu Santo. Tú nos adviertes, Señor, para estar preparados. Tú nos hablas y dejaste tu palabra para cada tiempo, Señor. Dios mío, en esta hora, Señor, yo me pongo en tus benditas manos, suplicándote, Padre, por la salvación de todos los que están escuchando esta palabra, Señor. Bendice a mis hermanas, a mis hermanos, familiares y amistades, Señor. Que puedan entender, Padre, que no hay otro Salvador sino solamente tú, Señor. Te doy muchas gracias, Padre, por esta palabra. Bendice, Señor, a cada uno de mis hermanos, Señor, sus familias, sus hogares, en el nombre poderoso de Jesucristo, que sobre todo nombre. Amén, amén. Mis amados hermanos, busque ahí en Isaías 24, 19, 25. Ya le he dicho, el quebrantamiento de la tierra o sobre la tierra. Dice ahí en Isaías 24, 19.

al ejército de los cielos en lo alto y a los reyes de la tierra sobre la tierra. Y serán amontonados como se amontonan a los encarcelados en mazmorras y en prisiones. Quedarán encarcelados y serán castigados después de muchos días. La luna se avergonzará y el sol se confundirá cuando Jehová de los ejércitos reine en el monte de Sion y en Jerusalén, y delante de sus ancianos sea glorioso. Amados hermanos, la palabra es la palabra no cambia, nunca jamás cambiará la palabra. El hombre la cambiará a su favor. El hombre buscará ponerle rosas, ponerle lo contrario a lo que dice Dios, a la palabra que está hablando Dios. Como la tierra será quebrantada del todo. Será quebrantada la tierra enteramente, dice, desmenuzada será la tierra en gran manera. Será la tierra conmovida, amados hermanos. La tierra ya empieza a moverse. La tierra ya empieza a hacer lo que dice el Señor, a ser desmenuzada en grande manera. Será conmovida. Mis amados hermanos, hermanas, Dios te bendiga, hermano Luis, a la hermana también, hermana, aleluya, el hermano Alestrada, que lo están viendo ya a través del Facebook, la hermana Yolanda Leija, Dios me los bendiga a todos, mis amados, amados hermanos. Lo que estoy hablando es la palabra, mis amados hermanos. Apercíbase ya, por favor, apercíbase, apártese del mundo. Atienda a su familia. Enséñele el temor a Dios. Porque hay familias, amados hermanos, que no hay temor a Dios. Porque no lo hay ni en el padre ni en la madre. Y nosotros necesitamos, como dijo el Señor, ¿cuántas veces quise ponerte bajo mis alas, como la gallina pone sus polluelos? Pero nosotros nos hemos salido del redil. Ya no es tiempo, hermanos, de perder. Hoy todo mundo piensa en viajes, en salidas, pero no ha pensado en prepararse. Muchos pastores, hermanos, evangelistas están hablando. Prepare alimentos, prepárese, va a haber oscuridad, prepárese. Prepárese con el agua. Todo, hermano, lo que está diciendo la palabra será hecho. Dice el versículo 20, tiembla la tierra como un ebrio y será removida como una choza y se agravará sobre ella su pecado y caerá y nunca más se levantará. Nunca más, hermanos, por favor. Aleluya. Dice ahí el versículo 21. Acontecerá en aquel día que Jehová castigará al ejército de los cielos en lo alto y a los reyes de la tierra sobre la tierra. Los castigará el Señor, porque nada va a pasar en balde, hermanos, lo que hemos hecho. Todo lo bueno y lo malo lo tiene el Señor escrito. Todo lo tiene el Señor, nada hay oculto. Estamos desnudos delante de mi Señor. Amados hermanos, yo les hablo la palabra porque Dios nos ama. Yo le digo, Señor, dime qué hago, Señor. ¿Qué quieres que hable? Y me lleva, hermanos, a la palabra. Dice la palabra en el 22, y serán amontonados como se amontonan a los encarcelados en mazmorras y en prisiones. Quedarán encerrados, encarcelados, y serán castigados después de muchos días.

0: dice el 23, la luna se avergonzará y el sol se confundirá cuando Jehová de los ejércitos reine en el monte de Sion, en Jerusalén, y delante de sus ancianos sea glorioso. Dice ahí en Isaías 13:10, por lo cual las estrellas de los cielos y los luceros no darán su luz, y el sol se oscurecerá al nacer, y la luna no dará su resplandor. Aleluya. ¿Cómo cree que vaya a andar toda la gente? Muchos dicen, esto es una mentira. Eso es mentira, para asustarte, porque vaya uno a la iglesia. No, hermanos, hermanas, no. Familiares. Dios está enojado, muy enojado, porque tú eres terco. Eres terca, mi hermana, familiares. Somos insensatos, no queremos dejar la idolatría, no queremos dejar al mundo. Caminamos junto con el mundo. Seguimos haciendo peregrinaciones y cuantas cosas. Viene el castigo de Dios. Arrepiéntete, por favor, yo te amo mucho en el amor de Cristo. Arrepiéntete, por favor. Porque va a suceder todo esto que se estoy hablando. Dice, por lo cual las estrellas de los cielos y los luceros no darán su luz, y el sol se oscurecerá al nacer, y la luna no dará su resplandor. Isaías 60:19 dice, el sol nunca más te servirá de luz para el día, ni el resplandor de la luna te alumbrará, sino que Jehová te será por luz perpetua, y el Dios tuyo por tu gloria. Él es tu gloria. Él es, hermano, va a ser tu luz perpetua. El Señor dice, yo soy la luz del mundo. Pero nosotros buscamos la oscuridad del mundo. Gloria a Cristo Jesús, mis amados hermanos. A mí me duele mucho y mucha tristeza que me da, hermanos. Cuando le hablo a la gente, cuando le doy un folleto, no quiero eso, yo no quiero eso. Me duele mucho, no me permite ni siquiera que les diga una palabra de Dios. Dice allí en Ezequiel 32:7. Ezequiel 32:7. Y cuando te hayas extinguido, cubriré los cielos y haré entenebrecer, sus estrellas. El sol cubrirá lo nublado y la luna no hará resplandecer su luz. Va a pasar, hermanos, créanlo, hermano, hermana. Créanlo, familiares, por favor, créamelo. Créamelo, esto va a pasar. Él va a cubrir el sol, porque no va a dar su luz, sino que el sol va a estar ennublado y la luna no hará resplandecer su luz. No va a haber nada de esto, hermanos. Y en la oscuridad no podemos caminar. Tenemos que buscar a nuestro Señor. Tenemos que buscarlo ahora, antes de que sea tarde, mis amados hermanos. El Señor ya está a la puerta. Arrepiéntase y pídale perdón a Dios. Arrepiéntase. Dice en Joel capítulo 2 y versículo 31. Y el sol se convertirá en tinieblas y la luna en sangre. Aleluya, mis amados hermanos, hermanas. Entiéndalo, lo que Dios ha dejado escrito, así va a ser, así va a pasar. Aunque muchos le adoren y le digan que no, por tenerlos ahí, que no se asusten, que no corran, es cuando más tienen que buscar a Dios, es cuando más tenemos que estar cerca del Señor. Decía una hermana ¿Qué tiene? Yo estoy orando en la casa, yo como quiera leo la Biblia. ¡No! El Señor dice, no dejes de congregarte como muchos tienen por costumbre. Busca un lugar donde se hable la palabra de Dios, donde sientas el poder de Dios sobre sus siervos que predican. El sol se convertirá en tinieblas y la luna en sangre antes que venga el día grande y espantoso de Jehová. Antes que venga el día grande y espantoso de Jehová, va a pasar todo esto. Dios está hablando para que te arrepientas. Dios está hablando, hermanos, porque viene el día grande y espantoso del Señor. Créamelo. La palabra no se equivoca. Muchos dicen, esa palabra fue escrita por los hombres. ¿Qué tiene que ver un hombre con Dios? Tiene mucho, porque fue creado con Dios y para su gloria. Porque Dios nos creó para su gloria. Allí en Joel capítulo 3, 15. Anote las citas. Joel 3, 15. El sol y la luna se oscurecerán y las estrellas retraerán su resplandor. Escuche bien, mis amados hermanos. El sol y la luna se oscurecerán y las estrellas retraerán su resplandor. Amados hermanos, estamos en tiempos muy difíciles. Estamos en tiempos de engaño, de mentira. Y Dios no nos llamó a eso porque Él es la verdad. Él dice, yo soy el camino, yo soy la verdad. ¿Cómo vamos a creer, hermanos? A lo que diga el hombre, a lo que ponga el hombre. Es lo que Dios manda. Es lo que Dios dice. Y lo que Él dice y ha dejado escrito, así será hecho. Aleluya. Yo le hablo con la palabra, mi amado hermano, hermana, familiares y amistades. Dice ahí en Hebreos 12, 22. Dice el versículo 22, mis amados hermanos. Sino que os habéis acercado al monte de Sion, a la ciudad del Dios vivo, Jerusalén, la celestial, a la compañía de muchos millares de ángeles. Antes, mis amados hermanos, no nos podíamos acercar al Señor, porque había un velo de pecado. Pero cuando vino el Señor Jesucristo, nos salvó. Él rompió ese velo y nos dio entrada, hermanos. Pero nosotros tenemos que buscarle a Él cada día. Tenemos que apartarnos del mundo y buscar la santidad de Dios. Siempre lo ha dicho el Señor. Sean santos porque yo soy santo. Sean santos porque yo soy santo. Entonces, ¿por qué nosotros, hermanos, somos desobedientes a nuestro Señor Jesucristo? Si Él nos está hablando, Él nos está llamando a un arrepentimiento sincero. Él nos está llamando para que dejemos el mundo. ¿Cómo vamos a andar, hermanos, con un pie en el mundo y el otro con Dios? No es así. Dice la palabra de Dios, mis amados hermanos, hermanas y todos mis familiares, donde quiera que me escuchen. El que sirve a dos amos con uno queda mal. Muchos cristianos, hermanos, estamos en la iglesia y de pronto ya no se ven. Y cuando uno pregunta, ¿qué pasó con la hermana, con el hermano? No, pues no sabemos. Y el hermano de repente surge con que está trabajando. Por de ahí surge eso que dice la palabra. El que sirve a dos amos con uno queda mal. Tú tienes que buscar a Dios, mi hermana, hermano. Busca un trabajo donde te den la oportunidad de tú buscar a Dios. Es importante estar en la presencia de Dios. Tal vez algún día tú querrás y a Dios no te va a escuchar. Porque ahora estamos en el tiempo de la gracia aún todavía. Estamos en el tiempo de la gracia. Esto que dice ahí en Hebreos 12:22 significa que los creyentes en Cristo ya no están bajo el temor, ya no hay temor, ya no están bajo la ley antigua. Porque cuando Moisés se presentaba al Señor, se tenía que cubrir. Pero mire lo que dice la palabra, ya no estamos en esa ley de Moisés, sino que espiritualmente tenemos acceso directo al monte de Sion. Y antes Moisés tenía que interceder por el pueblo de Israel. Ahora nosotros tenemos acceso por medio de Jesucristo, directo al monte de Sion, la morada celestial y eterna del Dios vivo. Y Él dice, no se turbe vuestro corazón, no se turbe por lo que va a venir, por lo que vamos a pasar, no se turbe. Dice la palabra que es en Dios, cree también en mí. En la casa de mi Padre muchas moradas hay. Él dijo, voy pues a preparar lugar para vosotros, para que donde yo esté, vosotros también estéis. Fíjese bien, mis amados hermanos, en aquel entonces no podíamos tener acceso, pero hoy lo tenemos por medio de Jesucristo, al monte Sinaí, que representa, fíjese bien, representa la ley de Moisés y el miedo, el fuego, la distancia. Fíjese bien, esto dice, representa el miedo a la ley de Moisés, el miedo al fuego, la distancia que separaba al hombre de Dios. Ya no hay esa distancia, solamente está en que usted quiera. Y el Señor lo aceptará porque Él está todavía con sus brazos abiertos. Porque Él no quiere que nadie se pierda. El monte de Sion representa la gracia. La gracia. El servicio. La cercanía al Señor. El amor y la paz que se obtiene por medio de Jesucristo. Es lo que usted y yo necesitamos. El amor y la paz de nuestro Señor Jesucristo. Para poder entrar donde Él está. Amados hermanos, la palabra nos habla. La palabra nos enseña. La palabra nos instruye. Todo lo que le he estado mencionando va a suceder. Va a suceder, hermanos. Yo no quiero, mucha gente se asusta, pero no es para asustarte, sino para que te prepares, para que leas la Biblia, para que ores, para que hagas lo que dice la palabra. Almacenar el alimento, almacenar el agua, almacenar batería, almacenar veladoras, velas, no sé cuántas cosas, pero tiene que hacerlo. Ya muy pronto el Señor viene. Muchos dicen, ¿para qué voy a preparar si Dios nos va a llevar a nosotros? Tú prepara, hermano, porque te vas a quedar un poco de tiempo todavía. Te vas a quedar todavía. Porque cuando venga el Señor, no va a quedar nada en la tierra. Nada. Porque va a ser desmenuzada, como dice la palabra del Señor. Será desmenuzada la tierra en grande manera. Será la tierra conmovida. Amados hermanos, le hablé la palabra, le digo la palabra, le invito a que se arrepienta. Le invito a que usted venga a Cristo en esta noche. El tiempo ya se me termina rápido. El Señor no quiere que nadie se pierda. No quiere el Señor. Yo le hago la invitación, le voy a dar mi teléfono para que me llame si usted quiere que ore. O mándeme un mensaje al WhatsApp del teléfono que yo le mando. es el 811 852 5618. 811 852 5618. Márqueme, yo quiero orar por usted, quiero saber de dónde me está escuchando, de dónde usted me mira, a través de Facebook. Vamos a orar, mis amados hermanos, porque el tiempo se me ha terminado. Señor y Dios Todopoderoso, Padre Eterno, en esta hora, Señor, yo te doy gracias por esta palabra, por las personas que lo han escuchado, por las personas, Señor, que eran una decisión de buscarte, Señor. Una decisión única, Señor. Y esa es buscarte a ti primeramente, Señor. Tu palabra nos enseña, Padre mío. Ayúdanos a entender, Padre. Bendice a cada uno de mis hermanos y hermanas, familiares y amistades. Bendice a tu pueblo, Señor. Yo te doy muchas gracias en esta noche, Padre. Toca a mis hermanos para que apoyen, Señor, esta obra, Padre, de estar llevando alimento y palabra, Señor, al Hospital 34. Ayúdanos, Dios. Tú sabes la situación, Señor, en que yo me encuentro y cómo estoy haciendo para yo salir adelante. Porque tú me ayudas, abres camino, abres puertas, Señor. Yo te ruego en esta noche, Padre, quebranta, Señor, a mis hermanos. Hazles entender, ponles, como dice tu palabra, el querer como el hacer. Te ruego por esa hermanita, Señor, que me habló, Padre, para darme, Señor, una ropa, para darme, Señor, algunas cosas que quiere que yo lleve. Ayúdame, provéame, Dios mío, para la ida, Señor. Para esa ida que necesito, Padre, a donde voy a llevar esas cosas. Te doy gracias por todo, Señor. Bendice a todo tu pueblo, en el nombre glorioso de Jesucristo. Amén, amén.
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14: Shalom, shalom. Buenas noches, mis queridos hermanos, mis queridas hermanas. Aquí estamos transmitiendo en vivo y en directo y a todo color desde su estación Radio Esperanza Manantial de Música 1140 AM. Bienvenidos a su programa Jesús, el pan de vida, que es transmitido los miércoles de 8 a 9 de la noche. Pues aquí estamos gozosos, la verdad, mi hermano Bisay, gozosos, porque amén. No hay nada, el enemigo nos quiere derribar, o nos puede derribar, mi hermano Bisay, pero nunca nos va a vencer, porque el Señor Jesucristo venció al enemigo en la cruz del Calvario. Entonces aquí estamos gozosos y animados, entusiasmados para traerles este tema tan hermoso, este tema que es un tema global, es un tema que lo siente muchas personas, incluso creyentes, mi hermano, y lo sienten cristianos y de todas las denominaciones y toda la humanidad. Entonces ha probado de lo que vamos a comentarles el día de ahora. Y bueno, bienvenidos, mi hermano, y me permites entrar, claro, primeramente sí, con los avisos. Yo quisiera invitarles a la Iglesia de Manuel, que es de las Asambleas de Dios, en la calle de Pátzcuaro número 143 está la Iglesia de Manuel, en la colonia La Pastora, en Guadalupe, Nuevo León. Esta iglesia está enfrente del Estadio de los Rayados del Monterrey, y es una iglesia o un templo. A mí me gusta decirle mejor templo que iglesia. Es un templo muy grande, unas sillas muy cómodas, tiene un estacionamiento muy cómodo, también muy amplio, su vehículo no se va a quedar afuera. Hay hermanos, hay diáconos que están cuidando los vehículos. Entonces, pues vaya con toda libertad. Tenemos culto los lunes de 7:30 a 9:00 p.m. aproximadamente, 9:15, 9:30. Y los domingos, el primer culto en la zona A a las 9:30 a.m, de 9:30 a 11:30 aprox. Y el segundo culto a las 12:00 p.m, de las 12:00 p.m. a la 1:30 p.m. aproximadamente. Entonces, vaya con toda libertad. Si usted vive ahí por el country, por el centro Guadalupe, por la colonia Marte, ahí mismo en la colonia La Pastora, ahí a los alrededores, si usted no tiene dónde congregarse, lo invitamos a la Iglesia Emanuel, que pertenece al Movimiento de las Asambleas de Dios. El Movimiento de las Asambleas de Dios es uno de los movimientos más grandes mundialmente, mi hermano. Sí. Es un movimiento muy grande. Entonces, bueno, les invitamos. Y también quiero invitarlos a la Iglesia Agua de Vida. Ellos tienen culto, empiezan los miércoles a las 7:30. Vaya a la Iglesia de Agua de Vida. Entonces está en la carretera a Reynosa, kilómetro 14.5. Ahí está la Iglesia Agua de Vida, que también pertenece a las Asambleas de Dios. Y quiero hacerle la atenta invitación. Está ahí en Juárez, Nuevo León, a las colonias que a los Ebanitos, a la colonia Villas del Virrey, América Unida, Tamaulipas y Cirándaro, que vaya con toda libertad. También tienen los cultos los domingos a las 11:00 a.m. Vaya, si usted vive por esas colonias, vaya a la Iglesia Agua de Vida y pregunte por mi hermano Saúl, y que le mando un fuerte abrazo, que tiene un rato no verlo, pero le mando un fuerte abrazo. Ponte por mi hermano Salud y por su esposita, la hermana que no recuerdo su nombre. Entonces, les invitamos, vaya con toda libertad, y también les voy a compartir los teléfonos de esta estación por si usted tiene alguna petición de oración. Las peticiones nosotros nos las llevamos a nuestros hogares y de ahí nosotros oramos, mis hermanos. Entonces, márquenos al 81-83-75-50-55, ya al 81-83-75-50-51, mi hermano.
15: Muy buenas noches, es un placer estar una vez más en esta estación de radio, pues platicando las bendiciones que Dios tiene para cada una de nuestras vidas. Bueno, un servidor, Abisaí Montes, se congrega en el Templo de la Fe, que está en Ramón Treviño 1507 en la Colonia Terminal. Bueno, el Templo de la Fe tiene sus cultos los domingos a las 10:30 a.m. Empezamos con Escuela Dominical, y a las 11:20 tenemos el culto de alabanza y adoración. De 11:20 a 12, y a las 12 empieza la palabra de nuestro Dios. Eso es el domingo. Los martes tenemos culto de sociedades, se reúnen los intermedios, los secundarios, los jóvenes, los varones, la femenil, cada grupo en su salón para ver temas especiales de cada sociedad. Y los jueves a las 8 de la noche tenemos culto general. Entonces ahí está el Templo La Fe, Ramón Treviño 1507. Estamos a 2 cuadras de la estación del metro Félix U. Gómez. También andamos promoviendo el Templo Dunamis, Iglesia Cristiana. El Templo Dunamis está en Ruiz Cortines, 5222 Oriente, en la colonia Adolfo Prieto. Está en la colonia Adolfo Prieto. Estamos a media cuadra de la Ecovía Adolfo Prieto. Entonces, el Templo de Dunamis tiene sus cultos los domingos a las 11 de la mañana y los sábados a las 4 de la tarde. Entonces, de ahí tenemos 4 templos: Templo de la Fe, Templo de Dunamis, Templo de Manuel y Templo
14: Agua de Vida.
15: Agua de Vida.
14: Bueno, pues vamos a orar, mi hermano Isaí. Amén. Padre, en el nombre de Cristo Jesús, le damos gracias por
15: bendito
14: todo.
15: Bendito seas, Señor. Jesús. Te alabamos.
14: Usted es bueno, Padre.
15: Tú eres bueno y misericordioso.
14: Y por siempre Jesús. Su misericordia. Y usted es el
15: gracias,
14: juez justo,
15: Padre,
14: Señor
15: por
14: Jesús.
15: Todas tus misericordias.
14: No porque Señor. Nosotros seamos buenos, Señor, porque usted nos
15: tú eres bueno
14: nosotros,
15: y misericordioso.
14: Señor.
15: Nos ponemos
14: bueno,
15: en tus
14: Señor,
15: manos preciosas, Padre.
14: Usted es bueno con
15: usa
14: sus hijos,
15: nuestra
14: Señor.
15: Vida
14: gracias
15: para tu
14: por
15: honra
14: todo,
15: y para tu gloria.
14: Gracias, Señor, porque usted nos da la victoria, Padre mío. Porque en Cristo Jesús somos más que victoriosos.
15: Nos disponemos,
14: gracias, Señor.
15: Señor.
14: Ponemos en sus manos,
15: Santo,
14: Señor,
15: hable por medio de nosotros,
14: a cada
15: Señor.
14: Hermano, cada hermana que
15: quita
14: nos está escuchando
15: estorbe,
14: por la radio,
15: Padre
14: Señor,
15: celestial.
14: Por los que nos van a ver por las redes sociales,
15: Espíritu Santo enseñe, redarguya, convenza,
14: toque corazones,
15: perdone,
14: Señor.
15: Padre celestial.
14: Tenga misericordia, Padre.
15: Gracias,
14: nosotros.
15: Padre, por esta oportunidad
14: sane
15: que tú
14: enfermo,
15: nos das
14: Señor.
15: De compartir
14: a
15: tu
14: a que le
15: palabra,
14: falte trabajo, déle un trabajo,
15: de tus
14: Señor. Sí,
15: Señor,
14: multiplíquele sus ganancias,
15: tú conoces
14: Padre
15: las necesidades.
14: Ponemos en sus manos, Señor, este programa, Padre.
15: Y las ponemos en
14: y que cada palabra, Señor, que salga de nuestra boca sea respaldada con su Espíritu Santo, Padre.
15: Bendito
14: en el nombre
15: eres,
14: de Cristo Jesús.
15: Jesús.
14: Amén. Amén. Señor. Gracias, Señor. Gracias. Mira, tenemos un tema muy, muy, muy interesante, mi hermano. ¿Ves ahí? El antídoto para el estrés. Entonces aquí le tenemos el antídoto, mi hermano. Este programa se los mandé a mi familia. Ya ves que todas las familias tenemos nuestro propio chat.
15: Ajá.
14: Entonces los mandé, aquí está el antídoto, eso de ir con doctores, comprar pulseras, hacer tantas cosas, no, aquí está el antídoto para el estrés. Entonces nosotros lo debemos recomendarlo a nuestra familia. Entonces se llama el antídoto para el estrés y vamos al libro de San Juan, capítulo 14, versos 27 solamente, y dice así la palabra del Señor. Aquí está hablando el Señor Jesucristo. La paz os dejo, mi paz os doy. Yo no la doy como el mundo la da. No se turbe vuestro corazón, ni tenga miedo. Fíjate, mi hermano, dice, en este mundo corrupto, en este mundo lleno de maldad, mi hermano, dice, en este mundo lleno de traiciones, lleno de tantas cosas que le suceden a la gente, tantas cosas que vemos, mi hermano, dice ahí, cómo el enemigo usa a las gentes para que vengan y te maldigan, para que vengan y te hagan tantas situaciones que quieren hacer el enemigo en contra de nosotros, ¿verdad? Pero el enemigo está vencido, mi hermano, dice. Pero así cómo es. El enemigo usa a las personas, porque el enemigo nos quiere decir eso, pero no tiene la autoridad para hablarte. Entonces usa a las personas para que vengan y te maldigan y te digan tantas, te levanten falsos, te digan tantas cosas. Bueno, en este globo terráqueo de ese desamor, de esa... de las personas que se quieren pasar de listos con nosotros, el Señor nos deja una enseñanza hermosísima, mi hermano Isaí, que Él nos deja su paz, esa paz que sobrepasa todo entendimiento en vuestros corazones, en vuestros pensamientos, en Cristo Jesús. Mi paz os dejo y la paz no las da Él. Él no la da como la da el mundo, porque el mundo, ¿qué te ofrece el mundo? No te ofrece paz, mi hermano Isaí. El mundo te ofrece solamente destrucción, el mundo te ofrece pérdida, el mundo te ofrece cosas que no te convienen. Y el Señor Jesucristo nos ofrece promesas tan hermosas para todos nosotros, su palabra, sus promesas, tantas cosas que nos ofrece tan hermosas el Señor Jesucristo, que nos da nuestra paz, mi hermano, aún en la aflicción, aún en la prueba, aún en las amenazas, aún cuando te digan hasta, decía mi mamá, no hombre, me dijeron hasta de lo que me iba a morir. Aún así, el Señor nos da paz en nuestros corazones y eso no lo pagamos con nada, mis hermanos. Miren, a lo largo de la historia, el estrés ha sido y sigue siendo uno de los asesinos más peligrosos y silenciosos del hombre. El estrés, mi hermano Isaí. Ahorita la juventud le dice, ando depre. Ya no le dicen depresión con todas sus palabras. No, ando depre. El día de hoy ando depre. Entonces, el estrés se ha convertido en la enfermedad del siglo, de todos los siglos, desde el primero hasta el 2021, con la que luchan personas de todas las edades. Si sabemos que el estrés es un problema para la humanidad, mi hermano, dice el estrés. El estrés a cualquier edad, si tú le abres la puerta, te puede llegar a cualquier edad. Y estamos hablando, no estamos hablando de una sola generación, no estamos hablando de no tiene ni niveles económicos, ni nada de eso. La persona, si le abre la puerta al estrés, el estrés entra y el estrés viene y hace estragos en su vida. Entonces, pero nosotros vamos a ver el día de hoy varios ejemplos cómo el estrés nosotros lo podemos echar fuera en el nombre de Cristo Jesús. Pero la verdad, nosotros, mi hermano Isaí, tenemos que tener una mente sana. Porque mira, yo conozco personas que dicen, no, es que mi papá de chico nos pegó mucho, nos humilló, me pegó, me pateaba. Y crecieron toda la vida así, enojados con el papá, peleados, estresados, peleados con la vida, amargados, y eso no debe ser, mi hermano Isaí.
15: Ah, no.
14: Es parte de todo. Entonces, yo me acuerdo que cuando era niño mi mamá me ponía unas cuerazos, pero mi hermano Isaí, yo era tremendo, pero me cuereaba bien y bonito. Y mi mamá era buena para la chancla, tenía una puntería, pero bien acertada. Y jamás le guardé rencor a mi mamá. Entonces, hoy vamos a ver varios puntos del estrés, mi hermano.
15: Qué importante es esto. O sea, la gente vive en estrés. A lo largo de la historia, siempre el estrés ha sido y será, yo creo, uno de los asesinos más peligrosos, dice aquí. Y yo creo que, bueno, antes yo creo que no teníamos estrés, teníamos emoción. Y yo creo que ahora con tanta tecnología, bueno, antes decían que lo único gordo era la televisión. Siempre había un gordito nomás entre los amigos. Siempre había un gordito, pero la mayoría estábamos delgados porque nuestros juegos, todo, pues era ejercicio, no, correr.
14: El gordito no hacía ejercicio.
15: Ah, no, sí, pero a lo que voy es de que en nuestros tiempos...
14: Sí, era puro deporte.
15: Era puro deporte, correr. No había...
14: Convivencia.
15: No había tanta tecnología que ahora nos mantiene sentados. Y antes jugar al burro bala, al béisbol, al fútbol. Tantas y tantas actividades que hacíamos que el estrés lo soltábamos.
14: No había tanto estrés.
15: No había tanto estrés, esa es la realidad.
14: Sí, cierto.
15: Pero ahora no. Bueno, antes le llamábamos carrilla.
14: Ahora es bullying.
15: Ahora es bullying. Ahora la gente se deprime. Ahora, no sé si te comenté que yo de niño tartamudeaba. Entonces, imagínate, todos los días yo me peleaba en la escuela. Porque se burlaban y era mi forma de defensa, o sea, yo no iba con mi mamá a decirle, ay, mira, me están diciendo que...
14: No, nosotros nos defendíamos.
15: Y ese era nuestro antídoto, ¿verdad? Pero ahora ya no. Ahora en el siglo XXI, que realmente fue cuando se disparó todo esto, nos hemos visto un poquito más sedentarios, adicional, no sé qué ha pasado, pero ahora es muchísimo más difícil conseguir casa, por ejemplo. Y ahora los jóvenes se desesperan y se estresan porque pues no completan para pagar la casa. O tienen que estar ganando, no sé, 50, 70 mil pesos para tener una casa más o menos.
14: Fíjate, yo me casé en el 92 y pagaba 800 pesos por mi casa mensual. Yo no sé cuánto representa ahorita, pero mi hermano Misaí, yo era cobrador de una empresa, cobrador, y mi esposa pues era de ventas, pero no ganábamos mucho y teníamos casa propia, y ahorita no, en esos puestos no compran nada.
15: Nada compras. Entonces, la palabra de Dios, ¿sí? La palabra de Dios tiene la solución para que tú y yo no vivamos estresados. O sea, sabemos que el estrés vendrá debido a problemas y circunstancias de la vida. Pero entonces necesitamos cómo enfrentarlo, ¿sí? Y hoy vamos a aprender, ¿sí? Cómo liberarnos del estrés, ¿sí? Lo que yo sí te puedo decir es que tú solo no puedes. No puedes liberarte del estrés. Tú, con tus propias fuerzas, no puedes jamás. Vas a poder, porque el estrés es un estado de alerta, de ansiedad, de preocupación y, ojo, y de miedo. Real o imaginario, por el presente, por el futuro, es la respuesta del cuerpo para defenderse. ¿Sí? El estrés puede manifestarse a través de medios naturales y también por medios demoníacos. Bueno, por ahí hay una psicóloga que me llamó la atención, una psicóloga española, y ella comenta que el 90% de las cosas que nos preocupan nunca jamás suceden, pero nuestro cuerpo y nuestra mente lo viven como si fuera real, que era lo que decíamos aquí, podría ser imaginario o real, ¿sí? Pero entonces el 90% de las cosas que nos preocupan nunca suceden, pero nuestra mente lo vive como si fuera real. Nuestra mente y nuestro cuerpo no distinguen lo real de lo imaginario. Y si me echan, y si lo arruino, si me abandona mi marido, si me demandan en conciliación, y si mi hijo no pasa el examen, y si tengo cáncer, y si me da azúcar, y si me cortan un pie, ¿sí? Entonces, hay mi cuerpo, cada vez que yo lo someto a esos pensamientos, activa todo su sistema de alerta para poder actuar. Pero la diferencia es que yo no salgo corriendo, y los recursos que mi organismo ha activado para ese momento de alerta, no los uso. Y me intoxico por cortisol y que me genera esa intoxicación por cortisol a tres niveles. Primer nivel, nivel físico, se me empieza a caer el pelo. Me tiembla. Sí, me tiembla el ojo. Noto un nudo en la garganta. Tengo cambios gastrointestinales, noto presión en el pecho, contracturas en el cuerpo, siento mi cuerpo cansado y pesado, tengo problemas de sueño, me meto en la cama en la noche y no consigo dormir, o tengo microdespertares porque el cortisol altera profundamente el sueño, o me despierto en las mañanas con sensación de cansancio. Ese es en el aspecto físico. A nivel psicológico, me pongo irritable, todo el mundo me pone nervioso, estoy alerta, no disfruto de nada, empiezo con problemas de concentración, empiezo con problemas de memoria. Y a un tercer nivel de conducta, no me apetece salir, no me apetece hablar, no disfruto, no tengo temas de conversación y me aíslo completamente de la gente. El manejo de mis emociones y el manejo de mis pensamientos tienen un impacto brutal a nivel hormonal, tiroides a nivel muscular, fibromialgia a nivel oncológico y, ojo, cáncer a nivel mental y demencias. Todo esto nos ocurre cuando tú y yo nos preocupamos, cuando tú y yo nos estresamos, cuando tú y yo no tenemos a quién acudir, cuando tú y yo no tenemos, como decimos por ahí, una tablita de salvación, cuando tú y yo nos sentimos solos, que sentimos que nadie se interesa por nosotros, cuando tú y yo pensamos que a nadie le interesamos, cuando tú y yo pensamos que ni a nuestra familia les interesa. Entonces es importante que tú y yo entendamos, ¿sí?, cuál es el efecto del estrés en nuestra vida y que hay solución en el nombre de Cristo Jesús.
14: Amén.
15: Esa es la salvación.
14: Amén. Bueno, quisiera recordar los teléfonos por si usted tiene alguna petición. Mis hermanos, es el 81-83-75-50-55 y el 81-83-75-50-51. Márquenos, hermanos. Fíjate, mi hermano. El estrés natural es el tipo de estrés que Dios puso en el hombre para protegerlo. Ocurre cuando el cuerpo responde a una situación de peligro exterior. Entonces, fíjate, yo recuerdo esto y lo apunté, hermano. No, no es tanto estrés. Cuando el cuerpo nos avisa que estamos en peligro, ¿sí? Una vez, hace muchos años, íbamos a ir a Austin, Texas, con unos compadres, mi compadre Julio y mi compadre Verónica, que les mando un abrazo. Pero llegamos a San Antonio. Nosotros le dijimos un día, pero nos habíamos ido 2 días antes o 3, porque queríamos ir a SeaWorld, queríamos ir a andar por ahí. Entonces nos fuimos y ya se nos hizo noche al salir de SeaWorld. ¿Y nos vamos a Austin o no? No, nos quedamos en un hotel por aquí y estuvimos buscando hoteles y no hallábamos hoteles, mi hermano, dice ahí. Hoy es día de testimonios, acuérdate. Hoy es día de testimonios. Entonces llegamos a un hotel, ya nos íbamos para Austin y vimos un hotel, pero medio oscuro. ¿Y por qué está tan oscuro? Y llegamos. Oye, mi hermano, dice, donde abro la puerta, se oye así como así, haz de cuenta que estábamos en una película y yo, ¿qué pasó con esto? Y entonces llegamos y está una persona en la recepción, pero yo lo vi como que estaba como zombie, mi hermano, dice ahí. Y luego ya le di la tarjeta de crédito. Ah, no, le pagué en efectivo. Iba a pagar apenas. Le digo, oye, ¿podemos ver el cuarto? Y luego, sí, pero como ido. Y luego suena la puerta, mis amados hermanos. Jesús, y veo una persona como de 2 metros, vestido todo de negro, y me saluda muy amablemente.
15: ¿Cómo está?
14: Me saluda en inglés y lo saludo. Entonces ahí a mí, verdaderamente, el Espíritu Santo me avisa que estábamos en peligro. Y mis vellos se me paran todos, como los gatos en las caricaturas cuando se enojan. Bueno, yo no estaba enojado, pero todos mis vellos se me pararon. Entonces, el Espíritu me estaba alertando a mí que había una situación de peligro en ese lugar. ¿Por qué? Porque entramos y la verdad había situaciones que no eran normales en los hoteles que pues, normalmente vamos, porque vas a un hotel, está la recepción, están muy amables y pues están atentos y están despiertos. Entonces, veo a esta persona y cuando la veo, casi le arrebato el dinero de la mano al que me estaba. Le dije, no, vámonos de aquí, y nos fuimos. Nos fuimos de ahí de ese lugar. Entonces, nosotros tenemos que hacerle caso a nuestro cuerpo cuando estamos en peligro. Dios puso en nosotros una alerta, mis hermanos, una alerta para que un tipo no de estrés, nos puso al Espíritu Santo, que el Señor muchas veces nos redarguye y muchas veces nos avisa de peligros. Entonces, pero para tener el Espíritu Santo en nuestro corazón, tenemos que hacer un ejercicio, tenemos que aceptar al Señor Jesucristo en nuestro corazón. Entonces, en este programa normalmente les hacemos la invitación, normalmente nuestros hermanos que nos escuchan por la radio son creyentes y aceptan al Señor Jesucristo en su corazón. Nuestros contactos de las redes sociales, nuestros amigos, nuestros familiares que no han aceptado al Señor Jesucristo en su corazón, el día de hoy tienen una oportunidad, porque mientras uno tenga vida, tiene oportunidad para aceptar al Señor Jesucristo en nuestro corazón. Amén. Entonces, si tú lo aceptas, viene el Espíritu Santo y te sella. El Espíritu Santo mora, porque este cuerpo es el templo del Espíritu Santo. Entonces, ya aceptando al Señor, nosotros ya probamos esos deleites, tenemos convivencia con el Espíritu Santo. Él nos avisa de esas situaciones del testimonio que les acabo de avisar. Pero es necesario, fíjate esa vez, hermano Bisaí, nosotros no éramos cristianos ni nada. Esa vez fuimos a otro hotel y no pude dormir en toda la noche. De la impresión, porque nos pudimos ir a Austin, de San Antonio a Austin, es que estábamos un poquito más a la orilla. Nos hubiéramos tardado una hora, pero ya no quise molestar a nuestros compadres, ya no quise molestarlos y quise llegar a un hotel. Entonces, pero el Espíritu Santo nos avisa, mi hermano Isaí, tanto como te redarguye y te avisa, pero por eso tenemos que estar en los caminos del Señor para que Él venga y para que Él se manifieste en nuestra vida.
15: Qué importante. ¿Cuáles son las causas del estrés? Bueno, para saber lidiar con el estrés, debemos identificar sus causas. Hay muchísimas, pero hay algunas de ellas. Exceso de responsabilidad. A veces nos echamos compromisos que no podemos. Sí. Y perdónenme que de repente les hable a los hermanitos, a los hermanos, ¿verdad? Porque a veces nos echamos compromisos y el enemigo nos engaña diciendo, Dios proveerá. Y la verdad es de que Dios provee siempre cuando tú y yo lo consultamos, cuando tú y yo obedecemos. Pero a veces nos echamos compromisos que lógicamente no podemos y empieza ese estrés porque no podemos pagar. Y eso nos causa ansiedad, ¿sí? Y al mismo tiempo esa ansiedad nos va a causar algunos tipos de miedos. ¿Y si viene mañana el cobrador? ¿Y si me embargan? ¿Sí? Y empieza a afectar a la familia en asuntos familiares. Es muy importante en los asuntos familiares, ¿sí? Bueno, yo lo hablo directamente desde ahora que ya soy abuelo.
14: Ay, gracias a Dios.
15: Cuando se casan los hijos, ya son, como decimos, harina de otro costal, ¿sí? Y debemos de respetar siempre la vida, tanto de la nuera o del yerno, y respetar lo que ellos hagan. Apoyarlos en todo. Quizás estemos de acuerdo, quizás no estemos de acuerdo, pero lo más importante es respetar los límites. A veces estamos estresados en asuntos familiares porque, ay, es que son bien gastones. Ah, es que llevaron a la niña, a la nieta, la llevaron a la guardería. No la deben de llevar. Y nos metemos en cosas
14: que no nos
15: corresponde. Es muy importante eso, esos asuntos familiares, ¿sí? Y como decimos, pues cada cabeza es un mundo y cada quien tiene pensamientos diferentes. Para mí, ellos pueden ser muy gastones, para ellos, pues no son gastones, es lo que ellos se merecen. Y bueno, una enfermedad terminal, que todos estamos expuestos a una enfermedad terminal, ¿sí? Aún los cristianos, ¿sí? Y muchas veces Dios permite estas enfermedades con un propósito. Desconocemos el propósito, esa es la realidad, pero a veces viene una enfermedad terminal y nos estresamos. vienen asuntos financieros, volvemos a lo mismo, Dios proveerá y nos metemos siempre en problemas que no podemos pagar.
14: Gastamos lo que no ganamos
15: y empiezan esos asuntos financieros. Sí. Bueno, deuda, desempleo, fechas para pagar. Hay áreas no entregadas a Dios. Fíjate qué importante. Áreas no entregadas a Dios. ¿Qué podrían ser, Ulises? Áreas no entregadas a Dios.
14: Áreas de...
15: ¿Lo económico, la cartera, para empezar?
14: Sí, la cartera, porque normalmente cuando no, a mí me pueden decir todo el pastor, nada más que no toque la cartera, porque ahí sí me levanto y me voy. Entonces eso es una, esa es una área que puede hacer, mi hermano. Otra área es la vista. Somos cristianos y todas se nos van los ojos. La vista es muy natural, estamos de acuerdo. Pero cuando volteas y luego le das otra escaneada, pues no, pues eso es un área que tienes que entregarla también, ¿verdad?
15: Que nos falta el dominio propio. Así es. Actuar con dominio propio. Qué importante es. Hay muchas áreas no entregadas a Dios, pero cuando tú y yo le entregamos a Dios todo, ¿sí? Ten la seguridad que Dios va a resolver, ¿sí? Y nos vamos a quitar esos estrés. Bueno, lo que decíamos, síntomas físicos del estrés, dolor de cabeza, tensión del cuerpo, problemas de estómago, problemas musculares, falta de sueño, problemas de la piel, ¿sí? Enfermedades muy, muy, muy sencillas. A veces el estrés cuando alguien nos ofende. Fíjate hasta dónde se va. Cuando alguien nos ofende, y estoy diciendo nos ofende, y a veces no tenemos esa capacidad de perdonar. A veces, como dicen por ahí, nos tragamos el coraje, ¿sí? Entonces, eso crea una raíz de amargura. Y esa raíz de amargura empieza a crecer lentamente, pero lentamente. Tenemos que tener mucho cuidado. A veces no tenemos cuidado. Y un ejemplo de cómo trabaja el enemigo, ¿sí? Yo siempre lo pongo así con los dientes. Fíjate, a veces algunos tenemos problemas que comemos carne y que se nos queda entre los dientes, ¿no? Y pues lo más clásico, agarramos un palillo. Ahorita ya hay palillos ya más sofisticados, pero antes eran normalmente hilo dental, pero antes era de madera.
14: Y no había de otro.
15: No había de otro. Entonces tú empezabas ahí a sacarte pues la carne, los dientes y todo, ¿no? Pero estabas ya muchas veces por costumbre y parece que no, pero empiezas a abrir el diente de un diente a otro.
14: Ah, sí.
15: Con el puro jaloncito ahí poquito, poquito, poquito, poquito. Y puede pasar un año, dos años, y ya cuando menos esperas, ya te diste cuenta que tienes una aberturita de un milímetro en un año. Pero ya tienes ahí ese agujeritín. Y así te puedes ir. Bueno, así trabaja el enemigo. Cuando tú y yo nos ofenden, cuando tú y yo guardamos eso, ¿sí? Dice el salmista por ahí, dijo el rey David, dijo, cuando me callé, se envejecieron mis huesos. Cuando tú y yo no perdonamos, cuando tú y yo tenemos raíz de amargura, ¿sí? Dice por ahí que los huesos se secan.
14: Así es. No, te puede dar cáncer.
15: Y te da cáncer. Y hay muchas enfermedades que no sabemos el por qué. ¿Sí? Y luego, el enemigo trabaja tan sutilmente, hermanos, que a veces dice, no, es que tus ancestros, esa enfermedad que tú tienes fue de tu abuela o de tu bisabuela generacional y que quién sabe qué. No. Dejen que los muertos se entierren a sus muertos. Sí. Por eso es muy importante que tú y yo aceptemos a Cristo en nuestro corazón.
14: Amén.
15: Sí. Y esas famosas enfermedades generacionales, cuando tú le pides perdón a Cristo Jesús, cuando tú le pides que entre a tu vida, cuando tú le dices que desde a partir de hoy tú le vas a servir, cuando tú le dices que perdone tus

0: Bueno, ahorita que venía, ya me iba a venir y vi por ahí en internet, mataron a una persona, pero le mataron a él, a su esposa tenía 4 meses de
1: ¿En
0: embarazo,
1: dónde fue eso?
0: no, fue aquí en México, mataron a él, mataron a su esposa, que estaba embarazada de 4 meses, mataron a su niña de 3 años, casi casi mataron al perro también, creo, y lo único que se salvó fue un niño de 6 años. Todo eso es obra de Satanás. Todo eso es obra de Satanás. Entonces es importante que tú y yo nos acerquemos a Cristo Jesús. Dice su palabra, acerquémonos pues confiadamente al trono de la gracia de Dios
1: Amén.
0: y hallaréis descanso para vuestras
1: Así es.
0: almas. Dios te quiere quitar el estrés, porque los síntomas emocionales del estrés es la tristeza, es la soledad, es la depresión. Dios no quiere que estés deprimido, porque dice su palabra que cuando tú le aceptas, dice que el amor de Dios es derramado en nuestra vida y el gozo del Señor es nuestra fortaleza. Entonces es importante que tú y yo aceptemos a Cristo en nuestro corazón para poder tener una vida llena, porque depende de nosotros. Ojo, ojo, porque a lo mejor tú que me estás escuchando puedes decir, no, hermano, es ahí. Yo conozco a fulanito y sutanito que es cristiano y vive bien estresado. Es más, ni duerme. La salvación es personal, uno.
1: O que roba.
0: O que roba.
1: Si no
0: Sí,
1: me
0: sí,
1: dio un
0: sí.
1: anticipo de
0: Me
1: la puerta,
0: anticipo una
1: hermano.
0: puerta y nunca me la hizo. Te la compro, como decimos. Te la compro. Pero yo te quiero decir una cosa. La salvación que ofrece Cristo Jesús no es por familia, no es por herencia. La salvación es personal.
1: Amén.
0: Personal. Entonces, es una cosa a nuestro favor. No importa lo que haya hecho mi papá, mi abuelo, mi esposa, mis hijos. La salvación es personal y está disponible para todos aquellos que estamos vivos. Dice su palabra. Aún hay esperanza para el que vive.
1: Amén, así
0: Más
1: es.
0: vale perro vivo que león muerto. Entonces Jesucristo te ofrece esa salvación, esa libertad, esa sanación que solamente Él la puede dar.
1: Amén. Bueno, le bendecimos a nuestra hermana Adela Hernández. Vamos a empezar a
0: Por
1: orar
0: su hijo.
1: por su hijo, mi hermana. El Señor tiene el poder y lo va a sacar de ese hospital en el nombre de Cristo Jesús. Entonces, solamente tenemos que tener fe.
0: Que la notes.
1: Vamos a, ok, vamos. Ramiro RG,
0: No, no,
1: un
0: abajo.
1: abrazo, ok.
0: Adelante.
1: María Antonia Flores Cortés, también vamos a estar orando, mi hermana. Nos está viendo por las redes sociales, también vamos a estar orando por su petición. Ahorita lo vamos
0: Anotar.
1: a apuntar. Entonces, fíjate, mi hermano, a mí el viernes me pasó algo muy desagradable. Hablando de que del estrés, de que tantas cosas que nos pasan, pero lo que tú dices es cierto. Cualquier situación que pase no debes de guardar en tu corazón
0: Ah,
1: ninguna.
0: no.
1: O sea, nada. Me insultaron, me levantaron falsos, me dijeron hasta de lo que me iba a morir. Fue una situación bien, bien complicada. Y verdaderamente mi corazón no tiene ningún rencor sobre esta persona. Créeme. Créeme que no, y el Señor lo sabe. Entonces, nosotros muchas veces el enemigo, como dije al principio, él quiere hablarnos literalmente para ofendernos, pero no tiene el poder, no tiene el poder, mi hermano. Él por eso usa a las personas, pero el enemigo ya está vencido, mis hermanos.
0: Amén.
1: Entonces, vamos a seguir con el tema. Fíjate, mi hermano Isaí. Síntomas físicos del estrés, dolor de cabeza, mi hermano. ¿Qué son? Ahí ya falta poquito, le adelantamos un poquito. Mírate,
0: ¿Cuál es
1: dolor
0: el
1: de cabeza,
0: antídoto?
1: tensión de cuerpo, problemas en el estómago, problemas musculares, falta de sueño, problemas en la piel. Problemas en la piel, muchas veces cuando hay estrés se te mancha la piel de blanco, mi hermano Isaí.

0: ¿Sí conoces personas así? Que se manchan por el estrés, se manchan.
1: Le llaman el mal del pinto.
0: Ándale, eso no sé si
1: Ahora,
0: esa.
1: bueno, le llaman vulgarmente el mal del
0: Ah, pero
1: pinto.
0: no se llama así,
1: No,
0: ¿verdad?
1: no se llama así, se llama. Ay, se me olvidó. Sí lo habían,
0: Si lo veas.
1: sí lo había oído la enfermedad específicamente, cómo se llama. Pero eso, hermano, es puro estrés.
0: Es puro estrés. Síntomas emocionales del estrés, tristeza. La tristeza viene el enemigo y te entristece. Muchas veces nos entristecimos por cosas de hace 30, 40 años, mi hermano Isaí. El enemigo levanta el baúl de los recuerdos, levanta esa tapa, entonces te empieza a recordar. Nosotros tenemos que orar cuando el enemigo nos aviente sus dardos de fuego, recordando las cosas desagradables. No me los echamos fuera en el nombre de Cristo Jesús. La soledad. No es buena la soledad. Muchas veces a mí, que cuando llego a mi casa, que estoy solo, pues siento, a veces siento muy padre, mi hermano Isaí, ¿verdad? Solo en la casa. Ahora sí puedo subirle a la Alexa. Ahora sí nadie me va a decir nada. Ahora sí le voy a subir. Ahora sí voy a ver mi programa de la NFL, que ya viene la NFL. Ahora sí voy a ver eso tranquilamente, que nadie me va a molestar. Pues eso es un momento, pero la soledad no es mala, la depresión. La depre, ese sí es algo muy complicado, mi hermano Luis, porque la depresión llega y no hay doctor que te la quite, mi hermano Luis. Solamente el Espíritu Santo de Dios sana la depresión, solamente Él. Entonces, mi hermano, si usted tiene depresión, créame que muchas veces gasta su dinero. Acepte al Señor Jesucristo en su corazón, pero acéptelo como su Salvador. Entra en ese proceso, es un proceso, mi hermano Abisaí. Entra en el proceso donde uno va caminando, no va corriendo, vas caminando. Poco a poco el Señor va obrando en tu vida, poco a poco vas cambiando, ¿sí? Y luego el Espíritu Santo viene y saca todo el estrés lo saca y es verdadero. Podemos tener una confrontación, podemos alarmarnos, mi hermano, dice, en el momento. Sí te pueden sacudir o algo, pero no puede vivir por una situación estresado uno. Y menos por situaciones que pasaron hace 20 años o 30 años, no sé. ¿Cuántas personas se encuentran en esa situación?
1: Uy.
0: Estamos hablando de miles, y no personas inconversas, cristianos, hermano, dice. En el pueblo del Señor hay tanta necesidad. Tanta sanidad. Fíjate que ahí en Iglesia Manuel, con mi hermano Oscar Pérez. ¿Sí te acuerdas de mi hermano Oscar Pérez?
1: Me suena, no me acuerdo así muy.
0: Oscar, mi
1: Ah, sí,
0: hermano,
1: Óscar,
0: mi
1: perdón.
0: compadre Oscar. Le mando un abrazo si nos está escuchando. Dábamos un tema de bálsamo y estaba muy bueno, mi hermano Isaí, muy bueno. Entonces, ese programa de bálsamo hablaba del estrés, hablaba de toda esta situación. Y los hermanos, pues escuchando, gozosos, porque si hay salida, el Señor nos deja esa puerta abierta, mi hermano Isaí, donde nosotros de ahí salimos de todas nuestras enfermedades y entramos a una nueva etapa, entramos en cuando disfrutamos la vida, porque yo antes vivía estresado, mi hermano Isaí, y vivía preocupado, y luego estaba yo estresado, estaba platicando con mis amigos y yo con el estrés en mi mente. Cuando acepté al Señor Jesucristo en mi corazón, cambió mi vida. Es la mejor decisión que he tomado en mi vida. Es lo mejor que me ha pasado en mi vida. Primeramente, cuando acepté al Señor Jesucristo, eso y que perdona mis pecados. Eso fue y luego viene después de ahí mi familia. ¿Sí? Pero lo más hermoso es de que el Señor Jesucristo tocó mi corazón, mi hermano, dice, porque Él toca nuestro corazón. A cada uno de nosotros en este globo terráqueo, no sé cuántos somos, 11 mil, 9 mil millones de personas, no lo sé. A cada uno el Señor siempre le manda mensajes, mensajeros, mi hermano Isaí, que le compartan y le predican la palabra del Señor, porque nadie se escapa. A todos les va a llegar el anuncio de las buenas nuevas de nuestro Señor Jesucristo. Y nadie le va a decir al Señor cuando esté en el. Con él frente a frente, nadie va a decir, oye, a mí nadie me habló de ti, Nadie lo vamos a engañar porque todos vamos a tener esa oportunidad. Entonces, si usted está estresado, acepta al Señor Jesucristo. Pónganse a orar, pónganse a leer la Biblia. Cuando uno lee la Biblia, mi hermano Isaí, entran puras palabras de vida a tus ojos. Amén. Puras palabras de vida, y el Espíritu Santo está trabajando y saca todo ese estrés, saca toda esta preocupación, todas esas cosas que traes las salen en el nombre de Cristo Jesús. Por eso en este programa siempre les recomendamos que lo acepten y siempre les recomendamos que lean la Biblia, que oren. Entonces, hermano, si usted tiene algún síntoma de lo que lo estamos compartiendo, que escuchó, mire, dile gracias a Dios y entréguele su vida al Señor Jesucristo. Él quiere sanarlo desde raíz, no a medias, no. Desde raíz quiere sanarlo para que usted viva una vida con excelencia, ¿sí? Pero adorando al Padre, a Jehová Dios, adorando al Señor Jesucristo y al Espíritu Santo, mi hermano Isaí.
1: Qué importante. ¿Cuál es el antídoto de Dios para el estrés? Dice Hebreos, capítulo número 4, lo voy a leer del versículo 8, dice, porque si Josué les hubiera dado el reposo, no hablaría después de otro día. Por tanto, queda un reposo para el pueblo de Dios.
0: Amén.
1: Dios quiere que entremos en su reposo. Para los israelitas de la época de Moisés, este reposo fue la tierra prometida. Para los cristianos, es paz con Dios ahora y vida eterna en una tierra nueva después. No necesitamos esperar hasta la muerte para disfrutar del reposo y de la paz de Dios. La podemos disfrutar cada día, ahora. Nuestro reposo diario en el Señor no termina con la muerte, sino que se perfeccionará en un reposo eterno en el hogar que Cristo está preparando para nosotros. Entonces, descansar en Dios es la solución al estrés. En todas las cosas que Dios creó, está incluido un ADN de descanso. Nunca puedes descansar cuando estás trabajando. Más aún, puede que una persona esté descansando físicamente, pero no mentalmente. El estrés afecta tanto en la mente como el cuerpo. Cuando el estrés ataca, debes asegurarte de descansar tanto física como mentalmente. Entonces, ¿cómo podemos vivir sin estrés? Bueno, cuando entramos en un estado de descanso. Hay ciertas cosas en la vida, queridos hermanos, que solo Dios va a hacer que sucedan. Cuando estás en descanso, si intentas hacerlo en tus propias fuerzas, Dios no te ayudará, ni hará un milagro, sino que además terminarás quemado en el intento. Cuando aprendes a descansar en Dios, es que reconoces, confías en Dios y que reconoces su poder y el lugar que ocupa en tu vida. Sí. Dice 1 Pedro capítulo 5, versículo 7.
0: Lo leo, hermano.
1: Por favor.
0: Echando toda vuestra ansiedad sobre Él, porque Él tiene cuidado de nosotros.
1: Echando toda vuestra ansiedad en Él. Hay tres maneras de descansar en Dios. ¿Las tienes por ahí, hermano? Al último.
0: Soltando completamente y entregando todas las cosas que te agobian. Sí, o sea, nosotros tenemos que soltar todo, mi hermano Isaí, todas las cosas que nos agobian. Nosotros los seres humanos somos de emociones, ¿estás de acuerdo? Nos pasa una situación, te emocionas, claro, o sea, no somos de fierro tampoco, no. Sí sentimos cuando nos ofenden, es claro, o cuando pasa algo de peligro, es claro que, pero nosotros, mis hermanos, tenemos que soltar completamente y entregarle al Señor todas las cosas a Él. Por eso estamos leyendo el libro de Pedro, capítulo 5, verso 7, echando toda vuestra ansiedad sobre Él. Porque Él en la cruz del Calvario se llevó todo, mi hermano. Amén. Él cargó con todo. Entonces, por eso tenemos que tener al Señor Jesucristo en nuestro corazón para tener todas estas promesas en nuestra vida.
1: Fíjate, dice, al hacerse cargo de sus temores, presiones y problemas diarios, usted muestra que no confía totalmente en Dios. Ojo, otra vez, al hacerse cargo de sus temores, presiones y problemas diarios, usted muestra que no confía totalmente en Dios. Requiere humildad. Sin embargo, reconocer el cuidado de Dios, admitir su necesidad y permitir que otros en su familia le brinden ayuda, algunas veces pensamos que los problemas por nuestro propio pecado y necedad no le interesan a Dios. Muchas veces pensamos eso. Cuando nos volvemos a Él, arrepentidos, Él llevará incluso el peso de dichos problemas. El dejar que Dios se haga cargo de nuestras preocupaciones nos llama a la acción, no a la pasividad. No nos sometamos a las circunstancias, sino al Señor, quien controla las circunstancias. Esto que dice que echando toda vuestra ansiedad en Él, es que tú y yo, primer punto, debemos de confiar en Dios, ojo, con todo nuestro corazón. Debemos de confiar en Dios con todo nuestro corazón. Uno, ¿qué significa eso? Que yo me voy a confiar en Dios es que aunque no se resuelva mi problema como yo quiero, yo le voy a dar gracias a Dios. Dice el apóstol Pablo, dijo, por nada estéis afanosos. Antes sean conocidas vuestras peticiones delante de Dios con acción de gracias. Y lo dice, y la paz de Dios, que sobrepasa todo entendimiento, guardará vuestros corazones. Entonces, ¿qué significa esto? Que yo tengo que darle gracias a Dios siempre, de todo corazón, a pesar de las circunstancias. Yo debo de confiar en las promesas benditas de Dios cuando dice, y sabemos que los que aman a Dios, todas las cosas acontecen para bien. Yo debo de creer y confiar lo que dice su palabra cuando dice que los planes de Dios para nuestra vida son buenos, son agradables y son perfectos. Entonces, aunque Dios no contesta como yo quiero, yo voy a creer siempre que algo bueno Dios va a hacer con mi vida, porque Dios siempre desea lo mejor. Porque Dios es amor, ojo, Dios es amor y jamás quiere lastimarnos, jamás por pura gracia quiere, porque se emberrincha y quiere, no, Dios es amor. Y los planes de Dios para cada una de nuestros, para sus hijos, otra vez, son buenos, son agradables y son perfectos. Y Él desea lo mejor para cada una de nuestras vidas. Yo lo he dicho muchas veces, ¿sí? Los mandamientos de Dios son para que tú y yo podamos tener una vida plena y podamos tener éxito en nuestra vida, ¿sí? Dice su palabra en Josué 1:8, nunca se apartará de tu boca este libro de la ley, sino que de día y de noche meditarás en él, para que guardes y hagas conforme a todo lo que con él que está escrito, y entonces harás prosperar tu camino y todo te saldrá bien. Amén. ¿Quieres quitarte el estrés? Acepta a Cristo en tu corazón. Somete tu vida a Dios y vas a tener una vida victoriosa.
0: Amén, amén, así es, hermano. Entonces, esto es lo más. El Señor Jesucristo es el doctor de doctores, ¿sí? Porque Él sana todo. O sea, yo respeto mucho a los psicólogos, lo respeto mucho.
1: Especialista en milagros.
0: Sí, es el especialista en milagros. Entonces, uno debe de guiar a nuestros seres queridos también a eso, mi mamá. O sea, que vayan a los pies del Señor, porque Él quiere tratar con nosotros. Pero se lo dejamos al Señor, entonces vamos a orar por la petición de oración de nuestra hermana Adela Hernández. El Señor va a sanar a su hijo, va a ver, mi hermano, usted lo va a ver. Entonces, pues ya, bueno, pues llegó la hora de despedirnos. Les bendecimos en el nombre del Señor y los vemos el próximo miércoles en su programa
1: Jesús, el pan de vida. Bendiciones.
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Gloria a Dios. Muy buenas noches tengan todos ustedes, apreciables amigos y hermanos. Es una enorme bendición poder estar en la cabina y compartir la palabra de nuestro Dios. Cámaras y micrófonos ya listos para estar transmitiendo este programa Lluvias de Bendición. Todos los miércoles y viernes hay una palabra de bendición para cada uno de ustedes que sintonizan la MR11 40 Radio Esperanza, porque hay una palabra de Dios para cada uno de ustedes. Por eso estamos ya listos para compartir. Padre, te damos gracias en esta hermosa noche por permitirnos, Señor, estar aquí en la cabina y compartir la palabra de Dios, la palabra de edificación, de bendición, la palabra de esperanza, de fortaleza, la palabra que produce paz, la palabra que trae gozo, la palabra que trae sanidad, la palabra viva y eficaz, más cortante que toda espada de dos filos, la palabra del Señor. Señor, hoy oramos para que esta palabra corra con libertad en el nombre poderoso de Cristo Jesús. Muchas gracias te damos, Padre, en el nombre de Jesús. Amén. Gloria a Dios. Quiero llevarte a la palabra rápidamente. La Biblia dice en el Evangelio de Lucas capítulo 5. Hoy vamos a compartir este mensaje basado en Lucas capítulo 5. Dice así la bendita palabra de nuestro Dios. Aconteció que estando Jesús junto al lago de Genezaret, el gentío se agolpaba sobre él para oír la palabra de Dios, y vio dos barcas que estaban cerca de la orilla del lago, y los pescadores, habiendo descendido de ellas, lavaban sus redes. Y entrando en una de aquellas barcas, la cual era de Simón, le rogó que la apartase de tierra un poco, y sentándose enseñaba desde la barca a la multitud. Cuando terminó de hablar, dijo a Simón: boga mar adentro y echar vuestras redes para pescar. Respondiendo Simón le dijo: maestro, toda la noche hemos estado trabajando y nada hemos pescado, mas en tu palabra echaré la red. Y habiéndolo hecho, encerraron gran cantidad de peces y su red se rompía. Entonces hicieron señas a los compañeros que estaban en la otra barca para que viniesen a ayudarles, y vinieron y llenaron ambas barcas de tal manera que se hundían. Viendo esto, Simón Pedro cayó de rodillas ante Jesús, diciendo: apártate de mí, Señor, porque soy hombre pecador, porque por la pesca que habían hecho, el temor se había apoderado de él y de todos los que estaban con él. Oh, gloria sea el Señor. Apreciables hermanos y amigos, me gusta mucho estas partes de la Escritura porque nos hablan de un milagro, nos hablan de un acontecimiento poderoso que se dio lugar en este mar, en donde los discípulos estaban pescando, estaban como cualquier día cotidiano, en busca de la pesca, pero no habían encontrado nada. No era un día favorable para ellos, no habían pescado nada. Pero aquí, en estas partes de la Escritura, podemos ver un milagro efectuado por Jesús. Me gusta mucho este acontecimiento que sucedió en el lago de Genezaret. ¿Dónde sucedió este milagro? En el lago de Genezaret. Aleluya. La ciudad de Genezaret, dice la palabra, que fue testiga de grandes acontecimientos que sucedieron a través del ministerio de nuestro Señor Jesucristo. Gloria sea el Señor. Ahí en Genezaret, la palabra dice que sucedieron milagros impresionantes de parte de nuestro Señor Jesucristo. Que por cierto, Genezaret era una
Era un lugar rico en nogales, en palmeras, en higueras, en olivos, en vides. Genezaret fue un lugar de muchos acontecimientos en donde el poder de Jesús se manifestó de una manera muy, pero muy especial. Ahí en Genezaret, la palabra dice que fue donde Cristo llamó a sus primeros discípulos, como lo narra Mateo 4, verso 18 al 22, como lo dice Marcos capítulo 1 del 16 al 20, como lo dice Lucas capítulo 5 del 1 al 11. Fue ahí en Genezaret donde el Señor calmó la tempestad que se vino sobre aquella barca que azotó con gran fuerza y que los discípulos habían tenido temor, miedo, incertidumbre, según nos narra la palabra en Mateo 8, 23 al 27, Marcos 4, 35 al 41 y Lucas 8, 22 al 25. Ahí fue donde el Señor calmó la tempestad. Ahí en Genezaret fue donde Jesús resucitó a la hija de Jairo, según Marcos 5, 21 al 43, Lucas 8, del 40 al 56. Fue ahí en Genezaret donde hizo la multiplicación de los panes, según Mateo 14, verso 13 al 21, según Marcos capítulo 6, verso 30. Fue ahí en Genezaret donde Jesús caminó sobre las aguas del mar cuando dijeron un fantasma. No, era Jesús de Nazaret, era el Rey de Reyes y Señor de Señores, como lo dice Marcos 14 del 22 al 25, como lo dice Marcos 6 del 45 al 52. Fue ahí en Genezaret donde Jesús sanó a muchos enfermos, aleluya, como lo dice, mire como lo dice Marcos 6:53, los acontecimientos de Jesús en Nazaret fue algo impresionante. Ahí lo dice que Jesús sanó a los enfermos en Genezaret. Dice en Marcos 6:53, terminada la travesía, vinieron a tierra de Genezaret y arribaron a la orilla, y saliendo ellos de la barca, enseguida la gente le conoció, y recorriendo toda la tierra de alrededor, miren, comenzaron a traer de todas partes enfermos en lechos, a donde oían que estaba, y donde quiera que entraba, dice la palabra, que llevaban los enfermos en aldeas, ciudades o campos. Dice que ponían en las calles a los que estaban enfermos y le rogaban que les dejase tocar siquiera el borde de su manto, y todos los que le tocaban quedaban completamente sanos. Oiga, todo lo que sucedió en Genezaret, este tipo de milagros impresionantes. Ahora, aquí en Genezaret, la palabra del Señor dice que sucedió un milagro en la barca de Pedro. Pedro, como cualquier pescador experto en atrapar peces, un pescador industrial, un pescador con una gran experiencia, había salido esa noche en busca, ese día, en busca de una gran cosecha de peces. Había salido con la mentalidad de que le iba a ir bien en ese día, porque tenía las herramientas, tenía la experiencia, conocía el lugar en el que podían estar los peces para atraparlo. Mas sin embargo, la palabra dice que le fue mal ese día. Ese día dice la palabra que Pedro no pescó nada. Ese día Pedro no atrapó ningún pez. Aventó el anzuelo, aventó las redes, acercó su barca a lo más profundo del mar, a el lugar donde los peces acuden a la superficie. Mas sin embargo, dice la palabra que no atrapó ningún pez. Aleluya. Quizás Pedro terminó ese día frustrado, triste, angustiado, pero la palabra del Señor dice que apareció el Señor. Cuando más difícil se torna el panorama, Jesús aparece. Cuando parece ser que las cosas no nos salieron, cuando parece ser que nuestra experiencia, nuestra preparación y el conocimiento que tenemos no resultó favorable en el trabajo que ejercimos, aparece Jesús de Nazaret, como pasó con Pedro en estas partes de la Escritura. Dice la palabra en el verso 4 que
cuando terminó de hablar, le dijo a Simón: boga mar adentro y echar nuestras redes para pescar. Respondiendo Simón le dijo: maestro, toda la noche hemos estado trabajando y nada hemos pescado, mas en tu palabra echaré la red. Quiero detenerme aquí unos minutos, ¿sabe? Jesús vio la condición de Pedro y sabía que ese día le había ido mal en el trabajo a Pedro. Sabía que Pedro no había atrapado ningún pez. Y entonces Jesús le pide prestada la barca. Le dice: préstame tu barca porque estoy a punto de hacer un milagro a favor de tu vida. Oiga, esta noche préstele su tiempo al Señor y escuche la palabra a través del programa Lluvias de Bendición. ¿Sabe por qué? Porque un milagro está a punto de suceder sobre su vida. ¿Sabe por qué? Porque la fe viene por el oír y el oír la palabra del Señor. Ah, gloria sea al Señor. La Biblia dice que Pedro le prestó su barca al Señor, cansado, desvelado, frustrado y sin nada en el bolsillo. Aleluya, le prestó su barca a Jesús. Y entonces la palabra dice, mire, respondiendo Simón le dijo: maestro, toda la noche hemos estado trabajando y nada hemos pescado, mas en tu palabra echaré la red. Y habiéndolo hecho, dice la palabra, encerraron gran cantidad de peces y su red se rompía. Las cosas son diferentes cuando Jesús va con nosotros. Cuando vamos solos podemos fracasar. Cuando vamos solo, aleluya, quizás las cosas no nos van a salir, pero cuando Jesús va con nosotros es garantía de un milagro, es garantía de una cosecha, es garantía de una bendición que está a punto de fluir en nuestras vidas. Y esto fue lo que sucedió con este hombre llamado Pedro. Dice: y habiéndolo hecho, encerraron gran cantidad de peces y su red se rompía. Entonces hicieron señas a los compañeros que estaban en la otra barca para que viniesen a ayudarles, y vinieron y llenaron ambas barcas de tal manera que se hundían. ¡Ah, qué tremendo milagro sucedió aquí con Pedro en su barca! Y todo porque le prestó su barca a Jesús, le prestó su talento, le prestó los anzuelos, le prestó las redes, y el milagro sucedió. Aleluya, gloria sea al Señor. Mire, quiero decirle esta noche que cuando Pedro le prestó su barca a Jesús, sucedieron milagros impresionantes. Hay beneficios. Cuando Pedro le prestó la barca a Jesús, fue beneficiado. Hay beneficios cuando le prestamos nuestra barca a Jesús. Somos prosperados. Dios nos bendice. Mire, hubo un milagro. La economía de ellos mejoró. Tuvieron una pesca abundante. Cuando usted le preste, aleluya, su vida, su tiempo, su capacidad, su talento, su herramienta, aleluya, a Jesús, usted va a ser beneficiado. Dios le va a bendecir de una manera muy especial. La Biblia dice que hubo una multiplicación de peces. Cuando usted le presta su barca a Jesús, habrá una multiplicación. Seremos multiplicados. Los peces, dice la palabra, que fueron multiplicados. Como los peces, como los panes, nuestra vida se prolonga. Gozamos de abundante salud. Dios se encarga de nuestras finanzas. Pedro y sus compañeros vieron la multiplicación. ¿Por qué le digo esto? Porque la Biblia dice que la red se rompía. Hubo una gran multiplicación, de tal manera que era tanto el peso de los peces que cayeron en la red, que la red se rompía. Eso no es otra cosa que una multiplicación. Una multiplicación que sucedió cuando Pedro le prestó su barco
acerca a Jesús. Aleluya. Se desatan los milagros y las provisiones sobrenaturales de Dios sobre nuestras vidas cuando le prestamos a Jesús. Gloria a Dios. Suceden cosas impresionantes, cheques que no esperabas, personas que te hablaron para sembrar en ti, aumento de salario en tu trabajo, aumento de ventas en tu negocio o empresa, puertas cerradas comienzan a abrirse, hay una multiplicación, tus ojos mirarán una pesca milagrosa en este tiempo. Gloria sea al Señor. Préstale tu barca a Jesús. ¿Qué quiero decir con esto? Préstale tu barca a Jesús. A ver, predicador, amplíe esta palabra. Préstale tu barca a Jesús. Préstale tu vida. Préstale tus pertenencias. Préstale tu talento. Préstale tu capacidad. Préstale tus bienes para hacer su obra en tu vida. Hay muchos beneficios que obtenemos cuando le prestamos algo al Señor Jesucristo. ¿Qué es prestar? Entregar algo a alguien, aleluya, a condición de que lo devuelva para que lo disfrutes por un tiempo. A veces le dices a alguien, préstame tu reloj, préstame tu celular, préstame tu carro, préstame esto, aquello, lo otro. Hoy Jesús te dice, préstame tu tiempo, préstame tu pertenencia, préstame tu vida, préstame tu talento, porque quiero manifestarme poderosamente en tu vida. Aleluya. Préstale, aleluya, tu tiempo al Señor, que estés disponible. Nosotros somos el medio por el cual Dios se acercará a las personas. Tenemos que estar dispuestos para hacer su obra en el momento, lugar y tiempo en que Él nos necesite. Él nos pondrá en situaciones donde habrá personas que tendrán necesidades. Por ejemplo, la barca que Jesús usó estaba vacía y disponible para ser usada. La barca que Jesús usó estaba vacía. ¿Por qué estaba vacía? Porque no habían atrapado ningún pez, pero estaba disponible. Aquí está la barca, Señor. No hay nada, pero aquí está la barca. ¿Y qué sucedió? Un milagro de parte del Señor. Dios nos quiere disponibles para visitar enfermos, para orar por familias, para motivar a los hermanos, para llevar y traer gente. Aleluya. ¿Estás tú disponible para Dios? Jesús les pidió la barca a Pedro y lo invitó, y Pedro estuvo dispuesto, aunque cansado, desvelado, frustrado, pero se dispuso, y el poder del Señor se manifestó sobre su vida. Es tiempo de que le prestes algo a Jesús para que un milagro ocurra sobre tu vida. Mira, Pedro le prestó su barca, aleluya, y mira el milagro de la multiplicación. Un joven le prestó 5 panes y 2 pececillos y aleluya, hubo una gran multiplicación para darle de comer a más de 5,000 personas y sobrar aparte 12 canastas llenas de alimento. María, dice la palabra, que dispuso, prestó su vientre, y un milagro por obra del Espíritu Santo vino sobre su vida. Esta noche, préstale tu barca a Jesús, préstale tu tiempo y escucha la palabra, y un milagro estará a punto de acontecer, de suceder sobre tu vida. Esta noche es el momento, el tiempo para que le prestes a Jesús tu tiempo, tu capacidad, tu don, tu talento, y un milagro ocurra en tu vida. Gloria sea al Señor. Pedro le prestó su barca y un milagro sucedió, de tal manera que aún los compañeros de las otras barcas vieron el milagro, vieron lo que sucedió, vieron la multiplicación de peces en la red, que la red se rompía, no cabía la bendición en esa red, y tuvieron que compartirla. Le hablaron a los otros compañeros de las barcas para que vieran el milagro y fueran parte de él. Hoy Dios quiere hacer lo mismo contigo. Préstale tu tiempo, préstale tu capacidad,
capacidad, préstale tu disposición, préstale, aleluya, tu talento, y Dios va a obrar, préstale tus herramientas, gloria sea al Señor. Cuando Dios te pide algo, no es porque necesite, Él es el dueño de todo. Cuando Dios te pide algo, es para probar tu fe, porque está a punto de ocurrir un milagro a favor de tu vida. Cualquier tipo de milagro, cualquier milagro, Dios es un Dios multifacético que obra de muchas maneras, que hace milagros impresionantes, multitud de milagros, levanta a los muertos, da vista a los ciegos, limpia a los leprosos, calma las tormentas. Limpia a los leprosos, sana a todo enfermo, da vista a los ciegos, hace hablar a los mudos, a los sordos, los hace escuchar. El poder del Señor se manifiesta, liberta a los gadarenos, resucita a los muertos. Ese es el poder del Señor que se manifiesta en cada uno de nosotros. Yo sé que esta noche la palabra ha tocado tu corazón. Préstale tu barca a Jesús. Préstale tu tiempo y un milagro ocurrirá en tu vida. Escucha estos cantos en la voz de Carmen Rosas. Si tuvieras fe como un grano de mostaza, y a Dios sea la gloria, y Dios continuará derramando bendición sobre tu vida. Nos despedimos de la transmisión de Facebook y seguimos por radio para que la gente escuche y sea bendecida. Gloria sea al Señor. Amén. Dios les bendiga y hasta la próxima. Dios mediante. Bendiciones.

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7: Dios me los bendiga a todos y cada uno de los radioescuchas. Aquí estamos en este programa, Adictos a Jesucristo. Pastor Capellán Uriel Rebolledo y su hermosa esposa
8: Magda Villanueva, buenas noches, Dios les bendiga a todos.
7: Muy buenas noches a todos. Vamos por la primera alabanza. Los invito a escucharla, de Uriel Rebolledo 836 en YouTube. Bendiciones.

0: Amén, aleluya. Yo soy tu ofrenda. Buenas noches, muchas gracias por sintonizar 1140 AM Radio Esperanza. Aquí con ustedes el pastor capellán Uriel Rebolledo y su hermosa esposa
1: Magda Villanueva. Dios les bendiga nuevamente.
0: Esta noche tenemos un tema muy, muy, muy hermoso sobre la soberanía y la voluntad de Dios. La obediencia duele, pero la desobediencia destruye. Buenas noches, amor.
1: Buenas noches, Uriel. Dios te bendiga. Buenas noches, audiencia. No sé si en Facebook se escuche porque me dicen que es muy despacio y pues el pastor trajo los micrófonos, pero sin pila. O sea, no vamos a poder poner los micrófonos.
0: Amén, aleluya.
1: Gloria a Dios. En esta noche traemos un tema muy importante y quisiera empezar con este texto de Salmo 143:10. Enséñame a hacer tu voluntad porque tú eres mi Dios.
0: Amén.
1: Comienzo diciendo que para hacer la voluntad de Dios no nacemos enseñados. Dios nos dio la libertad de elegir y hay que aprender a hacer la voluntad de Dios.
0: Así es, amor. Deuteronomio 30:19. A los cielos y a la tierra llamó por testigos hoy contra vosotros, que os he puesto delante la vida y la muerte, la bendición y la maldición. Escoge, esa es la palabra clave, escoge pues la vida, para que vivas tú y tu descendencia. La obediencia es una elección.
1: Así es.
0: Dios nos dio libre albedrío, y nosotros somos los que escogemos obedecer o desobedecer la palabra de Dios. Dios te llama esta noche y te dice, escoge tú. ¿Qué quieres? ¿Obediencia para bendición o desobediencia para maldición? Es una decisión delante de nosotros. Cada día elegimos entre nuestra voluntad y la de Dios, entre la comodidad y la obediencia. Dios puso delante de Israel la vida y la muerte, la bendición y la maldición. Y les dijo, escoge, pues, la vida. Dios conoce el final de cada camino. Por eso la obediencia puede doler por un tiempo, pero produce un fruto de vida y vida eterna. La desobediencia puede parecer agradable. El pecado a veces es sabroso, pero termina destruyendo la vida espiritual primeramente del ser humano, después la vida eterna. Obedecer puede costarnos relaciones, puede costarnos comodidades, puede costarnos oportunidades o deseos, pero nada vale más que permanecer cerca de Dios. ¿Y cómo permanecemos cerca de Dios? En obediencia. ¿Amor?
1: Yo no diría que el pecado es sabroso, eso la verdad se escucha raro, pero sí puedo decir, pues depende qué pecado estás tú hablando, ¿verdad? Pero sí puedo decir que a la gente definir el pecado es hacer nuestra voluntad. Eso es pecar, hacer nuestra voluntad y no hacer la voluntad de Dios. Por eso es que el pecado nos resulta más fácil. Yo no diría sabroso, yo diría fácil, eso se oye vulgar.
0: Es que lo sabroso, pero te tienta, no nos dejes caer en tentación. Si no fuera sí, algo que le agradara a la persona, que le gustara, que fuera sabroso, pues no te tentara.
1: Es que ahí vamos a hablar de otro tema, concupiscencias, okay, etcétera. Pero uh-huh, para hablar de esto, estamos hablando de que hacer la voluntad de Dios es someterse. Y someterse a nadie le gusta. Dios nos hizo con libertad de elección, o sea, el derecho de escoger. Y el hombre decide hacer su propia voluntad y se inclina siempre a hacer lo malo. Por eso es que la voluntad de Dios es difícil de hacerla. Someternos a la voluntad de Dios, pues no es fácil. No es fácil y precisamente por eso es el tema de hoy. Qué difícil es someternos a la voluntad de Dios y la soberanía de Dios, sobre todo cuando tú no estás haciendo lo malo y como que ya la estás pasando mal. ¿Por qué? Porque Dios es soberano y simplemente le place ponernos a prueba.
0: Más que todo es una purificación.
1: Así es, y ahí es donde cuesta más porque vemos a Job él no entendía por qué estaba sufriendo todo lo que estaba sufriendo, pero aún así dice que él no pecó contra Dios. No se rebeló en contra de Dios.
0: Así es. Salmo 115:3 nos dice: nuestro Dios está en los cielos. Todo lo que quiso, ha hecho. La soberanía de Dios significa que Él tiene la autoridad suprema sobre toda la creación. Nosotros muchas veces no comprendemos, ahorita mencionabas a Job, él no comprendía, pero Dios usa el fuego de la prueba para purificar nuestros corazones, para sacar el orgullo, para sacar la soberbia, para purificarnos para su honra y su gloria. Todos queremos ser pan de Dios, pero nadie quiere estar en el horno para ser purificado. Y muchas veces no conocemos o no entendemos que Dios es soberano y si estamos en sus manos, Él quiere obediencia.
1: Así es.
0: Dios sigue reinando en las pruebas cuando nuestros planes cambian y cuando no entendemos lo que ocurre. Dice Isaías 46:10, mi consejo permanecerá y haré todo lo que quiero. ¿Amor?
1: Pues, como decía, hacer la voluntad de Dios es difícil en cualquiera de los dos casos. En el caso de que nosotros no conocemos bien, y cuando uno llega al Evangelio y empiezan las restricciones, sobre todo nosotras las mujeres, yo les decía que era lo más difícil para una mujer hacer. Y decía, no, pues la vanidad. No, no es cierto. Nadie se va a ir al infierno por maquillarse, o por peinarse, o por verse bien. Pero la Biblia dice que las mujeres debemos estar sujetas a nuestros esposos. Y a eso sí es muy difícil. Muy difícil. Sobre todo cuando se tienen esposos necios. Es más difícil todavía para la mujer. Eso es algo que cuesta mucho en el caso de las mujeres sujetarse. Y en el caso de los hombres también hacer la voluntad de Dios de ser hombres de una sola mujer. No dados al vino, en muchas cosas que dice la palabra. Pero al final terminamos con que todo eso es para bendecirnos. Cuando le dice el Señor que los jóvenes, los hijos, los niños deben estar sujetos a sus padres, obedecerlos y honrarlos. Es difícil para los jóvenes obedecer a los padres, sobre todo cuando los padres no son buen ejemplo. O cuando fueron malos padres. Para todos es difícil sujetarnos o someternos a la voluntad de Dios, que es su palabra. Y aún estando ya firmes en el camino de Dios, te decía, cuando vienen las pruebas, es difícil aceptar la soberanía de Dios. ¿Por qué está pasando esto? ¿Te lo mereces? No, es porque Dios es soberano y a Él le place que pases por este proceso. Como decías, para purificarnos.
0: Claro.
1: Pero duele, no deja de doler igual.
0: No. Dice la palabra de Dios, muchas son las aflicciones del justo. Yo decía, ¿cómo? ¿Será del pecador, verdad? No, dice del justo. Pero de todas ellas los librará el Señor. Amén. También el Señor, Él es santo, pero Él le puede encaminar incluso las acciones humanas para cumplir sus propósitos. Todos, me imagino que la mayoría de los que conocen la palabra de Dios han oído hablar de José el Soñador.
1: José de Egipto.
0: Uh-huh. Ajá, el príncipe de Egipto. Cómo Dios transforma el mal, el fuego. José fue traicionado por sus hermanos, vendido y encarcelado. Sus hermanos actuaron mal, pero Dios utilizó esas circunstancias para salvar muchas vidas. En Génesis 50:20 dice José, vosotros pensasteis mal contra mí, mas Dios lo encaminó a bien.
1: Amén.
0: No siempre entenderemos lo que Dios hace en el momento, lo que Dios permite que nos pase en el momento. Nuestra fe descansa en su carácter, no en tener todas las respuestas. Romanos 8:28, a los que aman a Dios, todas las cosas les ayudan a bien. Pero en el momento que estás en el desierto, en el momento que estás en el pozo, en el momento que estás en la cárcel, en el momento que estás tú en el fuego, no comprendes porque nomás estás pensando en ese momento en el dolor.
1: Así es.
0: Pero Dios nos dice, aunque pases por el fuego, no te quemarás. Aunque pases por las aguas, no te abnegarán. Vamos a pasar por fuego. Vamos a pasar por aguas, pero no vamos a ser quemados y no vamos a ser ahogados. ¿Verdad, amor?
1: Así es. Pues como ese, hay muchos ejemplos en la Biblia. Tenemos a Moisés, tenemos a Noé, Esther, Daniel, por mencionar algunos.
0: Así es.
1: Y la pregunta es, si ellos hubieran tomado la decisión de no hacer la voluntad de Dios, ¿qué hubiera pasado?
0: Se pierden.
1: No estaría eso escrito en la Biblia.
0: Uh-huh.
1: Y no habría una descendencia que hay hoy todavía, Abraham, etcétera. Ya está hablando de José después que procede y que viene más adelante. Toda la historia que desencadenó y la obediencia a lo que llevó. Por cada ejemplo que mencionemos, hay un y si no hubieran sometido su voluntad a la de Dios.
0: No hubieran alcanzado su destino profético.
1: Tenemos que preguntarnos qué es lo que pasaría en nuestra vida si no hacemos la voluntad de Dios. ¿Qué se pierde detrás de nosotros? No nada más es yo y ya. Yo tengo hijos que quiero que hereden la promesa también. Porque sé que Dios no tiene nietos, tiene claro. Hijos. Pero sé que yo soy el ejemplo para mis hijos. Sé que ellos ven mi perseverancia. Yo me siento muy contenta cuando mi hija me dice, mamá, yo te tengo como ejemplo, eres una mujer muy fuerte, eres una mujer valiente y no te rindes.
0: Amén.
1: Eso me ayuda a no rendirme.
0: Amén.
1: A seguir haciendo la voluntad de Dios. Tenemos que pensar en que, y bueno, y si yo tomo la decisión de no hacer la voluntad de Dios y no la mía, ¿qué va a pasar?
0: La soberanía no elimina nuestra responsabilidad. Dios gobierna, pero nosotros respondemos por nuestras decisiones. Ahorita lo leíamos en Deuteronomio 30, 19. Escoge, pues, la vida. La palabra clave lo dije, escoge. La soberanía de Dios no es excusa para pecar. Él puede restaurar una caída, pero nunca debemos de usar su gracia como permiso para desobedecer. Uh-huh. El Señor es un caballero. Y si tú escoges la muerte, es la muerte que tendremos. Gracias. Muerte espiritual, muerte física y después la muerte eterna.
1: Así es. ¿Qué es realmente hacer la voluntad de Dios? Porque mucha gente dice que la voluntad de Dios y ni siquiera saben qué es hacer la voluntad de Dios. Incluso no se les habla a mucha gente sobre hacer la voluntad de Dios. Tú lo predicabas. Uh-huh. Iglesias de prosperidad, Dios los bendiga, pero ahí no hay voluntad de Dios. Iglesias religiosas. Nosotros salimos de una iglesia religiosa, donde todo era pura religión. Si no te ponías el velito en la cabeza, había muchos problemas.
0: O si te maquillabas.
1: O si te maquillabas, o si te pintabas el cabello y las hermanitas que todavía siguen ahí juzgonas.
0: Dios los bendiga.
1: Dios los bendiga, pero realmente para ellas eso era hacer la voluntad de Dios y no.
0: Así es. Mire, la voluntad de Dios, está la voluntad soberana, está la voluntad revelada y está la voluntad permisiva. La voluntad soberana es el propósito eterno de Dios que finalmente se cumplirá. Ajá. Efesios 1:11 hace todas las cosas según el designio de su voluntad. La voluntad revelada es lo que Dios manda en su palabra. ¿Y qué es lo que manda el Señor? Vivir en santidad, perdonar, amar, hablar con verdad y abandonar el pecado. 1 Tesalonicenses 4:3. La voluntad de Dios es vuestra santificación. No debemos buscar dirección para el futuro mientras ignoramos lo que Dios ya ordenó para el presente. Y la voluntad permisiva, Dios puede permitir decisiones que no aprueba moralmente. Que algo sea permitido no significa que sea correcto. Toda oportunidad debe examinarse a la luz de la palabra. A veces Dios permite que nos pasen cosas porque después lo va a usar para bien. Ahorita hablábamos de José de Soñador, cómo él permitió que sus hermanos lo tiraran al pozo, después lo vendieran como esclavo, después fuera a la cárcel. Él permitió eso conforme a su voluntad para hacerlo humilde, sencillo, para ponerlo en lo alto como príncipe de Egipto. Porque a los hijos de Dios todo nos sobra para bien.
1: La voluntad perfecta, la voluntad permisiva y la voluntad revelada. La voluntad perfecta es el plan ideal, el plan supremo que Dios tiene para nuestra vida. Y se cumple cuando la persona vive en plena obediencia, en Amén. Donde Dios lo quiere tener. Y vamos a tocar un punto muy importante acerca de que desde ahí empieza todo. Donde no queremos hacer lo correcto y muchas veces nos vamos de la iglesia porque no queremos obedecer.
0: Queremos hacer nuestra voluntad.
1: Porque el pastor me disciplinó y no me parece bien, me voy. Si no te puedes sujetar ni al pastor, que es un hombre, te vas a sujetar a Dios. No, es que me dijeron que tenía que hacer esto y yo no quiero hacerlo, mejor me voy. Estamos hablando de ciertas voluntades, de ciertas cuestiones que tenemos que diferenciar. La voluntad permisiva, aquello que Dios no aprueba como su plan ideal, pero permite porque respeta la libertad de elección de cada uno de nosotros. Me voy para otro lado, igual allá siento la presencia de Dios, igual allá me siento bendecido, pero no es lo mismo. Porque también dice el Señor, donde te plantea ahí, crece y da fruto. Y tú estás queriendo hacer lo que te da tu gana. ¿Dios lo permite? Sí. No te mueres, no te pasa nada, sigues comiendo, sigues viviendo, tienes trabajo. Pero no llegas al cumplimiento del propósito que Dios te tenía. Porque ahorita hablabas de José. Dios le plació llevar a José a Egipto. Imagínate que hubiera dicho, no, pues Egipto no me gusta, mejor me voy a otra parte. Igual. Le hubiera ido bien, pero no perfectamente como Dios quería que le fuera, ¿verdad?
0: Claro, bueno, no fue tanto su elección, pero estaba dentro del plan de Dios,
1: así ¿verdad? Es, pero yo lo que te digo es que imagínate que él hubiera decidido no quedarse ahí, irse a otra parte.
0: O escaparse.
1: Porque tuvo la oportunidad. Me imagino todos que tenemos sí. Todos tenemos la oportunidad. Dios no te acorrala. Él ya cuando llegó a cierto rango pudo haber dicho, me voy.
0: Claro, uh-huh. Escaparse.
1: Claro.
0: Dice Romanos 12:2, transformados por medio de la renovación de vuestro entendimiento para que comprobéis cuál sea la buena voluntad de Dios, agradable y perfecta. La voluntad de Dios es buena, aunque no siempre sea cómoda. La cruz, el camino de José y el llamado de Moisés fueron dolorosos, pero formaban parte de un propósito divino y mayor. La comodidad no siempre confirma la voluntad de Dios, y el dolor y el sufrimiento y el padecimiento no siempre significa que estemos fuera de su voluntad.
1: Al igual que también cuando vamos en contra, como lo comentaba ahorita, y hay consecuencias, Dios usa esas consecuencias para redirigirnos al propósito. Amén.
0: Así es. Dios dice, estábamos hablando sobre que a veces la voluntad de Dios duele. Mateo 16:24 dice, niéguese a sí mismo y tome su cruz y sígame. La obediencia puede confrontar nuestro orgullo, exigir perdón, alejarnos de relaciones dañinas, hacernos esperar, para aquellos que somos bien impacientes, o llevarnos a renunciar a deseos desordenados. A veces duele dejar el pecado, pero duele más vivir esclavizados al pecado. Duele a veces pedir perdón, duele a veces perdonar, pero duele más vivir dominado por el orgullo y la soberbia. El dolor de la desobediencia Es como una cirugía que extrae lo que nos destruye. El dolor de la obediencia es como una cirugía que extrae todo lo que nos destruye, pero el dolor de la desobediencia aparece cuando ignoramos la enfermedad que tenemos. Y créanme, cuando eres operado para sacar un cáncer, a lo mejor después de la cirugía o durante la cirugía tienes algún dolor, pero no es nada comparado al dolor y el padecimiento cuando te dejan el cáncer en ti. Es más doloroso vivir con el cáncer que sufrir un momento para arrancar ese cáncer de ti. Amor.
1: Pues volvemos, yo estoy con mi tema porque bueno, brinca de un tema a otro el pastor, pero hablaba de las tres voluntades y luego brinco a esto, vuelvo al tema, la voluntad revelada es cuando Dios nos pide explícitamente lo que quiere que hagamos y ahí es donde falla nuestra voluntad, porque Dios te pide amar a uno de los enemigos y uno así no quiere es. Amar a la gente fea, a la gente mala, no los quieres amar. Dios te pide ayudar a tu prójimo y a veces tu prójimo te hace la guerra y eso cuesta hacer esa voluntad. Dios nos pide dar y cómo hay gente que pelea con lo de dar. Lo que decías ahorita, viven con un orgullo, una soberbia y todos esos sentimientos que no ayudan porque van en contra de la voluntad de Dios. Todo lo que Dios nos pide que hagamos es para bendecirnos. Yo me he dado cuenta de eso.
0: Así es.
1: Dejar de fumar, de tomar, de maldecir, de golpear gente, de robar, de lo que sea, nunca va a afectar a nadie. Siempre va a ser para beneficio tuyo y de tus generaciones. Pero cuesta hacerlo, ¿por qué? Porque nosotros tenemos la tendencia siempre a hacer lo malo. Al ser humano no se le enseña a ser malo, se le enseña a ser bueno, porque la maldad ya la traemos.
0: Intrínseca.
1: Intrínsecamente, ahí está la maldad. Y tenemos que aprender a negarnos a nosotros mismos. En el Getsemaní, antes de la cruz, el Señor dijo unas palabras y con gotas de sangre sudando.
0: No se haga mi voluntad, sino la tuya.
1: Dijo que no quería sufrir esa copa. Pero uh-huh. Si es posible, pasa de mí esta copa, pero no se haga mi voluntad, sino la tuya. ¿Qué tipifica la copa? Dolor.
0: Una copa de amargura.
1: Angustia. Ansiedad. Desesperación y mucho sufrimiento es lo que tipifica. Y nosotros no queremos pasar por eso. Jesús tampoco quería pasar por eso. Pero si él no hubiera hecho la voluntad de Dios, simple y sencillamente, no habría salvación para nosotros.
0: ¿Sudó sangre?
1: Sí.
0: Es un estado de estrés. Médicamente existe esa situación, pero es un grado de estrés súper extremo donde se rompen los vasos capilares y empiezas a sudar sangre. Jesús no negó el dolor. Él permaneció fiel y obediente.
1: Así es. ¿Qué podemos en este segundo segmento, los siguientes 30 minutos, ¿qué podemos hacer para hacer la voluntad de Dios? ¿Qué debemos conocer?
0: Vamos a la siguiente canción. Bendiciones.

0: Muy buenas noches, están escuchando esta noche en Radio Esperanza 1140 AM, Adictos a Jesucristo. Estamos hablando sobre un gran tema que es la soberanía y la voluntad de Dios. La obediencia duele, pero la desobediencia destruye. Amor.
1: Y bueno, ya hablamos bastante sobre lo difícil que es hacer la voluntad de Dios, pero también es importante decirles cómo podemos acercarnos a hacer la voluntad de Dios. Conocemos que para nadie es fácil hacer la voluntad de Dios. Para nadie es fácil. ¿Es fácil hacer la voluntad de Dios?
0: No es fácil.
1: Sobre todo si el pecado es sabroso, como dices.
0: Así pues, es, no es fácil.
1: Entonces, una de las cosas para hacer la voluntad de Dios es tener un diálogo con Dios todos los días. Ese sería un primer consejo. Porque el no hablar con Dios es vivir distante de Dios. Y no puedes hacer la voluntad de alguien con quien no tienes una buena relación.
0: Claro. Proverbios 14:12 dice, hay camino que al hombre le parece derecho, pero su fin es camino de muerte. O ahorita lo que decía del pecado sabroso y todo eso, dice, el pecado se presenta como a veces como libertad, como placer o independencia, pero termina en vergüenza, en esclavitud y separación de Dios. Adán y Eva cuestionaron la palabra, desearon lo prohibido y se escondieron. Israel salió de Egipto, pero su incredulidad le impidió entrar en la tierra prometida. Saúl obedeció solo, parcialmente, y trató de cubrir su rebelión con actitud religiosa. En la palabra de Dios dice que el obedecer es mejor que los sacrificios. Dios prefiere la obediencia que el sacrificio. Y un punto muy, muy, muy importante, la obediencia parcial sigue siendo desobediencia.
1: Así es.
0: ¿Los puntos que tenías, amor?
1: Hablando sobre Adán y Eva, el Señor les pregunta, ¿dónde estás? Le preguntó Adán. No porque no supiera dónde estaba. Sabía dónde estaba. Era una pregunta de, ¿dónde estás? ¿A dónde te llevó tu pecado a alejarte de mí? Apartarte de mí, de que en lugar de venir hacia mí cuando te llamo, te escondieras.
0: Y eso es lo que hacen muchas personas.
1: Por eso hablaba de conocer puntos importantes para, bueno, ok, ya me explicaste que la voluntad de Dios se tiene que hacer y que es difícil y el pecado, pero ahora dime cómo le hago para hacer la voluntad de Dios. Dedica tiempo a la oración, a hablar con Dios. En vez de estar en el celular ahí perdiendo el tiempo en los chismes y gente malintencionada que solo usan las redes para difamar a otras personas, para chismear o lo que sea, mejor agarra ese tiempo para leer la Biblia, para hablar con Dios. Leer y estudiar la Biblia crea un hábito. Y ahí escuchamos a Dios y conocemos de Dios. ¿Qué dice Josué 1:8-9?
0: Mira, que te mando.
1: Nunca se apartará de tu boca este libro de la ley, sino que de ahí de noche meditarás en él y harás conforme lo que en él está.

0: Así es, pastora, porque ¿cuáles son las consecuencias al no hacer la voluntad de Dios? Que por consiguiente, al no hacer la voluntad de Dios es una desobediencia. La desobediencia puede producir pérdida de la comunión con Dios, endurecimiento de tu corazón, daño familiar, pérdida de confianza, esclavitud a hábitos destructivos, adicciones, vergüenza, mal testimonio, pérdida de disciplina y consecuencias duraderas. La demora del juicio no significa que el pecado no tenga consecuencias. Muchas veces empezamos en desobediencia y vemos que no pasa nada y decimos, ah, no pasa nada. Me drogué, recaí, no pasa nada. Pequé, no pasó nada. Me robé esto, no pasa nada. Nadie se dio cuenta. Como que si creyeran que Dios no los ve
1: Lo que
0: y no
1: hablábamos
0: todo
1: de
0: lo
1: la
0: sabe.
1: voluntad permisiva.
0: Así es. Pero recuerden, ninguna tilde se escapa de la ley de Dios.
1: Estamos regresando para
0: Ni un
1: atrás.
0: punto.
1: La voluntad permisiva es Dios. Ok, Dios te deja avanzar, pero vas a tener consecuencias acerca de eso. Y si tú regresas a la voluntad de Dios, yo voy a usar esas consecuencias para redireccionarte a su propósito.
0: Amén. El Señor al que ama disciplina.
1: Así es. Y corrige al que tiene por hijo.
0: Así es. Y ahí aprendemos que no debemos de desobedecer, que debemos de ser obedientes y que debemos de elegir la vida en lugar que la muerte.
1: La vida y la bendición. Yo les enseñé a mis hijos desde pequeños la bendición de dónde viene. La obediencia trae bendición. La desobediencia trae consecuencias.
0: Así es. La madurez espiritual comienza cuando dejamos de preguntar únicamente qué me conviene y empezamos a preguntar qué glorifica a Dios.
1: Así es.
0: Obedecer porque amamos a Cristo, no solo obedecer por temor a las consecuencias. La clave es amar a Dios sobre todas las cosas y al prójimo como uno mismo.
1: Los dos mandamientos
0: Se resume toda la ley y los
1: y los
0: profetas.
1: profetas.
0: En Juan 14, 15 dice, si me amáis, guardad mis
1: Guarda mis
0: mandamientos. En
1: mandamientos.
0: pocas palabras, si tú dices que eres cristiano, o aunque no seas cristiano, independientemente de la religión que nos estés escuchando, aquí en el Radio Esperanza 1140M, si tú dices que amas a Dios y que crees en Dios, lo debes de demostrar con obediencia a sus mandamientos.
1: Pero es que yo lo amo a mi manera.
0: Ahí estás creando un Dios a tu imagen y eso es un pecado. No te harás imagen de Dios, de nada, lo que sea en el cielo, en la tierra, ni abajo de la tierra. Hay muchos que hacen su Dios a la carta,
1: Así es.
0: no conforme a la Biblia.
1: Y ese es un obstáculo para hacer la voluntad de Dios.
0: Así es. Mi pueblo perece por falta
1: De
0: de
1: conocimiento.
0: conocimiento.
1: Así es.
0: No dice el mundo perece. Mi pueblo, o sea, los que creemos en Dios, muchos están perdiendo porque no conocen al Dios bíblico, al Dios verdadero.
1: Amén. Así es.
0: Escoger la vida. Escoge pues la vida para que vivas tú y tu descendencia, dice en Deuteronomio 30, 19. Nuestras decisiones no nada más te afectan a ti o a mí, ahorita lo decías, mi amor, que también tiene que ver nuestros hijos. Afectan a otros. La obediencia puede cambiar la historia de una familia, mientras que la desobediencia puede herir a quienes nos rodean. Cuando Dios dice no, puede estar protegiéndonos.
1: Así es.
0: Cuando nos pide esperar, puede estar formando nuestro carácter. Cuando nos llama a renunciar, puede estar librándonos de una cadena. Proverbios 3:5 dice, fíate de Jehová de todo tu corazón y no te fíes de tu propia prudencia.
1: Así es. Colosenses 1, 9 y 10. Sean llenos del conocimiento de su voluntad en toda sabiduría y comprensión espiritual, para que anden como es digno del Señor, haciendo en todo lo que le agrada, dando fruto en toda buena obra y creciendo en el conocimiento de Dios. Lo

0: que hablabas acerca de Oseas 4:6, que si sufrimos, que si estamos pasándola mal, es porque nos falta conocimiento de Dios. Y no agarrar la Biblia y no ver cuál es la voluntad de Dios nos es más cómodo, porque así si yo no sé cuál es la voluntad de Dios, no la tengo que hacer, ¿verdad? Pero eso dice el Señor, por cuanto tú desechaste, despreciaste el conocimiento de mi palabra, yo te desecho a ti del sacerdocio y a tus hijos juntamente contigo.
1: El desconocimiento de la ley no te hace exento de
0: No
1: ella.
0: nos exime de las consecuencias. Así que hoy te digo a ti que no lees la Biblia porque no quieres saber lo que dice ahí para no ser culpable, eres culpable. ¿Por qué? Por rechazar el conocimiento. Y te digo a ti que ya conoces la Biblia y que no haces la voluntad de Dios, eres más culpable. Porque sabiendo hacer lo bueno,
1: No lo haces.
0: no lo haces.
1: Así es, y tú vas y matas a alguien y luego te agarra la policía y te lleva al juez y te dice, te vamos a condenar a 50 años por asesino, y tú le dices, es que yo no sabía que matar era ilegal. El juez no va a decir, ah, no sabía, ah, bueno, entonces quedas inocente. Claro que no, el desconocimiento de la ley no te exenta de las consecuencias.
0: Y en contrario, pastor, haciendo uno la voluntad de Dios, aunque la gente diga lo que diga de ti, si tú estás haciendo la voluntad de Dios, ¿qué te importa? No te preocupa nada porque sabes que estás haciendo la voluntad de Dios.
1: Claro.
0: Y que el mundo te va a rechazar por hacer lo bueno.
1: Así es. Y empezamos diciendo esto, Dios es soberano.
0: Amén.
1: Pero también nos hace responsables de nuestras acciones. Su voluntad es buena, aunque no siempre sea cómoda. Obedecer puede exigir renuncia. Obedecer puede exigir espera. Obedecer puede exigir perdón y sacrificio. José no entendió la cisterna. Abraham no recibió todos los detalles, Moisés dejó los tesoros de Egipto y Jesús enfrentó la cruz. Todos confiaron en Dios, aunque
0: Así
1: era
0: es.
1: doloroso. Hoy también debemos escoger entre nuestra voluntad o la voluntad de Dios, entre el placer temporal y la vida eterna. Entre obedecer y ser destruidos por la desobediencia. ¿La elección de quién es?
0: Personal. Pero ¿cómo podemos tomar una decisión sabia si no conocemos a Dios? La primera decisión más importante aquí es conocer de Dios, acercarse a Dios. Porque aunque no lo creas y lo he dicho, hay cristianos que no han leído la Biblia.
1: Así es.
0: Y yo no sé si tú estás en un momento difícil de tu vida, o tal vez está todo bien en tu vida, o tal vez estás en la recta final de tu vida, o vas iniciando. En cualquiera de las circunstancias, te conviene conocer la voluntad de Dios y te adelanto que es buena, agradable
1: Y
0: y perfecta.
1: perfecta. Para todos los que nos están escuchando, los radioescuchas, que quieran aprender más de la palabra de Dios. Si no tienen una iglesia donde congregarse, los invitamos en la iglesia Jesucristo mi Salvador de México para las Naciones. Están todos invitados. Este domingo, en punto de las 9 de la mañana, está la pastora dando un discipulado, una palabra de poder, de sabiduría. Para a todos y cada uno de los que están escuchando, si no tienen una iglesia o no están en una iglesia donde enseñen la palabra de Dios y quieran ir a una iglesia donde sí enseñen la palabra de Dios, están todos completamente invitados. Estamos ubicados en Guadalupe, en la calle Primero de Diciembre 241 Oriente,
0: Amén.
1: tercer piso,
0: Amén.
1: Colonia 21 de Enero, en Guadalupe, Nuevo León. Estamos cerca de Soriana Las Quintas. Ahí en el tercer piso, calle Primero de Diciembre, 241 Oriente, Colonia 21 de Enero, en Guadalupe, Nuevo León. También para todas aquellas personas que tengan familiares con problemas de adicciones, estamos ahí, Adictos a Jesucristo, un centro de rehabilitación para varones. Están todos. Estamos dando esta palabra para que si tienen a ustedes familiares que necesiten internamiento voluntario e involuntario, pueden ustedes comunicarse al 811-663-6643. 811-663-6643. Ahí pueden comunicarse para pedir información sobre la Iglesia Jesucristo mi Salvador, el Discipulado, que son los domingos en punto de las 9 de la mañana, y también para el Centro de Rehabilitación Adictos a Jesucristo, donde hemos visto cómo Dios liberta a todos aquellos que eran desobedientes con las adicciones, desobedientes a los papás, a las familias, que les decían que ya dejaran la adicción, pero en cambio, aquí hemos visto cómo Dios los transforma y de ser tinieblas los vuelve luz. Los trae a su luz admirable nuestro Señor Jesucristo. Así que repito el número telefónico para información tanto para la iglesia como para el Centro de Rehabilitación Adictos a Jesucristo. 811-663-6643.
0: Ah, claro que la iglesia es aparte. Y pues bueno, como dices, pastor, salen gente transformada y también sale otra gente mentirosa, rebelde, que no cambia. Pero porque volvemos a lo mismo. Hay gente que sí quiere hacer la voluntad de Dios y gente que no quiere hacer la voluntad de Dios. Queremos nosotros invitarlos a que si realmente ustedes quieren conocer de Dios, porque muchas veces es la excusa, es que no me enseñan, es que no hay quien me diga cómo. Bueno, ahí está la respuesta. Iglesia Jesucristo mi Salvador. Los esperamos con los brazos abiertos. Domingo 9 en punto. Comenzamos puntuales de 9 a 10 y después les invitamos a que se queden al servicio.
1: Claro, de 10 a 11 y media. Recuerden, muchas veces la obediencia duele. A veces no queremos esforzarnos un poco. Dice Jesucristo, el que quiera venir en pos de mí, tome su cruz y sígame. Niéguese a sí mismo, así es. A veces no queremos tomar esa cruz, no queremos negarnos a nosotros mismos. Pero Cristo, Dios, te está hablando y dice, sé obediente. A lo mejor duele un poco, pero sana, forma y protege. Eso es el resultado de la obediencia. En cambio, la desobediencia a veces seduce, esclaviza y destruye. Obedecer puede doler hoy, pero desobedecer puede destruirte el mañana. Escoge, pues, la obediencia y la vida.
0: Así es.
1: Así que, si Dios te ha hablado esta noche, no endurezcas tu corazón. Si has desobedecido, arrepiéntete y vuelve a casa como el hijo pródigo. Vuelve a Dios. Si estás obedeciendo en medio de tu dolor, no retrocedas. Dios ve tu fidelidad. Confía en su soberanía. Descansa en su sabiduría y permanece fiel, porque después viene la gran recompensa de parte de Dios. Todo varón y varona de Dios ha sido probada su obediencia, su fidelidad, aún en medio de los desiertos, aún en medio de las pruebas. Dios vigila y observa si te mantienes obediente y fiel a Él. Yo te recomiendo que para que tú alcances tu destino profético, seas obediente. ¿Hasta cuándo, amor?
0: Hasta el final.
1: Hasta el final. El que persevere hasta el fin,
0: ese será salvo.
1: Así es. Así que les recuerdo el número telefónico para información sobre la iglesia, información sobre el Centro de Rehabilitación Adictos a Jesucristo. Es un gran placer atenderlos. En los dos lugares son diferentes.
0: Así es.
1: La iglesia es en calle Primero de Diciembre, 241 Oriente, tercer piso. Tenemos cultos los miércoles a las 7:30 de la noche. Y los domingos, desde las 9 de la mañana, ya está el discipulado. Están todos invitados y son todos bienvenidos. Y en la calle 12 de Octubre, número 208 Oriente, de la colonia 21 de Enero, está ahí el Centro de Rehabilitación Adictos a Jesucristo, donde estamos para servirles, para atenderlos, para cuidar a aquellos seres amados, para que ustedes descansen en paz sabiendo de que su ser querido, su ser amado va a estar en un buen lugar cristiano, donde va a ser discipulado, transformado por el Espíritu Santo de Dios. 811-663-6643. Márquenos para cualquier información. Estamos a sus órdenes. Vamos a hacer una oración para poner la alabanza final del día de hoy. Padre amado, Señor Jesucristo, reconocemos que tú eres soberano. Perdónanos por resistir tu voluntad y justificar nuestros deseos. Danos un corazón humilde y obediente. Enséñanos a confiar cuando no comprendemos y a permanecer firmes cuando obedecer implique sacrificio. Muéstranos toda área de desobediencia. Líbranos del orgullo y del engaño del pecado. Danos sabiduría para discernir tu voluntad y fortaleza para cumplir tu voluntad. Restaura al que ha caído, fortalece al cansado y sostén al que obedece en medio del dolor. Hoy escogemos la vida, la santidad y la fidelidad. Gobierna, Señor, nuestras vidas, de todos los que están escuchando esta estación de radio. Te pido, Señor, que toda persona enferma, en tu nombre, Jesucristo, tú sanes todo cáncer, todo sida, toda leucemia, todo malestar, Padre Santo, toda enfermedad se seca en el nombre de Jesucristo. Declaramos, Padre mío, que toda persona atada por espíritus, demonios, son atados esos demonios en tu nombre, Jesucristo, y echados fuera en el nombre de Jesucristo. Declaramos libertad, sanidad, en el nombre que es sobre todo nombre, en el nombre de Cristo Jesús, Señor nuestro. Gracias, Padre mío, por permitirnos estar esta noche aquí en esta estación de radio. La pastora, capellana.
0: Gracias, sean bendecidos todos y les mandamos abrazos. Bendiciones.
1: Bendiciones. Y el pastor capellán Uriel Rebolledo, servidores, Dios los guarde, los bendiga grandemente y recuerden, en Cristo Jesús lo mejor está por venir. Adictos a Jesucristo. Bendiciones. Bye.

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3: Hola, hola, bienvenidos, bienvenidas, ¿cómo están? Estamos en un episodio más de Ya Oíste. Yo soy Génesis Sainez y hoy tenemos un tema muy peculiar, un tema que puede pasarle a cualquiera, nadie está exento. En la cocina, en el trabajo o incluso en tu casa, en la calle, que son las famosas quemaduras. Y vamos a hablar sobre qué hacer en un momento difícil que está, porque muchos entramos en pánico en ese momento, es como de, ay, se está quemando, está pasando algo, pero no, a esto nos viene a acompañar nuestro querido doctor Oscar Reyes, jefe del servicio de urgencias. ¿Cómo está, doctor?
8: Hola, buenas tardes, bien, gracias, aquí, gracias por la invitación.
3: Ay, muchas gracias a usted por acompañarnos. Esto se va a poner bueno, porque estamos en una temporada donde justo puede haber muchas, muchas quemaduras, pero vamos a empezar sobre qué son las quemaduras, doctor.
8: Bueno, las quemaduras prácticamente son lesiones causadas por agentes físicos externos, principalmente sea fuego directo, líquidos calientes. Existe también las quemaduras por corriente eléctrica y en menor medida, pero también existen las quemaduras químicas. Entonces, wow, básicamente son lesiones térmicas, básicamente.
3: ¿Cómo son los tipos de quemaduras, doctor, que le han llegado?
8: Bueno, las quemaduras se clasifican, puede ser por, como ya mencionamos, por el tipo de agente que la ocasiona, que ya mencionamos que puede ser por fuego directo, le llamamos por escaldadura, quiere decir por líquidos calientes, quemadura química y quemadura eléctrica. Esa es una clasificación que es de acuerdo al agente físico que lo ocasiona. Y para nosotros como médicos es muy importante clasificarla de acuerdo a la profundidad o la gravedad de la lesión.
3: Ajá. Okay.
8: Hay varias clasificaciones, conforme van pasando los años, se han creado varias clasificaciones. La más usada o la que está más en boga es la que le divide en primer grado, segundo grado y tercer grado.
3: Oh, sí.
8: Ajá, eso es de acuerdo. A nosotros como personal de la salud nos funciona mucho para determinar la gravedad de la lesión y a la vez de saber la gravedad de la lesión, saber si el paciente requiere ser tratado en un hospital o puede ser tratado en su domicilio. La quemadura de primer grado es la que comúnmente cuando vamos a la playa y nos asoleamos.
3: Lo bronceadito,
8: ajá,
3: acá.
8: Esa es una quemadura de primer grado. Obviamente, pues como la mayoría de la gente sabe, pues no es necesario ir al hospital para tratar ese tipo.
3: Incluso hay gente que se broncea por gusto, ¿no?
8: Ah, o sea, exactamente. Y es algo irónico, pero las quemaduras de primer grado son dolorosas precisamente porque afectan las capas superficiales de la piel, que se llama epidermis, y es ahí donde están los receptores del dolor.
3: Ya tocamos el de grado 1.
8: Primer grado,
3: ya ven. Nos vamos con el de segundo grado.
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4: Cuando tenga Nehemías, capítulo 1, vamos a dar lectura al versículo 3 y 4, en el nombre del Padre, del Hijo y del Espíritu Santo. Y me dijeron: el remanente, los que quedaron de la cautividad allí en la provincia, están en gran mal y afrenta, y el muro de Jerusalén derribado y sus puertas quemadas a fuego. Cuando oí estas palabras, dice Nehemías, me senté y lloré, e hice duelo por algunos días, y ayuné y oré delante del Dios de los cielos. ¿Cuántos dicen amén, hermanos? Cierre sus ojos, cierre sus ojos, hermanos, y pídale a Dios que le hable a usted personalmente. Dígale: Dios, háblame en esta tarde a mí, Señor, a mí personalmente. Dios mío, en esta hermosa tarde, Señor, en esta hermosa noche, este día viernes, Señor, que nos permites poder predicar tu palabra, Señor, poder congregarnos, te hemos alabado. Yo siento tu presencia, Señor, en esta tarde, Señor, en este hermoso lugar, Señor. Tu palabra dice que tú estás, Señor, donde dos o tres congregados, Señor. No es necesaria la multitud, Señor, es necesario el corazón agradecido, Señor, el corazón que requiere de tu ayuda, Señor. Hoy en esta tarde, Padre, habla mi corazón, habla la iglesia, habla los pastores, habla al niño como al anciano, al nuevo como al que sabe mucho, como al que sabe poco, Padre. Que sea tu palabra, Señor, hablando a nuestros corazones, en el nombre poderoso de Jesús. Amén y amén. Demos gloria a Dios, hermanos. Gloria a Dios, gloria a Dios, gloria al Señor para siempre. Palmas de alabanza a Cristo, hermanos. Tome su asiento. Él está aquí, hermanos. Un sueño es una visión personal de algo que deseas profundamente lograr, vivir o experimentar. No es solo una meta, sino algo que nos mueve emocionalmente, que nos inspira y nos da sentido y dirección a nuestra vida. Los sueños, hermanos, te impulsan a avanzar, incluso en los momentos difíciles. Muchas veces, hermanos, no es algo que se logre de un día para otro, no es de inmediato. Requiere tiempo, requiere esfuerzo, perseverancia. Perseguirlo te cambia, te hace crecer, te hace aprender, te hace evolucionar. Muchas personas, hermanos, tenemos buenos sueños personales, tales como ser un buen profesionista, tal vez algún médico científico, tal vez hay personas que tienen el sueño de crear una familia feliz, algunos incluso tienen el sueño de cambiar el mundo con algunas causas sociales o ambientales, viajar algunos por los continentes del mundo o superar incluso, hermanos, a veces situaciones personales que se enfrentan en la vida diaria. I have a dream. Yo tengo un sueño. Es el discurso más famoso de Martin Luther King Jr. Cuando él habló de su deseo de un futuro en el cual la gente de tez negra y tez blanca pudieran coexistir armoniosamente y como iguales, hermanos, en tiempos donde existía el racismo severo. Este discurso, que fue pronunciado el 28 de agosto de 1963 desde las escalinatas del monumento a Lincoln durante la marcha en Washington, hermanos, por el trabajo y la libertad, fue un momento definitorio para el movimiento de los derechos civiles en los Estados Unidos de América. y está considerado frecuentemente como uno de los mejores discursos de la historia. Aclamaba grandes sueños que él tenía para su familia, para su nación y el mundo entero. El ser humano tiene tantos sueños, planes, proyectos, y no está mal tenerlos. Lo que está mal es tener sueños que nos alejan del propósito de Dios. Lo malo, hermano, es que a veces por cumplir sueños personales nos olvidamos de los sueños de Dios. Bendito sea el Señor. La palabra de Dios nos enseña del joven soñador José. Dios puso en él sueños que probablemente él no había anhelado jamás. Sin embargo, eran los sueños que Dios había puesto en su corazón. En el transcurrir de la vida, hermano, yo me he dado cuenta de algo: de que a Dios no le interesan tanto nuestros sueños personales. Lo que importa son los sueños de Dios. ¿Cuántos dicen amén, hermanos? Pero aún así, estoy seguro que he vivido durante estos 30 años de mi vida, bendito sea el Señor, con gozo en mi corazón, porque no hay nada mejor en el mundo que entregar nuestra vida a los propósitos de Cristo. Alabado sea el Señor. ¿Cuántos dicen amén, hermanos? Tengo el sueño de un avivamiento en la iglesia, un deseo de ver vida, hermano, en nuestra iglesia, un despertar, un renovar de nuestros templos y volver a la pasión por Dios. Es un anhelo, hermano, de una transformación real en el corazón de cada persona, en la vida de la iglesia, incluso en la sociedad. Porque si la iglesia no, hermano, es influyente en el mundo, ¿de qué sirve la iglesia? Tengo el sueño de un avivamiento, hermanos. Un deseo, hermano, de que la palabra sea implantada en los corazones de la gente. Un avivamiento es un mover especial de Dios que se despierta, hermano, que despierte al pueblo del letargo espiritual. Un avivamiento, hermanos, que trae arrepentimiento, pasión por la santidad, hambre por su palabra, restauración de nuestras familias y una profunda manifestación de la presencia del Señor. Alabado sea el Señor. En un avivamiento tiene que haber arrepentimiento genuino, donde las personas reconocen su pecado y se vuelven a Dios. Tiene que haber hambre espiritual, un deseo profundo por la oración, por la palabra y comunión con Dios. Tiene que haber unidad en el pueblo de Dios, hermanos, donde se rompe el orgullo, las divisiones se sanan, ya hay un amor profundo entre hermanos, hay pasión por el evangelismo. La iglesia empieza a impactar en el entorno, hermanos, con el mensaje de Cristo. Incluso hay una transformación en la sociedad, porque el avivamiento no se queda, hermano, encerrado en las cuatro paredes, sino que cambia vidas, familias y comunidades. Alabado sea el Señor. Como bien decían de los apóstoles, estos que trastornan al mundo, alabado sea Dios. ¿Cuántos dicen amén, hermanos? Soñar con un avivamiento no es solo esperar a que ocurra, es sentir ese llamado de parte de Dios, hermano, a ser parte del avivamiento. Muchas veces Dios pone ese deseo en el corazón de las personas que Él quiere usar. Gente que empieza a interceder, a predicadores, a mentores, a pastores, hermanos, ejemplos vivos, llenos de fe encendida en sus trabajos. Hoy hay un clamor que está naciendo en muchos de nuestros corazones: el deseo de un avivamiento espiritual verdadero, hermanos. Ese deseo, hermano, que Dios pone en el corazón de los hombres. No me refiero a hacer más actividades solamente. No me refiero a que solamente se llenen nuestros templos en las partes de arriba, incluso en las puertas. Me refiero a un verdadero avivamiento, hermano, a una visitación real del Espíritu Santo que transforme vidas, que despierte a los dormidos y renueve el fuego de nuestro primer amor. Alabado sea el Señor, hermanos. Este sueño, hermano, no solamente es una ilusión emocional. Esto es un llamado de parte de Dios para la iglesia mundial. Dios quiere avivar su iglesia, hermanos, pero el fuego, hermano, no se encenderá en un altar sucio, en un altar seco y abandonado. Bendito sea el Señor. El Señor habló así en su palabra: si mi pueblo, sobre el cual mi nombre es invocado, dice, se humilla y ora y busca mi rostro y se convierte de sus malos caminos, entonces yo iré desde los cielos, perdonaré sus pecados y sanaré su tierra. Alabado sea el Señor. El primer paso, hermano, es que el avivamiento comienza en el corazón del hombre necesitado. Por eso dice el Señor, si se humilla mi pueblo. El avivamiento nace en el corazón del hombre, en el corazón del hombre que ama pero que se está acabando la llama, en el corazón del hombre arrepentido. Es producido a veces en la soledad, en consentimientos a veces de derrota y de apagamiento espiritual. Se producirá, hermanos, el avivamiento en el lugar que sea que esté el hombre, que doble sus rodillas y comience a elevar su voz al Dios del fuego. Y solo su toque, tan solo su presencia, hermanos, avivará lo que está a punto de apagarse. Alabado sea el Señor. ¿Cuántos dicen amén, hermanos? Palmas de alabanza al Señor. El avivamiento no empieza por afuera, empieza desde adentro del corazón del hombre. Es un quebrantamiento del corazón del hombre necesitado. Humillarse delante de Dios es lo que dice el Señor, si se humilla mi pueblo. La iglesia, hermano, necesita entender y reconocer que Dios es indispensable en nuestras vidas. ¿Cuántos alaban a Dios? Y que lo necesitamos incluso más que el aire que respiramos, hermano. La iglesia no necesita más fama. La iglesia no necesita, hermano, más dinero. La iglesia necesita más temor de Dios. No necesita solo estrategias. Necesita corazones humillados en su presencia. Alabado sea Dios. Las iglesias en la actualidad se preocupan más por llenar las sillas de un templo que por tener un corazón lleno de su presencia. Se llenan de métodos, de dinámicas, de bailes. Se olvidan que lo que necesita el pueblo es humillarse delante de Él. Alabado sea Dios. Hoy, hermano, tiene que resplandecer Cristo en nuestras vidas. ¿Cuántos dicen amén? Que Cristo, hermano, resplandezca en la oscuridad de mi vida. Que Cristo resplandezca en nuestros templos, hermanos. Muchos quieren resplandecer hoy, hermanos, en los templos, intentando ser los que más brillan en las congregaciones. No es el pastor, no es el líder el que tiene que brillar. Es siempre y será Jesús de Nazaret. ¡Aleluya! Alabado sea Dios, hermanos. Hoy dicen ya llegó el predicador, ya llegó el pastor. Hermano, cuando la presencia de Dios está en un lugar, toda la gloria sea para Él. Alabado sea Dios. Hoy, hermano, a muchos creyentes no les gustan los pastores que viven en el anonimato. Prefieren congregarse en esa iglesia donde hay pastores reconocidos en el Facebook, reconocidos por la gente, pero no reconocidos por Dios. Alabado sea el Señor. Juan el Bautista vivía en el anonimato, hermano. Se iba la gente, bendito sea el Señor. Hoy, hermanos, estamos buscando, al igual que los hijos de Zebedeo, piden estar en lugares de honra, a la izquierda, a la derecha del Señor. Pero ¿sabes cuál es tu lugar, amado amigo, amado hermano? Es estar a los pies del Maestro. Alabado sea el Señor. Que toda la gloria sea para Él. ¿Cuántos dicen amén, hermanos? Hoy muchos predicadores, hermanos, iglesias, hablan de sí mismos, hablan de sus victorias, hablan de sus esfuerzos, hablan de cómo sufren por Dios, hermanos. Pero que nuestras predicaciones, hermanos, lo que sea predicado, sea siempre la palabra de Dios, hermano, y exaltado el nombre de Jesús. Porque si alguien sufrió en la cruz fue Él, hermanos. Bendito sea el Señor. Usted dice, ¿cuánto sufro? Tan sufrido, bendito sea el Señor, hermano. Cuando Él merece toda gloria, cuando Él estuvo en la cruz, hermano. Bendito sea el Señor. ¿Cuántos alaban a Dios, hermanos? Hoy cada uno quiere ser el número uno en sus congregaciones. Al igual que la iglesia de la Odisea, hermano, dejando fuera del templo al único Señor. Ya hoy ya la gente, ya pastores, ya hermanos, ya no son pastores de ovejas, hermano. Y los predicadores, muchos, hermano, son estrellas. Se creen estrellas, figuras, hermano, públicas, que alimentan una sociedad con ganas de ser llenados de palabras bonitas y no de la palabra de Dios. Alabado sea el Señor. Yo tengo el sueño, hermano, de un avivamiento en el que la iglesia dé toda la gloria y la alabanza al único Dios y Señor que la merece. Que no dividamos la gloria, algo para Dios y un poquito para mí, sino que toda la gloria sea para Él, hermanos. Hoy deberían estar marcadas en el corazón de la iglesia las maravillosas palabras que dijo el apóstol Pablo en Filipenses 2:10, para que en el nombre de Jesús se doble toda rodilla de los que están en los cielos y en la tierra y debajo de la tierra, y toda lengua confiese que Jesucristo es el Señor, para gloria de Dios Padre. ¿Cuántos dicen amén, hermanos? Dale palmas de alabanza a Cristo. A su nombre. El avivamiento requiere una iglesia que ora. Dice la palabra: y oran y buscan mi rostro. No se trata, hermanos y amigos, solo de orar por tus necesidades que tú tienes. Se trata de buscar su rostro. No se trata solo de buscar la mano de Dios y su ayuda. Se trata de buscar su presencia. Bendito sea el Señor, hermanos. El avivamiento es cuando la oración deja de ser un deber, hermano, y se convierte en un placer en tu vida y una urgencia en tu vida. Es un avivamiento personal, hermano, aquel que se produce en el secreto de nuestras habitaciones. Por eso dijo Cristo: cuando tú ores, entra en tu aposento y cerrada la puerta. Bendito sea el Señor. Ora a tu Padre que está en secreto, y tu Padre que te escucha y que te ve en secreto te recompensará en público. Pero hoy tenemos a la gente que ora, hermano, y sube su foto orando en el Facebook, hermanos. Bendito sea el Señor. Cuando usted ore, hermano, ore para Dios. Porque, hermano, es una necesidad, es un deber. Bendito sea el Señor. Hoy la gente dice: tómame la foto, así como que no me doy cuenta que me estás tomando la foto. Bendito sea el Señor. En los grandes avivamientos del pasado, como Gales, etcétera, hermano, todo comenzó con pequeños grupos de personas orando en el secreto. Muchos grandes avivamientos empezaron con una sola persona, hermano, que oraba en secreto. Bendito sea el Señor. Y la razón por la que cristianos hoy, hermano, mueren espiritualmente es porque nos hemos alejado de la búsqueda de Dios. Mucha pérdida de tiempo, hermanos, en otras cosas y nada en búsqueda de Dios. Hoy los cristianos, hermanos, se la pasan, nos la pasamos más horas frente al celular y la computadora que en la presencia de Dios. ¿Cuántos alaban a Dios, hermanos? Incluso muchos, voy a decir esto, pero incluso muchos pastores y predicadores, hermanos, que invierten más tiempo, hermanos, editando sus videos, editando sus fotos, eligiendo en cuál foto se ven más pentecostales, y eligen la foto predicando y con el dedo apuntando. Bendito sea el Señor, hermano. Pero la realidad es que, hermano, una foto no dice nada. Bendito sea el Señor, porque por tus frutos te conoceremos. Alabado sea el Señor. Una iglesia que ora lo que se necesita, hermanos. Si los predicadores y los hermanos y la iglesia orara como invierte su tiempo en fotos y en Facebook, esto sería otra cosa, mis hermanos. ¿Cuántos dicen amén, hermanos? El lema de la iglesia actual, el lema de la iglesia actual es: ven en busca de tu milagro. Pero el de la iglesia primitiva era: buscar a Dios mientras pueda ser hallado, y renuncia a tus pecados y vive para Cristo. Hoy, hermano, una gran cantidad de servidores, hermanos, predicadores y músicos sin relación con Dios. Le quitas el púlpito a los hermanos y no predican en ningún otro lugar. Pero dicen: quiero predicar, pero les quitas el púlpito y ya como que no quieren tanto predicar, cuando hay tanta gente a cuales predicarles. ¿Cuántos dicen amén, hermano? Les quitas el instrumento y se salen del coro y no los vuelves a ver en la iglesia. ¿Cuántos alaban a Dios, hermanos? Les quitas el puesto y se les acabó el evangelio a mucha gente, porque muchos confunden el avivamiento real, hermano, en la vida de los creyentes, que con el avivamiento emocional. Porque fácilmente se aviva la mente de una persona y te digo: tú puedes, eres exitoso, lo vas a lograr, tú puedes. Y la gente se aviva. Bendito sea el Señor, hermano. Porque lamentablemente, hermano, avivar el fuego en un corazón seco y destruido, donde no hay verdadera vida espiritual. Ahí está el detalle. Bendito sea el Señor. Hoy muchos conocen a Dios como el diablo, dice la Biblia, que el diablo conoce a Dios, hermanos. Mucha teología, pero poca consagración. Hoy se cumplen las palabras del apóstol Pablo en 2 de Timoteo 3:5, cuando dice: tendrán apariencia de piedad. Incluso cuando dice a Tito 1:16, profesan que conocen a Dios, pero con los hechos lo niegan, siendo abominables y rebeldes, y para toda buena obra reprobados. No hay oración, no hay búsqueda. Así habló Dios a través del profeta Amós: buscadme y viviréis. Le habló al pueblo de Israel, que vivía en un tiempo de prosperidad económica, pero de gran decadencia espiritual y moral. Había apariencia religiosa, pero sin un corazón genuino para Dios, hermanos. Y Dios les da un mensaje claro, directo: buscadme y viviréis. Amós 5:4-5. Y dice el Señor: y no busquéis a Betel, ni entreguéis en Gilgal, ni paséis a Berseba. Fíjese, hermano, no era buscar al templo, no era buscar, hermano, no ir a Betel, no eran las formas religiosas, era buscar al Dios verdadero, hermanos. No se trata de buscar apariencias, no se trata de aparentar piedad, porque hoy, hermano, nos ponemos una corbata y todos parecemos evangélicos. Bendito sea el Señor. No es buscar fama, hermanos, no es buscar honra, no es buscar reconocimiento. El llamado que Dios hacía era un arrepentimiento genuino. Viviréis, hermano, no solamente implicaba una vida física, sino hablaba de una vida plena, hermano, en bendición y restauración bajo el favor de Dios, hermano. Y es alarmante hoy en día, hermano, la cantidad de personas que aparentan en las iglesias estar vivos, pero están muertos por dentro, alabado sea el Señor. Y esa fue la reprensión de Dios, hermano, a la iglesia de Sardis, que tenían nombre de vivos, pero estaban muertos. Yo conozco tus obras, dice Dios, que tienen nombre de que vives y estás muerto. Iglesias en Monterrey, hermanos, que buscan que caiga escarcha y diamantes del cielo, hermanos. Todo falso. Lo que busca la gente hoy en día no es su presencia. Hoy la gente, hermano, va en busca de diamantes. Y esa es la realidad de la iglesia actual, hermano. Los enseñan a amar al dinero antes que a Dios. Bendito sea el Señor. ¿Cuán pocos hay hoy en día, hermano, que encuentran tiempos para la oración? Hay tiempo para todo lo demás: para dormir, para comer, para jugar, para visitar amigos. Pero hoy no hay tiempo para lo más esencial de nuestra vida: la búsqueda de Dios en oración. Por eso dice el profeta: buscad a Jehová mientras pueda ser hallado, y llamadle en tanto que le está cercano. Bendito sea el Señor. Y aún dice el profeta Jeremías: entonces me invocaréis y vendréis y oraréis a mí. Y dice Dios: yo te voy a oír. Bendito sea el Señor. Y me buscaréis y me hallaréis, porque me buscaréis de todo vuestro corazón. Alabado sea el Señor. Y será hallado por ustedes, dice Jehová. Bendito sea el Señor. ¿Cuántos alaban a Dios, hermanos? Y haré volver tu cautividad, y os reuniré de todas las naciones y de todos los lugares a donde os arrojé, dice Jehová, y os haré volver al lugar donde os hice llevar. Dele palmas de alabanza al Señor, hermanos. Hay que orar. El avivamiento necesita de hombres y mujeres de oración. Los apóstoles dijeron: nosotros persistiremos en la oración y en el ministerio de la palabra. Hechos 6:4. Sobre Jesús, dice Lucas, pasó la noche orando a Dios. Si para Cristo era necesario, ¿cuánto más para ti, mi amado amigo, mi hermano, hermano? La iglesia, hermano, necesita entender que no se necesitan más libros, que no se necesitan más acordes, que no se necesitan más cursos, que no se necesita, hermano, no se necesita nada más, no se necesitan más sillas, hermanos. Se necesita su presencia en nuestras vidas. Se necesita del Espíritu Santo en nuestros templos, hermanos. Hoy la gente se equivoca, hermanos. Hoy la iglesia se está equivocando. Queremos embellecer tantas cosas, hermanos. Queremos hacer tantas cosas y nos olvidamos de lo único necesario en nuestras vidas es de la presencia del Espíritu Santo. Esdras dijo: me postré de rodillas y extendí mis manos a Dios. Hoy la gente dice: no, ¿cómo me voy a arrodillar? ¿Cómo voy a doblar mis rodillas? Bendito sea el Señor. Hoy, hermano, la gente llega al templo y no dobla sus rodillas. Hoy la gente, hermano, en los altares no doblan sus rodillas. ¿Quién quieres que te venga a predicar, hermanos, que resucite Juan el Bautista para que vengas al altar? ¿Quién quieres que venga, Pedro, para que te predique, hermano? Bendito sea el Señor. Si uno más grande que el templo está aquí, bendito sea el Señor. Si uno más grande que Jonás está aquí, bendito Dios. Esperas a Jonás, hermano, que venga para que te arrepientas. Alabado sea Dios. El avivamiento, hermano, necesita una iglesia que se convierta de sus malos caminos. No hay avivamiento sin santidad. No solo es gritar, no solo es que cantes, no solo es que aplaudas, no solo es que toques instrumentos. Incluso no solo basta con predicar, hermanos, es vivir una vida que honre a Dios en lo secreto, bendito Dios. Porque hay mucha gente, hermano, que se para en los altares llenos de suciedad y de pecado. En el público son grandes hombres, pero en lo secreto, hermano, hay basura en su corazón. El Espíritu Santo, hermano, no se va a mover libremente en un ambiente donde el pecado es ignorado o tolerado. Debemos regresar a la santidad del Evangelio. ¿Cuántos dicen amén? Bendito Dios, hermano. Esa santidad que nos hacía temer a Dios, hermanos. Porque hoy, hermano, tenemos miedo, tenemos temor, pero que nos descubran en pecado.
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3: Hola, hola, bienvenidos, bienvenidas, ¿cómo están? Estamos en un episodio más de Ya Oíste. Yo soy Génesis Sainez y hoy tenemos un tema muy peculiar, un tema que puede pasarle a cualquiera, nadie está exento. En la cocina, en el trabajo o incluso en tu casa, en la calle, que son las famosas quemaduras. Y vamos a hablar sobre qué hacer en un momento difícil que está, porque muchos entramos en pánico en ese momento, es como de, ay, se está quemando, está pasando algo, pero no, a esto nos viene a acompañar nuestro querido doctor Oscar Reyes, jefe del servicio de urgencias. ¿Cómo está, doctor?
8: Hola, buenas tardes, bien, gracias, aquí, gracias por la invitación.
3: Ay, muchas gracias a usted por acompañarnos. Esto se va a poner bueno, porque estamos en una temporada donde justo puede haber muchas, muchas quemaduras, pero vamos a empezar sobre qué son las quemaduras, doctor.
8: Bueno, las quemaduras prácticamente son lesiones causadas por agentes físicos externos, principalmente sea fuego directo, líquidos calientes. Existe también las quemaduras por corriente eléctrica. Y en menor medida, pero también existen las quemaduras químicas. Entonces, Básicamente son lesiones térmicas, básicamente.
3: ¿Cómo son los tipos de quemaduras, doctor, que le han llegado?
8: Bueno, las quemaduras se clasifican, puede ser por, como ya mencionamos, por el tipo de agente que la ocasiona. Que ya mencionamos que puede ser por fuego directo, le llamamos por escaldadura, quiere decir por líquidos calientes, quemadura química y quemadura eléctrica. Esa es una clasificación que es de acuerdo al agente físico que lo ocasiona. Y para nosotros como médicos es muy importante clasificarla de acuerdo a la profundidad o la gravedad de la lesión.
3: Okay.
8: Hay varias clasificaciones, conforme van pasando los años, se han creado varias clasificaciones. La más usada o la que está más en boga es la que le divide en primer grado, segundo grado y tercer grado.
3: Oh, sí.
8: Ajá, eso es de acuerdo. A nosotros como personal de la salud nos funciona mucho para determinar la gravedad de la lesión y a la vez de saber la gravedad de la lesión, saber si el paciente requiere ser tratado en un hospital o puede ser tratado en su domicilio. La quemadura de primer grado es la que comúnmente cuando vamos a la playa y nos asoleamos.
3: Lo bronceadito acá.
8: Esa es una quemadura de primer grado. Obviamente, pues como la mayoría de la gente sabe, pues no es necesario ir al hospital para tratar ese tipo.
3: Incluso hay gente que se broncea por gusto, ¿no?
8: Exactamente. Y es algo irónico, pero las quemaduras de primer grado son dolorosas precisamente porque afectan las capas superficiales de la piel, que se llama epidermis, y es ahí donde están los receptores del dolor.
3: Ya tocamos el de grado 1.
8: Primer grado,
3: ya ven. Nos vamos con el de segundo grado. Okay.
8: Sí, el de segundo grado, ya estamos hablando que ya la quemadura es más profunda. De hecho, la quemadura de segundo grado se divide en superficiales y profundas. Ajá.
3: Okay.
8: El segundo grado ya afecta capas más profundas de la piel, en este caso la dermis. Y este tipo de quemadura es muy importante porque la recomendación es que sí se tenga una atención médica, que ya son más profundas a diferencia de las de primer grado. Uh-huh. ¿Cómo los vamos a identificar? La piel se pone rosa y las famosas ampollas o flictenas. Ajá, ya es una característica de las de segundo grado que ya van a cursar con ampollas. Ajá, entonces este tipo de quemaduras, la sugerencia es que sí se vaya a alguna atención médica, a diferencia de las de primer grado.
3: Sí me ha tocado ver, no me ha pasado, pero sí me ha tocado ver que el aceite creo que es lo más común que vemos, que les cae en la piel e inmediatamente como que empieza a salir la ampollita, o sea, obviamente entre el movimiento y todo, de que te arde, me tocó ver que a mi mamá le salió una enorme, pero no entendía, o sea, yo en mi mente es como, ¿cómo es que sale o por qué salen las ampollitas? ¿Es como media de protección de la piel o por qué se da?
8: La mayoría de las quemaduras de segundo grado, como bien mencionas, está ocasionado por líquidos calientes, ya sea aceite, agua hirviendo, o también por objetos calientes como el clásico, la plancha, la secadora.
3: Yo con mi plancha del peine.
8: Entonces, la ámpula o ampolla, como se le conoce, flictena, no es otra cosa que se sale líquido de la piel y se acumula ahí. De hecho, más adelante vamos a ver que cuando ya las quemaduras son más extensas, algo que daña mucho al paciente es la pérdida de líquido o de volumen, que le llamamos nosotros.
3: Okay.
8: Ajá. Aquí también es importante mencionar, ya cuando entramos a una quemadura de segundo grado, nosotros ya a nivel médico, es muy importante la extensión de la quemadura. ¿Estás de acuerdo que no es lo mismo que te, como bien mencionas, que te quemes una área pequeña de tu mano a que te quemes, por ejemplo, todo el tórax, ¿no? O todo el pecho. Sí.
3: Pero pasemos a la de la quemadura de tercer grado, que esa es la última de la escala, sí, por así decirlo.
8: Es la más grave, por lógica, pues la profundidad es mayor. Aquí es cuando el paciente inclusive ya tiene exposición de hueso, exposición ósea, cuando ya se queman tendones, ya se queman como músculo. Obviamente, pues son pacientes que se exponen a corrientes térmicas o están mucho tiempo expuestos, sobre todo cuando hay fuego directo, ¿no?
3: Claro.
8: Y desafortunadamente muchas de las veces el tratamiento es quirúrgico. Muchas veces inclusive si una extremidad está muy afectada, inclusive puede requerir amputación. Entonces ya es una quemadura pues ya más grave, ¿no?
3: Y hay una pregunta que me gustaría hacerle, porque creo que todos necesitamos saber esas acciones rápidas, que en dado caso, no sé, estoy en mi casa y veo, o sea, para poder ayudar y también para saber qué hacer yo, ¿no? ¿Qué hacer cuando estás en ese momento, que no estás obviamente en el doctor o en lo que llegas? ¿Cómo tratarlo o hacerlo inmediatamente, una quemadura?
8: La principal recomendación es no aplicar ninguna sustancia a la quemadura.
3: ni la famosa clara de huevo.
8: No, ni hay veces que le ponen antibiótico en crema, tampoco se sugiere. Clara de huevo, algunas cremas como el tepezcohuite, el aloe, entonces la sugerencia es no aplicar nada a eso. Tampoco.

0: muy como de, ay, no me va a pasar, o nada más me quemé tantito, pero lo dejamos a la desidia y son cosas que se pueden complicar. Nos ayudó a desmentir muchos mitos. Muchas gracias. Y pues, sin más por el momento, yo le agradezco mucho que nos haya acompañado. Espero que se le haya pasado muy bien.
1: Sí, al contrario, gracias a ustedes.
0: Y pues nada, Easter Lovers, la verdad es que yo estoy muy, muy agradecida. Muchísimas gracias, doctor, por esta compañía, por compartir información tan valiosa. Yo soy Génesis Sainz, fue un gusto tenerlos aquí. Muchísimas gracias, nos vemos en el próximo episodio. Adiós.

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5: Pues apreciables amigos, aquí estamos en esta hermosa mañana, bien agradecidos con nuestro Creador, con nuestro Hacedor, por su bondad tan infinita, por su misericordia, que es mejor que la vida. Apreciables amigos, estamos en campaña por acá en la Huasteca Potosina, acá en el ejido Calmecayo, municipio de Coscatlán, San Luis Potosí. Gracias a Dios que el Señor nos ha dado la oportunidad de estar por acá una vez más, de no sé cuántas veces. A Dios le ha placido traernos, llevarnos, y bueno, pues como dice la gente, no voy, me llevan. Y bueno, pues muchísimas gracias. Le damos primeramente a Dios y a las personitas de estos lugares, que Dios, por su gracia infinita, le ha placido ayudarnos hasta aquí, y no tenemos más que gratitud, agradecimiento, gozo, alegría por sus maravillas, porque Dios hace su obra extraña, su extraña obra, su operación extraña, su extraña operación. Apreciables amigos, gracias a Dios por su cuidado, por su protección, porque pues el Señor es nuestro guardador, nuestro proveedor, nuestro amparo y fortaleza, y nuestro pronto auxilio en las tribulaciones. Por tanto, no temeremos, aunque la tierra sea removida y los montes se traspasen al corazón de la mar. Hemos pasado días muy calurosos, y bueno, pues agradeciéndole a Dios por todo. Unos días con los calores muy intensos, no nos quiere dejar la canícula, y bueno, pues gracias a Dios por este tiempo del año, que aunque los calores son bastante intensos, aun cuando pues se mete el güero, pues los calores han sido pues intensos. Gracias a Dios por todo lo que Dios permite. Dios sabe por qué. Dios es sabio de corazón y poderoso en fortaleza. Conoce el Señor a los que en Él confían. Gracias a Dios por su don inefable. Apreciables amigos, estamos en estas tierras muy bendecidas, por los árboles, gracias a Dios con todo y lo que se está viviendo, pues hay abundancia de bendición. La guayaba, esta reina de la vitamina C, que pues hay una abundancia. La gente ni cuidado les pone, está el tiradero de guayabas. Y pues ya ahí en nuestro terruño, pues brincos diéramos de tener arbolitos atestados de frutos, como lo es la guayaba, esta fruta tan sabrosa, tan deliciosa, y otras muchas más. pues que la yaca y que pues tantos frutos tan tan deliciosos, y que no tenemos más que agradecerle a Dios porque nos trae por estas tierras viendo sus maravillas, agradeciéndole a Dios su presencia, su ayuda, su gracia, su bondad. Y por eso el salmista dijo: cuán ilustre es, oh Dios, tu misericordia. Por eso los hijos del se amparan bajo la cubierta de tus alas. Oremos a Dios en este hermosísimo día. Amoroso Padre Celestial, te damos gracias, como dijera tu siervo, que aconseja que echemos en ti toda nuestra ansiedad, porque tú tienes cuidado de nosotros. En el día que temo, dijo David, en ti confío. Gracias, Dios, porque tú eres fiel y verdadero. Tú eres nuestro amparo y fortaleza y nuestro pronto auxilio en las tribulaciones. Por tanto, no temeremos, aunque la tierra sea removida y los montes se traspasen al corazón de la mar. Gracias que has dicho: no temas, yo te ayudo. No temas, manada pequeña, porque al Padre le ha placido daros el reino. Recibiréis poder cuando haya venido sobre vosotros el Espíritu Santo. Me seréis testigos en Jerusalén, en toda Judea y Samaria, y hasta lo último de la tierra. Dijiste: estoy con ustedes todos los días hasta el fin del mundo. No te dejaré ni te desampararé. No los dejaré huérfanos. Enviaré el Consolador, el Espíritu Santo, el cual estará con ustedes para siempre. Al Espíritu de verdad, el cual el mundo no puede recibir porque no le ve ni le conoce. Pero ustedes le conocen porque será con ustedes y en ustedes. Y soplando dijiste: reciban el Espíritu Santo. El que es de Dios, de las palabras de Dios habla, porque Dios no da su Espíritu con medida. Señor, ayúdanos a sumergirnos en el río de Dios, como lo describe el capítulo 47 de Ezequiel. Dice que midió 1,000 codos aquel personaje y me hizo pasar hasta los tobillos. Midió otros 1,000 codos y me hizo pasar hasta las rodillas. Y midió otros 1,000 codos y me hizo pasar hasta los lomos, hasta los hombros. Midió otros 1,000 codos y ya no se podía pasar sino a nado, nadando. Gracias, Dios. Tu siervo dice que no nos embriaguemos con vino, en lo cual hay disolución, antes bien ser llenos del Espíritu. Los discípulos estaban llenos de gozo y llenos del Espíritu Santo. Dijiste: el que tiene sed, venga a mí y beba. El que cree en mí, como dice la Escritura, ríos de agua viva correrán de su interior. Tu palabra nos recuerda en el Salmo 1: bienaventurado el varón que no anduvo en consejo de malos, ni estuvo en camino de pecadores, ni en silla de escarnecedores se ha sentado, sino que en la ley de Jehová está su delicia, y en su ley medita de día y de noche. Será como el árbol plantado junto a las corrientes de las aguas, que da su fruto en su tiempo y su hoja no cae, y todo lo que hace prosperará. Como el ciervo brama por las corrientes de las aguas, así clama por ti, oh Dios, alma mía. Mi alma tiene sed de Dios, del Dios vivo. Le dijiste a la samaritana: cualquiera que bebiere agua del pozo de Jacob volverá a tener sed, pero el que bebiere del agua que yo le daré no tendrá sed jamás, sino será en él una fuente que salte para vida eterna. El Señor es mi pastor, nada me faltará. En lugares de delicados pastos me hará descansar. Junto a aguas de reposo me pastoreará. confortará mi alma, me guiará por sendas de justicia, por amor de su nombre. Aunque ande en valle de sombras de muerte, no temeré mal alguno, porque tú estarás conmigo, tu vara y tu cayado me infundirán aliento, aderezas mesa delante de mí en presencia de mis angustiadores. Ungiste mi cabeza con aceite, mi copa está rebosando. Ciertamente el bien y la misericordia me seguirán todos los días de mi vida, y en la casa del Señor moraré por largos días. Gracias a Dios por su don inefable. Gracias sean dadas a Dios que nos da la victoria por medio de nuestro Señor Jesucristo. Esta es la victoria que vence al mundo, nuestra fe en Cristo Jesús. Pues que diremos a esto, si Dios por nosotros, ¿quién contra nosotros? Has prometido enviar la lluvia temprana y la lluvia tardía. Oramos, Dios, que bendigas tu pueblo, a las familias, los hogares, los matrimonios, pues el núcleo familiar, Dios. Todos tenemos una familia, somos parte de una familia, y solamente tú puedes sacarnos adelante, solo tú puedes levantarnos con tu poder, restaurarnos, restituir lo que comió la oruga, el pulgón, el saltón y el revoltón. Tú has dicho, te restituiré. Gracias, porque recordamos que tú le diste la victoria a Jacob después de haber vivido aquella experiencia insólita, y que te plació porque él se sometió a ti, esperó en ti. Él fue el hombre que dijo, el que me matare, en él esperaré. Y la palabra registra que le devolviste el doble de lo que el diablo le quitó. Ayúdanos a esperar pacientemente, resignadamente, porque bueno es esperar a Jehová, al alma que le espera. En su palabra he esperado, más que los centinelas esperan a la mañana. Oramos que lleves a tus hijos de fortaleza en fortaleza, de triunfo en triunfo, de victoria en victoria, hasta ver a Dios en Sion. En tu poderoso nombre pedimos todo esto en este hermosísimo día. Apreciables amigos, nuestras actividades ahí en el templo La Señal del Pacto, ubicado en Avenida No Reelección 9124, Colonia Fomerrey 51, Monterrey, Nuevo León. Se ministra la palabra martes y jueves 7 p.m., domingo 3 de la tarde. Ahí le atiende el hermano Mario Alberto Gaspar en el templo La Señal del Pacto. Nuestras actividades en el templo Último Tiempo, ubicado en calle Librado Rivera y Avenida La Esperanza, Colonia Reforma Urbana, Monterrey, Nuevo León. Se ministra la palabra martes, jueves y sábados a las 7 de la tarde, 7 p.m. Domingo 9:30 de la mañana y 9:30 de la mañana y 3 de la tarde, 3 p.m. ahí en el templo Último Tiempo. Muchas gracias por la amabilidad de su atención, por sus oraciones, porque está escrito, miren cuán bueno y cuán delicioso es habitar los hermanos igualmente en uno o juntos en armonía, porque allí envía el Señor bendición y vida eterna. Mirad bendecir al Señor, vosotros los siervos del Señor, los que en la casa del Señor estáis por las noches, alzad vuestras manos al santuario y bendecid al Señor. Bendígate Jehová desde Sión, el cual ha hecho los cielos y la tierra. Apreciables amigos, siempre muy agradecidos con Dios y con todo el pueblo, porque pues hay gente de mucha oración, hay gente que tiene ministerio de oración, que son ministerios muy importantes, y gracias a Dios por la mano del Señor extendida, como está escrito allá en el libro de Habacuc. Su gloria cubrió los cielos, la tierra se llenó de su alabanza, el resplandor fue como a la luz, rayos brillantes salían de su mano, y ahí estaba escondido su poder. Apreciables amigos, un millón de gracias por su respaldo, por su apoyo, por acordarse de un servidor, porque los tiempos no están facilitos, pero mayor es Cristo que esté en nosotros que el que esté en el mundo. Y qué maravillosa la palabra que dice que todo lo podemos en Cristo, que nos fortalece. Y que el gozo del Señor es nuestra fortaleza. La palabra pues dice, cuando pases por las aguas yo estaré contigo, y los ríos no te anegarán y la llama arderá en ti. No temas, porque yo te redimí, yo te puse nombre, mío eres tú. Mirad cuál amor nos ha dado el Padre, que seamos llamados hijos de Dios. Por esto el mundo no nos conoce, porque tampoco a él le conoció. Y si hijos, herederos, herederos de Dios y coherederos con Cristo, todos los que son guiados por el Espíritu de Dios, los tales son hijos de Dios. Mis apreciables amigos, no tenemos más que agradecimiento, gratitud por lo que Dios ha hecho, lo que hace y lo que hará. En Dios haremos proezas y Él hollará a nuestros enemigos. El Dios de los cielos, Él nos prosperará. Y nosotros, sus siervos, nos levantaremos y edificaremos. Amado, yo deseo que seas prosperado en todas las cosas, que tengas salud, así como prospera tu alma. Encomienda al Señor tu camino, espera en Él y Él hará. Pon asimismo tu delicia en el Señor y Él te dará las peticiones de tu corazón. La palabra habla de un personaje que se llamaba Otoniel en el libro de los jueces capítulo 1. La palabra dice que él logró una hazaña, este valiente de Dios. Y la palabra dice que por esa hazaña que logró contra enemigos poderosos, contra aquellos gigantes, que Israel estuvo miedo y que dijeron que las ciudades eran amuralladas

ellos otro espíritu. Ellos dijeron, vayamos a conquistarlos porque son pan comido. Pero el pueblo estaba terriblemente desanimado, estaban ya derrotados. Por eso Cristo dijo que tengamos fe en Dios. Si tuviéramos fe como un grano de mostaza, le vamos a decir a este monte, quítate y échate la mar, no dudares en tu corazón, lo que dijeres será hecho. Por tanto, les digo que todo lo que orando pidan, crean que lo van a recibir y les vendrá. Entonces, Otoniel, pues, por ahí, iba a ser su futuro suegro, Caleb, pues le dijo, ahí están estas personitas que tienen fama de invencibles, el que vaya y los conquiste y los someta, le voy a dar a mi hija Axel. Entonces, un montón de pretendientes detrás de Caleb, detrás de la hija de Caleb, de Axa. Y oiga, pues a este no le dijeron dos veces, en 2x3 que se pone en acción y fue y los conquistó a esos gigantes que parecían invencibles en esas tierras y los sometió. Los derrotó, los sometió, les puso la pata en el cuello. Cristo dijo, les doy autoridad y hoyar sobre serpientes y escorpiones, sobre toda fuerza del enemigo y nada los dañará. Y el Dios de paz quebrantará, aplastará en breve a Satanás debajo de la planta de vuestros pies. La gracia de nuestro Señor Jesucristo sea con todos vosotros. Entonces, pues dice la palabra, por esa valentía, porque el que no arriesga no gana, en Dios haremos proezas y Él hollará a nuestros enemigos. Entonces, pues, Caleb le dio por esposita a su hija, Axa, y ya cuando iban, pues, más que vencedores, pues Caleb le dijo a la esposita, le dijo, pues, pídele tierras. Y se regresó la esposita y le dijo que quería tierras. Y la palabra dice que Caleb, a este gran vencedor, le dio de las fuentes de arriba y de las fuentes de abajo. Apreciables amigos, el Señor nos colma de beneficios. Por eso David decía, es hermosa la heredad que me ha tocado. Por eso el salmista Asaf dijo, ¿a quién tengo yo en los cielos sino a ti? Y fuera de ti, Dios, nada deseo en la tierra. Mi porción es Jehová, por tanto en él esperaré. Mis apreciables amigos, David dijo, mejor me es la ley de tu boca que millares de oro y plata. Qué maravilloso que Dios ha dicho, te daré lo mejor del trigo, te daré los secretos muy guardados, los tesoros escondidos, para que sepas que soy el Dios que te pongo en nombre. Salmo 65:4 dice, dichoso, bienaventurado, el que hicieres allegar a ti para que habiten tus atrios, seremos saciados del bien de tu casa, de tu santo templo, con tremendas cosas en justicia nos responderás, Dios de nuestra salvación, esperanza de todos los términos de la tierra y de los más remotos confines de la mar. Como está escrito, cosa que ojo no vio, ni oído yo, ni han subido en corazón de hombre, son las que Dios ha preparado para los que le aman. Estas cosas

cosas Dios nos las ha revelado por el Espíritu, porque el Espíritu todo lo escudriña aún lo profundo de Dios. Y aquel que es poderoso para hacer todas las cosas mucho más abundantemente de lo que pedimos o entendemos según el poder que actúa en nosotros. Apreciables amigos, bien agradecidos en este hermosísimo día, acá en la Huasteca Potosí, pues agradecidos con Dios y con nuestros hermanos por el apoyo, por el respaldo. Gracias a Dios porque cada que venimos conocemos nuevos ministerios. Una hermanita llamada Loida, pues que están yendo a lugares donde los demás no queremos ir, como dijo aquel predicador, pasó al frente y les dijo: hermanos, Dios no me manda predicar a los ranchos porque sabe que no voy, por eso no me manda, porque sabe que no voy. No, pues así pues, gente, que pues nos dejan bien apañados. Bueno, pues acá conocemos, Dios nos ha dado la bendición, el privilegio de conocer predicadores y también predicadoras, pues que

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Gloria a Dios. Dios los bendiga, hermanos. Buenos días, bendiciones para todos. El Señor les bendiga de una manera muy especial. Les saludamos en el amor de Cristo. Gracias a Dios por esta oportunidad que nos da de poder estar en radio, poderles saludar a cada uno de ustedes. Gracias a Dios por esta hermosa mañana en este día jueves 3 de septiembre. Ya transcurrieron, hermano, los primeros 3 días de septiembre. Son las 7:19 minutos. 7:19. Les saludamos en el amor del Señor, su servidor, el pastor Raimundo Garza Soto. Gracias a Dios porque nos da la oportunidad de poder estar una vez más en radio, poder hacer por segundo programa consecutivo. Estuvimos el martes, hoy jueves, Dios nos da la oportunidad y vamos a estar compartiendo un consejo, una exhortación al pueblo de Dios que la he titulado Buenos Predicadores, Malos Cristianos, o Buenos Músicos, Malos Cristianos. Y así pudiéramos hablar de muchas cosas, porque a veces hay gente que son buenos músicos, pero muy malos cristianos. A veces hay buenos predicadores, pero son muy malos cristianos. Y me refiero, hermano, que a veces nosotros tomamos esto como una profesión, como algo que solamente usamos el talento, pero cuando se trata de orar, cuando se trata de responsabilizarse, cuando se trata de apoyar, cuando se trata de ser sometidos, no hay esa bendición. Y ojalá se pueda quedar con nosotros porque vamos a hablar un poquito, hermanos, sobre las áreas importantes que tiene que tener un predicador, un servidor, una persona que tiene un talento o una responsabilidad. Amén. Muy buenos días, así que Dios me los bendiga grandemente. Gracias por estar con nosotros. Me gustaría, bueno, saludando a todos los de la radio porque ya estamos enlazados con la radio, que es la 1140 de AM, Radio Esperanza, esta radio potente que sale para toda la ciudad de Monterrey. Y a esta hora, siendo las 7:20 minutos, es una hora donde muchas personas atienden el programa radial porque están, es la hora donde se transita mucho, se maneja mucho por la ciudad y mucho tráfico en cualquier parte. Hay ahorita muchos carros, las grandes avenidas están saturadas, hay los cruces, está lleno de carros, los semáforos, porque hay muchas, pero muchas personas que viven en la ciudad de Monterrey. Son millones de personas que hay en la ciudad de Monterrey y se trasladan a sus trabajos, llevan a sus hijos a la escuela, a la universidad, etcétera. Así que Dios me los bendiga grandemente a los que nos están escuchando por radio. Quédese con nosotros. Esta hora estamos hasta las 8 de la mañana. Hasta las 8 de la mañana. Quisiera leer un poquito de algunas noticias. Fíjese, hermano, qué lamentable lo que ocurrió en Nepal, allá en las inundaciones de Nepal y China, hermano. Ya supera los 1,000 muertos. Qué tremendo, hermano, qué tragedia tan impactante. Y aún hay más de 4,000 personas desaparecidas, hermano, en los dos países. Qué situación tan complicada lo que están viviendo allá en Nepal. Hablar de más de 1,000 muertos, hermano, es una tragedia, es una situación que, bueno, complicada. Yo todavía, uno sigue a veces viendo los videos y uno se asombra. También veía una imagen muy triste donde una persona robaba un arete de una mujer de oro que estaba la mujer ahí, no sé, entre escombros. Como la maldad, la frialdad, la indiferencia, ¿no? Y esa imagen se hizo, no sé si se puede decir viral,
porque pues sí, hablamos de la frialdad del hombre, ¿no? La Biblia dice, por haberse multiplicado la maldad, el amor de muchos se enfriará. Eso es, hermano, no tener amor, no tener consideración, no tener un respeto. Bueno, lamentable, lamentable, hermano, lo que estamos observando alrededor del mundo. Son muchas las noticias, son muchas las señales que están pasando, hermano, en el mundo, alrededor del mundo. Son muchas cosas que están ocurriendo, hermanos. Por ejemplo, estaba observando, hermano, que el país de Irán había amenazado o amenaza constantemente con destrozar a los Estados Unidos. Son cosas, hermano, que hablan las autoridades allá en Irán. Hermano, también estaba observando, que dice, estaba viendo si se puede cargar esta noticia que me llamó la atención, porque dice que se aproxima el diluvio del año. Dice 48 horas de fuertes tormentas con granizo y lluvia, con ráfagas de viento. Bueno, vemos guerras, rumores de guerras, hermano, pues las grandes guerras vienen. Vemos, amado hermano, cómo esta situación, la tierra gime, la tierra sufre, muchas señales, hermano, pero como los días de Noé, dice la Biblia, que la gente no entendía, no entendieron hasta que llegó el diluvio, hasta que llegó el agua y empezaron a entender que esto realmente era una realidad, era una realidad, hermano. Entonces, vemos en el mundo muchos conflictos bélicos, guerras, hambre, inundaciones, temblores, terremotos, sequías en algunos lugares, y así lo vamos viendo, pestes también, amado hermano. Esto nos tiene que hacer a nosotros no entrar en pánico, sino entrar en el proceso de la preparación, entrar en el proceso de decir, necesito de Dios, debo de estar listo, debo de estar, pues, ¿cómo se puede decir, hermano? Esta palabra de estar bien con Dios, estar a cuentas, esa es la palabra, nosotros usamos esa palabra, ponte a cuentas con Dios, ¿verdad? Ponernos a cuentas, porque el día y la hora nadie sabe el día que el Señor Jesús volverá por nosotros, hay que estar a cuentas. Mucha gente, sí, tiende a estar dormido, dice, así estoy bien, así está mi vida espiritual, no le hago mal a nadie, no hago daño a nadie, no tomo, no fumo, así en mi vida espiritual, fría. Acuérdese, hermano, que hubo 5 vírgenes que eran vírgenes, que esperaban al Señor y también decían que no tomaban, que no fumaban, no bailaban, estaban ahí, pero se quedaron porque no estaban a cuentas con Dios, les faltaba el aceite. Entonces, sí, debemos, hermano, ante grandes señales, grandes situaciones, debemos buscar de Dios, debemos ponernos a cuentas con el Señor. Amén. Me gustaría saludarles a los que nos han podido escribir a través de este sencilla transmisión de Facebook, porque a través de esta transmisión se toma la señal para mandarle, hermano, allá a Radio Esperanza. Me escribe el hermano Raimundo Garza Villarreal. Dios lo bendiga grandemente, mi querido pastor. Atentos a la palabra, siempre de gran bendición. Dios te bendiga, Padre, Dios te guarde. Nos invita a llamar, ¿ve? Le digo que a veces me olvida, se me pasa, me concentro en lo que estoy hablando. Y ya va media hora y no había podido darle las líneas telefónicas. Para nosotros es de gran importancia que nos marque, nos bendice el que nos llame. Y también quisiéramos servirle, hermano, orando por usted, porque a veces hay necesidades. ¿Cuántas veces no requerimos de una persona que nos ayude orando, que interceda por nosotros, verdad? Así que la línea es el 8183-411025. Happy Costilla dice, Dios lo bendiga, saludos de El Salvador, Zacatecas. Amén, Dios les bendiga. La hermana Adriana dice, bendiciones, hermano, gracias a Dios, gracias a Dios.
Hermano, ¿me podría decir qué hermano cantó en la primera alabanza que se oyó antes de que entrara al aire? Bendiciones de el Altísimo. La primera alabanza, porque pusimos, creo que dos, no sé cuál se refiere a nuestra hermana Adriana. Pusimos una que era El Sol de la Mañana. Fue la primera que nosotros enviamos. La segunda se titula Va a Pasar. No sé si sea esa, probablemente sea esa. La primera es Sol de la Mañana, búsquela así. Sol de la Mañana, la segunda, Va a Pasar. Ese es el título del canto. No me acuerdo cómo se llaman estos hermanos. Ah, sí, Hermanos Vargas. Y la tercera, el tercero que envié, no sé si habrá alcanzado a llegar, a ponerse, era Juan Mauricio. Juan Mauricio canta al Señor. Así que ahí está la información. Árdenas, Dios lo bendiga, hermano, saludos, amén, Dios le bendiga, gracias. Amador Guadalupe dice, Dios le bendiga, pastor, usted y su familia son de mucha bendición, gracias, mi hermano, bendiciones. Ali Valdés, Dios le bendiga, hermano pastor, dice Raimundo, saludos a la pastorita Edén, muchas gracias, muchas gracias. Ali Valdés dice, amén. La hermana Pat de la Fuente, bendiciones, pastor. Dios le bendiga, hermana. Muchas gracias por saludarlos. Y Ali Valdés también dice amén, amén. Bueno, gloria al Señor. Hermanos, también recordarles que ya estamos en los inicios del mes. Estamos iniciando también la campaña de radio, la campaña económica. Si usted tuviera a bien apoyarnos para nuestro programa radial y nuestro programa de televisión que está vigente, está al aire, está funcionando, nada más que ahora sale muy temprano, 5:30 de la mañana. Para mucha gente es muy temprano, bueno, para todos es muy temprano, 5:30 de la mañana, pero hay personas que lo están viendo, hay gente que está llamando, hay personas que me están comentando. Me di cuenta en la conferencia bíblica que tuvimos el viernes, que gente me decía, el pastor sigue saliendo en la tele, en la mañana, etcétera. Entonces, hay gente que sigue la programación de televisión y también el programa radial. Entonces, ¿qué hacemos nosotros, hermano? Los primeros días del mes de septiembre tratamos de recaudar, de pedir el apoyo, es eso, un apoyo al pueblo de Dios. Necesitamos, normalmente, hermano, lo que siempre batallamos, nos hace falta, se complica para nosotros, es lo que nosotros pedimos el apoyo. Y normalmente son 50 personas que nos puedan apoyar con 200 pesos. Quien pueda, se lo agradecemos y le damos gloria a Dios. Quien no pueda, no se preocupe. Entendemos que también usted quiere apoyar, pero no puede. No se sienta mal porque no puede. Había una hermana que normalmente me decía, pastor, me siento tan mal porque yo quiero ayudar, pero no puedo. No hay por qué sentirse mal, porque Dios conoce nuestro corazón. Yo también a veces quiero hacer algo o apoyar algo o a alguien y a veces me complica. No siempre está en nuestros medios apoyar. Pero ¿quién puede? Pues gloria a Dios. Quien puede, gloria al Señor, va a ser una bendición para nuestro ministerio. ¿Y cómo se puede hacer? Bueno, hermanos, hay formas. Una es llevarlo a la iglesia, otro es transferirlo, otro es ir al banco o a un Oxxo o un Super 7. Así que necesitamos, hermano, de que usted marque y llame y pida el número de cuenta o diga cómo usted apoyaría. Porque es importante para nosotros que marque, porque nosotros vamos llevando una lista de los que se comprometen, hasta llegar a 50 hermanos. Así que si usted puede, nos llama el hermano Raimundo Garza, él está al pendiente de los llamados y él nos va a estar escribiendo por el WhatsApp, nos va a decir, llamó una persona, llamaron dos personas. Ahorita, el día de ayer me escribieron, estoy tratando de cargar el WhatsApp aquí en la computadora, donde una persona me envió un apoyo de radio. Me dijo, pastor, esto es para el apoyo radial y agradecemos. Así que iniciaríamos ya con tres, el equivalente a tres. Entonces nos faltarían 47 personas. Así que usted puede llamar al 81-83-41-1025. 81-83-41-1025.
10, 25. Esa es, hermano, la línea a la cual usted nos puede estar marcando, llamando, solicitando la información. 81-83-41-10-25. Si usted tiene a bien, siente en su corazón el podernos apoyar, se lo vamos a agradecer. Se lo vamos a agradecer y vamos a ser muy bendecidos por su ayuda, por su apoyo, hermanos. Amén. 81-83-41-10-25. Son las 7 de la mañana con 34 minutos. 7 de la mañana con 34. Queremos que usted nos pueda seguir llamando. Saludamos a todos los que se unen a la transmisión vía Facebook o también por la radio. Acuérdese, hermano, que estamos todos los martes y jueves de 7 a 8 de la mañana. Aquí le vamos acompañando rumbo al trabajo, donde le damos algún consejo de la palabra del Señor. Y mañana viernes normalmente está mi esposa en el programa Mujeres en la Fe. Todos los viernes, 9 de la mañana, programa Mujeres en la Fe. Bueno, ahorita seguimos con lo del apoyo radial. Ahorita seguimos con lo que es el apoyo y ya veremos cuántas personas nos pueden ir apoyando si el Señor lo permite. Ya van el equivalente a 3, nos faltan 47 personas que digan: pastor, yo he sido bendecido a través del programa y quiero que sigan adelante, ya sea al programa de televisión o el programa de radio. Le decía, hermano, que quería tratar una, no es una predicación, es una observación, un detalle que he visto, hermano, en estos meses, en este tiempo, he ido escuchando, he ido meditando, de que a veces hay muy buenos predicadores, pero muy malos cristianos. Buenos predicadores, pero malos cristianos. Buenos músicos, malos cristianos. Buenos líderes, hermano. Buenos pastores incluso, pero malos cristianos, hermano. Malos cristianos. Es una realidad, hermano, que existe en nuestro círculo. Que existe, hermano, en nuestro país, en nuestra ciudad. ¿Cuánta gente, hermano, yo conozco que hoy son líderes, pero fueron pésimos hermanos? Algunos, hermanos, que llegan a poner sus propias iglesias, escúchelo bien. Gente que pone su propia iglesia y se autodenomina líder, se autoproclama pastor, se autoproclama predicador, pero de oveja, hermano, nunca fue obediente. Nunca apoyó, nunca sirvió, nunca fue humilde, nunca tendió la mano. Y hoy ponen en sus casas una iglesia. Y la gente, como no los ubica, pues a veces alguna que otra persona alcanza a ir. El problema es que la gente sigue, hermano, con su mal cristianismo. Y sí es verdad, mucha gente, hermano, son muy buenos predicadores, pero qué malos cristianos. O sea, como predicador, eso que ya ve que la gente ubica, hermano, la hermenéutica, la exégesis, el bosquejo, el punto 1, el punto A, el punto B, el punto C, buenos para eso, hermano. Pero qué malos, hermano, para ser cristiano. Malos, hermano, para alabar a Dios, malos para apoyar el ayuno congregacional. Malos, amado hermano, para ofrendar, malos para servir, malos para ser hermanos humildes. El apóstol Pablo tenía una carga en su corazón, para que Timoteo, su hijo en la fe, porque todos ubicamos las cartas que Pablo, estas cartas pastorales, hermano, de primera, segunda de Timoteo, que envía el apóstol Pablo a Timoteo porque tenía una carga en su corazón para que Timoteo fuese bien formado, para que Timoteo fuese un verdadero hombre, un verdadero siervo, un verdadero soldado, hermano, del Evangelio. Para eso tenía que ser
adoctrinado, tenía que ser enseñado, aunque ya sabía las escrituras, a través de su madre, su abuela, le habían inculcado la fe. Pero el apóstol Pablo tenía las herramientas, el apóstol Pablo tenía los pasos, la experiencia para que él se convirtiera en un hombre que Dios quería. Por eso el apóstol Pablo, hermano, le habla en su segunda carta, en el capítulo 4, en el versículo 1 en adelante, cuando dice la Biblia: te encarezco delante de Dios y del Señor Jesucristo, que juzgará a los vivos y a los muertos en su manifestación y en su reino. Predica la palabra, insta a tiempo y fuera de tiempo, redarguye, reprende, exhorta con toda paciencia y doctrina, porque vendrá tiempo, y aquí es importante, cuando no sufrirán la sana doctrina, sino que teniendo comezón de oír, se amontonarán maestros conforme a sus propias concupiscencias y apartarán de la verdad el oído. Y se volverán a las fábulas. Pero tú, sé sobrio en todo, dice la palabra. Sobrio en todo. Soporta aflicciones, haz obra de evangelista, cumple tu ministerio. Segunda de Timoteo 4, del 1 al 5. Esta es la carta, hermano, que se llaman las epístolas pastorales o cartas pastorales o cartas personales. Hermano, que el apóstol Pablo había enviado en los últimos, ya a punto de ir, hermano, al martirio, a punto de entregar su vida. Y esta carta tenía un objetivo, que era enseñar, motivar, exhortar, amado hermano, a Timoteo en la fe, a fortalecerlo en la fe, a formarlo en su ministerio, que era bastante importante. ¿Por qué? Porque en el ministerio nos íbamos a encontrar con situaciones. En el caminar cristiano nos encontramos con situaciones, hermano, que requerimos de la motivación, de la instrucción, de la exhortación, de gente, hermano, que nos enseña, nos ministra, nos aconseja, alguien que está por arriba de nosotros. Eso se llama la cobertura que tenemos, hermano. Todo pastor tiene que tener un pastor. Todo pastor, cualquier pastor que me esté escuchando, tiene que tener un pastor. O sea, ¿cómo decir? No, yo pastoreo, pero a mí nadie me pastorea. No, todos tenemos una cobertura, un pastor. Los verdaderos siervos de Dios tendrán un pastor. Ahora, hay gente que Dios ha llamado para pastorear pastores. Eso, ya estamos hablando de cosas mayores, porque pastorear ovejas, hermano, es una gran responsabilidad, pero pastorear pastores, eso es tremendo, hermano. Eso no es cualquier cosa. Eso no es cualquier cosa. Y hay gente que a veces se siente, hermano, que es muy fácil todo, pero el apóstol Pablo enseñaba a su hijo Timoteo para que él pudiera, hermano, ser un hombre que expusiera la palabra del Señor, porque había una gran responsabilidad en la vida de Timoteo. La vida del ministro, hermano, es una vida, hermano, de gran responsabilidad. Está bajo carga, está bajo responsabilidad, está bajo tarea, normalmente, bajo presión. Y entonces el ministro, que tiene una responsabilidad ante la gente, tiene una familia, y aparte, hermano, delante del Señor, delante del Dios Todopoderoso, ser ministro, llevar la palabra, eso son cosas mayores, hermano, porque hoy en este tiempo, ¿a qué nos enfrentamos? No solamente al diablo, no solamente nos enfrentamos, hermano, al estrés, a la carga ministerial, a la carga del trabajo, a los pagos, hermano, a las dificultades, a los hermanos que no se portan bien, a los hermanos que no sirven, a los hermanos que no quieren apoyar, a los hermanos que se enferman, a los hermanos que tienen problemas matrimoniales. No solamente eso es la carga del trabajo, hermano. A veces uno mismo se enferma, a veces uno mismo está débil, a veces uno mismo está triste. O sea, son muchas cosas. Y aparte, súmele, hermano, esto, los falsos profetas, las falsas enseñanzas, las falsas doctrinas, el diablo que se levanta. Es mucho.
Por eso el ministro tiene una gran responsabilidad. Por eso yo le digo, hermano, usted que me está escuchando, usted que tiene una iglesia, usted que tiene un pastor, trate de ser de bendición para su pastor. Trate de ser de bendición para su iglesia. Trate de ser un buen cristiano, una buena cristiana. Usted trate de ser un ayudador, una persona que suma, que multiplica, que bendice. Bendito sea el Señor. Échele la mano, hermano. Échele la mano a su pastor en la obra, porque la obra es pesada, es complicada. No solamente sea un buen músico, sea un buen cristiano, sea una buena oveja. No solamente hay que ser un buen predicador, sino hay que ser buenos cristianos, porque lamentablemente, hermano, un consejo, hermano, es que a veces nos aferramos tanto a lo que podemos hacer, o sea, nos concentramos tanto en lo que somos buenos, y dice uno, yo soy bueno para, no sé, liderear, yo soy bueno para esto, y dejamos a un lado las otras cosas que también Dios quiere. Dios, hermano, Dios no se va a llevar a la gente talentosa, Dios vendrá por la gente fiel. La Biblia dice, en lo poco has sido fiel, en lo mucho te pondré. En lo poco has sido fiel, en lo mucho te pondré. O sea, Dios no viene por el que tuvo éxito en su guitarra, Dios no viene por el que tuvo éxito, hermano, predicando, no. Dios viene por el que fue fiel a Dios, el que fue fiel a Él, el que fue fiel a su palabra, el que fue fiel al mensaje. Porque cuántos, hermano, actualmente predicadores, hermano, pastores, existen con una capacidad para enseñar extraordinaria. O sea, que uno dice, hablan y tiene una mente, una capacidad de retención impresionante. Una manera de comunicar impresionante, quedas asombrado. Pero lo que comunica no es la fe. Porque hoy, hermano, no sabes si es un predicador o es un motivador. No sabes, hermano, si es un pastor, un predicador, un conferencista de no sé qué. Porque son buenos retenedores de cosas en su mente. Memorizan, comunican excelente, tienen una manera, tienen elocuencia, dicción, pronunciación, pausa. Hablan muy bien. Pero lo que entregan no es lo que Dios anhela, no es lo que Dios quiere, no es la palabra de Dios. Se desviaron. Por eso este pequeño pensamiento que le estoy diciendo, buenos predicadores pero malos cristianos. Buenos predicadores, malos cristianos. Personas, hermano, que nunca se sometieron en una iglesia. Nunca fueron, hermano, un apoyo a la obra de Dios, y como siempre su vida estaba en rebelión y en rebeldía, pero como tenían, ¿cómo le puedo decir? Tenían conocimiento, tenían la forma de predicar, tenían el talento, buena predicación, pero mal cristianismo, ellos dicen, bueno, como yo no me puedo someter aquí, ¿qué hago? Porque batallo para ser sometido, batallo para ayudar, batallo para apoyar, batallo para servir. ¿Qué hacen? Ponen su propio lugar. Y entonces, hermano, ahora son pastores, líderes, predicadores, pero siguen siendo los malos cristianos de siempre. Nosotros, antes que pastor, somos cristianos, somos hijos de Dios. Usted, antes que una persona con un talento, usted, hermano, hermana, usted es un cristiano. O sea, ¿de qué sirve yo ser pastor si soy un pésimo cristiano? ¿De qué sirve que yo sea un pastor y pueda decir, no, pues si yo predico, yo digo algo en la radio, y sí, y tu cristianismo, y tu tiempo de relación con Dios? Bendito sea el Señor. Porque hay mucha gente que hoy en día se ha vuelto, hermano, ¿cómo dicen? Influencer, ¿no? Influyentes, hermano, en la vida, hermano, del internet. Se han puesto, amados hermanos, influyen
y conocidos, virales, hermano, en lo que es la vida del internet, pero con Dios nadie los conoce. Dios dice, no te conozco. Pero mucha gente dirá, pero en las redes me conocen. En el Facebook me conocen. Me conocen como el predicador. En TikTok me conoce la gente. Pero Dios dirá, yo no te conozco. Entonces, gente que es buen predicador, trascienden, pero muy malos cristianos. Y esa es la exhortación que Dios hace a mi vida. Y me dice Dios, haz la exhortación a los hermanos y a la gente. Dios no va a dar un trofeo a la gente porque fue conocido, porque fue un buen predicador. A Dios no le impacta. Sí, qué bueno, intentemos predicar bien. Sí, yo también le digo, Dios, ayúdame a predicar. Enséñame a predicar. Dios, dame gracia para predicar. Claro, hermano. Pero ¿de qué sirve que uno se enfoque en hacer cosas, en sacarle chispas a la guitarra, en darle, hermano, sacarle el polvo, hermano, a la batería, si nuestra relación con Dios es nula? Oiga, ¿sabía usted que hay pastores, hermano, predicadores, líderes que están frente a la obra, arriba de las ovejas? O sea, que son líderes, que como dice Pablo dijo a Timoteo mismo, le dijo, sé ejemplo de los creyentes. Tienes que ser un ejemplo. Tienes que ser una persona que seas digno de imitar. ¿Verdad? Porque Pablo dijo, yo soy imitador de Cristo. Imítenme a mí, sean imitadores también, porque yo he imitado a Jesús. Pablo dice a Timoteo, sé ejemplo de los creyentes en todo, no solamente en tu liderazgo, en tu ejemplo, el ejemplo de la palabra, el ejemplo

su pastor, háganme caso, griten respeto, exigen respeto, pero ellos nunca se han sometido a sus autoridades. Gloria al Señor. Y de repente nos preguntamos, Señor, ¿por qué esto? Y Dios dice, es que, ¿cómo? O sea, la cabeza está mal. ¿Cómo? Es que me da risa lo sinvergüenza que son mucha gente. Lo ridículo que tiende a ser el que yo digo, apoyen cuando yo nunca apoyo. Cuando yo digo, deben de obedecer, hermanos, obedezcan, y yo no obedezco a nadie. Dios nos ve. Entonces, buenos predicadores, pero malos cristianos. Le enseñamos a la gente a dar, le enseñamos a la gente a que apoye, pero cuando se trata de dar nosotros no somos capaces de dar. Por eso yo hago la exhortación a los que están frente a la obra. Sí, sí. Si esa gente que solamente está en el ministerio por sacar provecho, yo le preguntaría a muchos predicadores y líderes, ¿quién los puso? ¿Quién les dijo que estuvieron frente a una obra? ¿Quién los mandó? Porque tiene que ser enviado, como dice la palabra del Señor. ¿Y cómo predicar si no fueran enviados? Tienen que ser enviados. ¿Quién los envió? ¿Quién los puso? ¿Quién les dio esa autoridad? ¿Quién le dijo? O sea, ¿su iglesia de dónde sale? ¿De una división que usted causó? Usted ahora es predicador, es pastor. ¿Pero por qué es pastor? ¿Porque nunca pudo someterse a una iglesia? ¿No supo someterse a los lineamientos de una obra, de una iglesia, someterse a un pastor? Y como no estaba acostumbrado a que fuese mandado, enviado, ordenado, corregido, dijo, mejor para que nadie me corrija, ahora yo soy el que corrige y pongo mi lona de 500 pesos y le busco ahí a ver qué nombre en la IA, qué nombre de iglesia, y le puso nada, porque ni para eso pensó ni oró, y le va el nombre. Entonces, por eso yo los llamo los buenos predicadores, los hombres con mucho talento, pero malos cristianos, malos hijos de Dios, porque no con Dios, no funcionan con Dios, no tienen una relación con el Señor. Cuando la Biblia dice, buscad a Dios mientras pueda ser hallado, llamadle en tanto que está cercano, deje el hombre impío su camino y vuelva hacia Dios. Entonces, el líder, el pastor, el predicador, debe de tener una relación con Dios, primeramente él con Dios, nosotros con Dios, antes de pedir algo. ¿Yo cómo puedo pedirle a la gente, apóyenme, hermano, cuando yo no apoyo? ¿Me entienden? No apoyo la obra yo de Dios. Entonces, eso es mi relación, hermano, mi relación con Cristo, mi relación con el Dios Todopoderoso. Entonces, qué lamentable es, hermano, que hoy en día existe mucha gente así. Mucha gente, hermano, que uno dice, uno se queda boca abierta con los seguidores que tiene en Facebook. Pues, claro, uno dice, wow, los que lo siguen, los videos que hace, el profesionalismo en sus videos, qué bueno. Pero de repente dices, ¿y dónde está la familia? ¿Y dónde está el matrimonio? ¿Y dónde está la verdad de la palabra? ¿Y dónde está el mensaje del Señor? ¿Dónde quedó el fruto del Espíritu? Eso es interesante. Eso es interesante, hermano. Hoy la gente no le interesa si mezclan la verdad con la mentira. Antes eran celosos de la palabra, celosos del mensaje. Celosos. Pero ahora ya no. Ahora ya no. ¿Por qué? Porque ahora son buenos influencers, son buenos, ¿cómo se puede decir? Conocidos, talentosos, muy conocidos por la gente, pero muy malos cristianos. Por eso debemos de tener cuidado, hermano. Por eso cada uno de nosotros debe de tener la precaución de poder hacer las cosas bien para Dios. No solamente seamos buenas
personas que tocan el pandero. Qué buena la hermana.

0: a tocar el pandero. Qué bueno el hermano para estar en la puerta. No, para todo lo demás. Qué bonito canta, sí, y su relación con la gente. Sí, porque hay muchos que cantan muy bonito, pero no hablan a ningún hermano de la iglesia. Cantan hermoso, pero no le saludan a nadie. Buenos cantantes, muy malos cristianos. Dios nos ayude, hermanos, Dios nos guarde. 7:55, 7:55, se va a terminar ya la hora de las 7 de la mañana, hermano. Estamos llegando a las casi ya las 8 de la mañana. Queremos que nos llame, hermano. Acuérdese que estamos en la campaña de radio y es importante para nosotros el que nos pueda apoyar. Por ejemplo, hermana Paula Casas, sería el apoyo número 4. Dice, yo les apoyo con 200. Oren también por mi salud. Claro que sí, desde San Nicolás. La hermana Alma de Santa Catarina, por sanidad y por trabajo, por su hijo David, también apoya con 200, sería el apoyo número 5. Muchas gracias. La hermana Reina Luna de, a ver, que no alcanzo a leer, Iturbide, Nuevo León, por su familia. Oremos, dice que ella también va a apoyar con 200 pesos. Bueno, llegaríamos a 6 apoyos, ¿verdad? Llegamos a 6 ayudas que han llegado, hermanos. Y bueno, para nosotros es muy importante su apoyo. Nos pudiera llamar 81-83-41-10-25. 81-83-41-10-25. Márquenos, llámenos. Todavía tenemos minutos, hermano. Queremos llegar a 50 y vamos 6. Está bien, vamos arrancando. Dios nos va a ayudar, hermano. Dios nunca nos deja, hermano. Y cuando no hemos podido llegar a la meta, pues Dios mueve su mano, algo pasa. Entonces, márquenos 81-83-41-10-25. Gloria a Dios. El hermano Raimundo Garza Villarreal da un aporte importante. Dice, amén, mi pastor, que Dios nos dé un espíritu de discernimiento para identificar esos malos pastores o líderes. Sí, esa gente que a veces nada más busca un beneficio, ¿no? Un enriquecimiento, tiene un hambre de poder. Hay que tener cuidado, hay que identificarlo. Dice, y busquemos una iglesia de sana doctrina donde nos guíe el Espíritu Santo. Amén. Gloria a Dios. Y bueno, Ali Valdés estuvo diciendo, amén, así es, muy cierto, a la palabra de Dios. Amén, gracias, gracias. Gloria al Señor por lo que Él hace. Llámenos, hermanos, nos quedan pocos minutos. Igual si se corta, ahí va a estar en la línea telefónica 81-83-41-10-25. 81-83-41-10-25. O también a través de Facebook, búsquenos como Pastor Raimundo Garza Soto. Pastor Raimundo.
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0: esta preciosa mañana. Dios bendiga a todos, cada uno de nuestros hermanos en Cristo Jesús. Estamos transmitiendo desde la ciudad de Monterrey, Nuevo León, su programa de radio, La Hora de la Fe y Juventud. La Hora de la Fe y Juventud con ministro Grace Marie Lee y su servidora, pastora Rebeca Budeli. Como siempre, es una bendición, un privilegio, un placer y una responsabilidad poder estar en este su programa, La Hora de la Fe Juventud. Pero le damos muchas gracias a Dios, a ese poder de la palabra de Dios, a esa herencia que Dios nos dejó a través de nuestro Señor Jesucristo, que vino y pagó la cuenta de nosotros, vino y nos hizo aceptos en el amado, vino y nos hizo, estableció, reconstruyó una relación entre el Padre y nosotros, según dice Efesios 1:10, bendito sea el Señor. Y que todo el Nuevo Testamento habla de la crucificación de Cristo, porque yo no estoy hablando de los evangelios. En los evangelios Jesús operó bajo la ley. Pero después del libro de los Hechos, todo habla y apunta hacia la crucificación y la redención de Cristo. Amén. ¿Por qué? Porque el apóstol Pablo siempre está hablando de la crucificación de Cristo. Recordemos, amados amigos y hermanos, que si alguien conoce bien la crucificación de Cristo, porque la vivió, es el apóstol Pablo. A mí me fascina cuando dicen 2 de Corintios, y déjame irme para allá. Estoy hablando post-redención, amén. Estamos hablando post-redención. Una vez más, recordemos que Jesús operó bajo la ley. Pero en 2 de Corintios, capítulo 4, versículos 10 y 11, dice de la siguiente manera. Dice, llevando en el cuerpo siempre por todas partes la muerte de Jesús, para que también la vida de Jesús se manifieste en nuestros cuerpos. Porque nosotros que vivimos siempre estamos entregados a muerte por causa de Jesús, para que también la vida de Jesús se manifieste en nuestra carne mortal. Amén. En otras palabras, en la medida en que nosotros llevamos la muerte de Jesús, es la medida en que llevamos un espíritu de vida, un espíritu de resurrección para la gente que ministramos. La gente que tiene un espíritu muerto, un espíritu con una naturaleza muerta, la gente que tiene un espíritu pecaminoso. Y si está pecaminoso porque no tiene la nueva criatura en Cristo Jesús, porque su espíritu no ha sido regenerado, esa gente va a cobrar vida. Va a cobrar vida en la medida que tú y yo llevemos la muerte de Jesús. Amén. Porque Romanos 6 dice que somos sepultados juntamente con Cristo. Gloria a Dios. Déjame irme para allá, para Romanos, que no me quiero salir de Corintios. Pero en el Romanos capítulo 6, la Biblia nos habla y nos dice que si somos... Dice en Romanos 6:5, porque fuimos plantados juntamente con él en la semejanza de su muerte, así también lo seremos en la semejanza de su resurrección. Romanos 6:5. El mismo autor de Romanos, que habla de muerte, que habla de resurrección de Jesús, que habla que en la medida en que tú y yo llevemos la muerte de Jesús, como dice en 2 Corintios 4:10-11, es el mismo autor que nos habla de que en la medida que nosotros llevemos la muerte de Jesús, en la misma medida en que llevamos la vida de Jesús en nosotros, la resurrección de Jesús en nosotros. ¿Para qué? ¿Cuál resurrección? Pues para que la resurrección que está en nosotros, que está fluyendo, venga y resucite y dé vida a todos aquellos que les hablamos de Cristo, a todos aquellos que les estamos ministrando y que traen un espíritu pecaminoso con una naturaleza de muerte. Entonces, ahí es cuando ellos empiezan a oír la palabra de Dios y empiezan a oír la palabra de Dios. Y es ahí donde Romanos 10:17 dice, la fe viene por el oír y el oír viene por la palabra de Dios. ¿Por qué? Pues porque no tienen un espíritu regenerado, entonces no pueden tener fe en su espíritu regenerado. Pero la palabra de Dios produce una fe en el momento en que la persona que no es cristiana, que no es hijo de Dios, recibe a Jesús y produce una fe para que esa persona pueda recibir a Cristo, que lo confiese con su boca y lo reciba en su corazón. ¿Cuánto dice gloria a Dios en esta mañana? Ahora, a lo que voy con esto es que Pablo te está hablando de la muerte y de la resurrección de Jesús. Pero entendamos, hermanos y amigos. No sé si esto se lo prediquen en su iglesia, pero yo sí se lo voy a decir. Entendamos, amados hermanos y amigos, que Jesús, perdón, que Pablo no anduvo con Jesús. Pablo no estuvo en la muerte de Jesús. Andaba muy ocupado todavía persiguiendo a la iglesia de Cristo en el capítulo 8 del libro de, en el 9, perdón, del libro de los Hechos. Entonces, Pablo no estuvo con Jesús en su muerte. Pablo no estuvo con Jesús en la resurrección. ¿Cómo es posible que Pablo, un apóstol post-redención, porque Pablo no fue de los apóstoles que anduvieron con Jesús? De hecho, en el capítulo 24 del libro de Lucas dice que los 11 apóstoles, cuando Jesús ascendió a los cielos, amén, ellos prácticamente despidieron a Jesús. Y varias gentes despidieron a Jesús, amén, cuando se fue ascendido a los cielos, eran galileos, y se devuelven donde están 11 apóstoles. ¿Por qué? Porque acuérdense que Judas Iscariote ya no contaba como apóstol. Entonces, Pablo no viene, no aparece en el cuadro hasta después de que Cristo muere y resucita. A donde te quiero llevar es que Pablo te predica la muerte de Jesús, te predica la resurrección de Jesús, te predica que hables en lenguas. Con todo respeto, pero si tu pastor, si tu autoridad, gracias por sus mensajes, mi teléfono es 811-569-2543. Pero como siempre, hermanos, tenemos un remanente. Un remanente que siempre está atento a los programas de radio. Y eso es el remanente que todo, cada programa de radio nos está diciendo que nos está escuchando. Entonces, entendamos, hermanos, que Pablo no anduvo con Jesús. Pablo no estuvo ni siquiera en el derramamiento del Espíritu Santo. Y mira todo lo que Pablo habla de la muerte y la resurrección de Jesús en todo el Nuevo Testamento. Porque él escribió la revelación, 3/4 de la revelación paulina en el Nuevo Testamento. Pablo te habla de un espíritu nacido de nuevo, te habla de la muerte de Jesús, que somos sepultados juntamente con él a su semejanza en su muerte, para que juntamente en su semejanza de su muerte nosotros podamos ser llevar ese espíritu de resurrección. Gloria a Dios. Así que, amado hermano, usted viva la muerte de Jesús, más y más, viva en la semejanza de Jesús, y entre más semejanza viva para Jesús, más espíritu de vida, más espíritu de resurrección va a llevar. Y usted va a poderle hablar a la gente para que resucite ese espíritu de naturaleza muerta de la gente que no conoce a Jesús. Amén. ¿Cuántos en gloria a Dios en esta mañana? Así que, amados, les invito a que abran su página de Facebook, La Hora de la Fe y Juventud. Sea un seguidor de La Hora de la Fe y Juventud. Usted recibe estos mensajes de La Hora de la Fe y Juventud. Están buenísimos. Gloria a Dios. Recíbalos, recíbalos. En el nombre de Jesús, ministre su vida. Con esto que te estamos hablando, esto es entendimiento. Gloria a Dios. Esto que te estoy hablando es entendimiento. Esto yo no lo leí en libros. Esto yo no se lo oí a nadie predicar, amados amigos. Y no que me crea, no me creo para nada. A lo que voy es, le doy el crédito al Espíritu Santo. Le doy el crédito al Espíritu Santo. Porque si no fuera porque leo la Biblia, si no fuera porque yo hablo en lenguas con el Espíritu Santo, horas, benditos, no lo sé cuántas, que ya mucha gente sabe. Eventualmente el Espíritu Santo me enseñó todo esto. Me enseñó lo de la guerra espiritual. A nivel ministerial, a nivel personal. Es entendimiento. Si yo fui a la escuela bíblica, pero en la escuela bíblica a mí no me enseñaron esto. Amén. No en la mía, en la que llevo hace muchos años. Así que, amados, mi teléfono es 811-569-2543. Muchas gracias, hermana Julie Green. Espíritu nacido de nuevo. No, hombre, hermanos, es una maravilla entender todo esto. Una maravilla. Queda sano, no necesitas que oren por ti. Pero si necesitas oración, vente a Casa de Fe. Amén. Casa de Fe está ubicada en la calle Constituyentes del 57, número 2809. Entra a la calle Nueva Rosita y Fabriles, en el centro de Monterrey, Nuevo León. Ahí lo esperamos todos los domingos, 10:30 de la mañana. Se viene por la calle Colón, se baja en Pablo de la Garza, 2 cuadras hacia adentro de Pablo de la Garza y 2 cuadras a la derecha. Sobre Constituyentes del 57, ahí estamos ubicados todos los domingos, 10:30 de la mañana. Y mi teléfono sigue siendo 811-569-2543. Le invito a que se quede. Nuestra ministra va a traer el mensaje de la palabra de Dios. Gracias, Lore. Buenos días, pastora. Recibiendo la palabra de Dios. Oye, con esta palabra de Dios tan temprano, ya comenzaste tu día con vida. Ya comenzaste tu día con fe. Amén. Bendecidos. Así Dios les bendiga, pastora y ministro Reyes, escuchando la poderosa palabra desde la Huasteca. Ándale. Hermano Oscar y hermano Colunga, Dios les bendiga grandemente, andan en la Huasteca. Así que, amados, ahí La Hora de la Fe Juventud, abra su iPad, sea un seguidor, Dios le va a bendecir. Yo oro por todos mis seguidores, por todos los seguidores de la Hora de la Fe Juventud, en todas mis oraciones digo, Señor, todos los que me siguen, pues son bastantitos, todos los que nos siguen, Señor, bendice su día el día de hoy. Y desde ahorita digo esta oración, bendice su día, Señor, los que nos están escuchando en esta mañana. Dales favor y gracia en sus trabajos, dales favor y gracia en sus problemas, dales favor y gracia en relaciones con sus hijos, con sus esposos, en el nombre de Jesús, aleluya. Hermana Graciela, muy buen y bendecido día, Pastor Rebeca y Ministro Grace, amén a la palabra poderosa de Dios en esta mañana. Gloria a Cristo Jesús. Muchas gracias por sus mensajes. Así que le invitamos que no se desconecte, siga conectado con este mensaje. Aquí viene nuestra ministro Grace.
1: Bienvenidos todos al programa La Hora de la Fe Juventud. Hermanos, les quiero acordar que la ofrenda obra resultados. ¿Qué es una ofrenda? Muchas de las veces una ofrenda es un sacrificio. ¿Sabes? Cuando nosotros, como estamos en el ministerio, si vamos a la casa de alguien, nos dan, ¿sabes qué? A lo mejor una ofrenda de un café. Y a veces una ofrenda de eso. Puede ser un sacrificio, puede ser, ¿sabes qué? Vamos a hacer esto y lo otro. Puede ser más que nada una gran ofrenda que obra resultados. Es la ofrenda de, ¿sabes qué? Quiero bendecir al reino de Dios. ¿Cómo lo puedo bendecir? ¿Con cuáles cosas? Puede ser con mi tiempo, puede ser con mis vehículos, puede ser una obra que yo puedo hacer, un trabajo que yo pueda hacer, puede ser también tu tiempo. Entonces, hermanos, sacrificio, obra, resultados. Ofrendas, obra, resultados. Y cuando yo miro la vida de Elías, voy a leerles en Primero de Reyes, 18:33. Hermanos, rápidamente quiero hacer un anuncio. ¿Están listos? ¿Dónde está la batería? Ok, por favor, ahí les va. ¿Están listos por este anuncio? No les creo, no están listos. Ok, ahora les creo. Mira, el pastor le va a cumplir años, cumplió años, perdón, pero va a cumplir el próximo año también. Les quiero invitar a la celebración este domingo a las 10:30 de la mañana para celebrar con nosotros el cumpleaños del pastor. Están invitados, vénganse, vamos a tener un buen tiempo de palabra y de celebración y de honra, porque también la honra trae resultados. Honra trae bendición. Cuando tú honras a tu autoridad, hay bendición. Por eso dice la palabra de Dios que el primer mandamiento con una bendición es honrar a tu padre y madre. ¿Por qué? Porque trae una bendición. Entonces los padres dijeron amén. Y les quiero invitar que, ¿sabes qué? Podemos honrar, podemos celebrar los que andan en el mundo. Bueno, Efesios 6:1 habla de, ¿sabes qué? Honrar a tu padre y a tu madre. Es tu primer mandamiento porque es el primer mandamiento que trae bendición. Entonces, vamos a honrar a nuestro padre espiritual, a nuestra autoridad. Y si honramos a nuestra autoridad en lo natural, en lo espiritual, el Padre de los cielos nos puede bendecir. El Padre de los cielos abre camino para que el Padre de los cielos te honre a ti. ¿Sabes cuando Daniel fue, cuando fue Daniel honrado? Él oraba 3 veces al día. Le dijeron que no. Y todavía honraba a Dios. Entonces, en su momento de necesidad, Dios lo honró a él. Tanto que aunque hubo leyes contra de él, aunque hubo cosas contra de él, aunque hubo enemigos contra de él, la honra habló por él, su obediencia habló por él. Entonces, el día de hoy, mis amigos, tus obras traen resultados. ¿Tú, por qué? Porque por tu sacrificio, por tu ofrenda, entonces eso trae resultados. Como estaba diciendo, el primero de Reyes 18:33 habla de un tipo de sacrificio. Y ahorita quiero que ustedes entiendan, no es algo fácil. No es algo fácil dar de lo que tienes o de lo que no tienes. ¿Cuántos de ustedes dicen amén? ¿Cuántos de ustedes dicen, sabes qué? Doy mi tiempo y lo doy en el trabajo. Y a veces hay promociones. Y dice, preparó luego la leña y cortó el buey de pedazos y puso sobre la leña. Pero por una razón en esta versión no habla de algo importante que puso Elías. Elías puso agua en el sacrificio. Y dirás, ¿qué tiene que ver la agua? Bueno, si no sabías, en ese tiempo no había mucha agua. Estaban en una temporada del desierto, entonces para conseguir agua no era fácil. Probablemente era controlado cuánto podías llevar de agua. Obvio que el humano necesita agua para sobrevivir, pero hubo muchos años que no había lluvia, entonces no había agua, y aquí Elías lo usa como sacrificio. Lo poco que tenía, lo más precioso que lo que tenía, lo usó como ofrenda para que los demás idólatras, 450 de ellos, supiera quién era Dios. Pero para ver los resultados de Dios, hay un principio que Dios usa en el mundo, en el Antiguo Testamento y en el día de hoy, y se llama ofrenda, se llama sacrificio y obra resultados. Tuvo que obtener algo sagrado, algo que no era fácil, algo que la gente quería, estaba en necesidad, y era agua. Y Elías usó la agua, lo puso en la ofrenda y Dios obró. El día de hoy, lo voy a decir otra vez para que se les quede en la mente, está bien. Tu sacrificio obra resultados. Tu ofrenda obra resultados. Entonces, tómalo como ánimo. Amigo, amiga, hermanos, el que está dando ofrenda, sacrificando su tiempo, que vas a obrar resultados que te van a seguir. A lo mejor no lo sabes en este momento, no lo has visto, pero van a seguir momento tras momento hasta que se dé a luz. Entonces, gloria a Dios por ustedes, gloria a Dios por la vida, gloria a Dios por el sacrificio y la honra. Amén. Elías sacrificó, pero ¿sabes qué podemos sacrificar nosotros el día de hoy? ¿Qué es tan precioso que le trae gozo al Señor? Sabemos que es la fe, sabemos que sin fe es imposible agradar a Dios, sabemos que fe sin acción no es fe, o fe sin obras no es fe. Sabemos que el mundo fue hecho a través de la palabra de Dios, por fe, Hebreos 11, 1 al 3. ¿Qué más? Nuestro tiempo. Para recibir de la presencia del Señor, tenemos que dar nuestro tiempo. Y Efesios 5, 16 dice, aprovechando bien el tiempo porque los días son malos. Aprovechando bien el tiempo. Aproveche el tiempo. Toma ventaja de lo que tienes en este momento y dárselo, sacrifícalo, ofréndalo al Señor. Porque muchos mejor darán buenas palabras hacia ti.

Él quiere nuestra obediencia. No puede hacer nada si no somos obedientes. No puede llegar a nada si no somos obedientes. Jesús es el modelo de cómo vivir y fue obediente hasta la muerte. Y la muerte a la muerte de cruz. Vamos a hablar de la cruz rápidamente. Sabes que San Juan 14:15, si me amas, guardar mis mandamientos. Otro tipo, otro nivel, otro, ¿sabes qué? Otras palabras para decir, ¿qué, hermanos? ¿Qué está diciendo? Si me amas, obedéceme. Y a través de un espíritu nacido de nuevo, sí se puede. San Lucas 11:28, y le dijo, antes bienaventurados los que oyen la palabra de Dios y la guardan. Otra vez, la obediencia, allí lo ves. San Mateo 16:24, entonces Jesús dijo a sus discípulos, si alguno quiere venir en pos de mí, niéguese a sí mismo y toma su cruz y sígame. Él se negó a sí mismo, fue obediente, le dio Padre el tiempo y sin embargo, aunque fue todas esas cosas de sacrificio, ofrenda, fue el último sacrificio y ofrenda por nosotros. Entonces nosotros nos negamos a la carne, nosotros somos obedientes y es un sacrificio, una ofrenda que le traemos al Señor y obra resultados. Es resultados espirituales. Romanos 6:23-24, el paga del pecado es muerte, más el don, el regalo de Jesús es vida eterna. Entonces, el día de hoy vamos a tener mucho para sacrificar y ofrendar. Y la cosa es que no es solamente esa única cosa, es todas estas cosas. ¿Y sabes qué trae? Trae una paz. Cuando tú eres hijo de Dios, debes de vivir en un nivel de paz. Debes de ver paz en tu vida, no caos, pero paz. A lo que yo voy, Romanos 5:1, justificados pues, por la fe tenemos paz para con Dios por medio de nuestro Señor Jesucristo, porque Él se humilló al Padre, porque Él oraba. Si esa es mi copa, déjala pasar, no mi voluntad, pero la tuya. Tenemos paz para con Dios por medio de nuestro Señor Jesucristo. Él fue obediente. Él cargó su cruz. Entonces, el día de hoy, Él le hizo un trabajo mayor, pero el día de hoy nosotros también tenemos una responsabilidad de ofrendar nuestras vidas, nuestro tiempo, nuestra adoración, nuestra fidelidad, nuestra obediencia a Dios a través de Jesucristo. ¿Y qué hacemos? Nos negamos a nosotros mismos y tomamos nuestra cruz para seguirlo. ¿Cuántos de ustedes dicen amén? ¿Cuántos de ustedes dicen, sabes qué? Es cierto que una ofrenda, un sacrificio, obra resultados. Yo quiero vivir, yo quiero caminar en eso. San Juan 14:27 dice, Jesús, mi paz os doy, no como el mundo os da. Entonces, siendo hijo de Dios, cuando tú oras, cuando tú obedeces, cuando tú sacrificas y sacrificas y ofrendas, hay también una paz que viene con ese resultado. Entonces el día de hoy les quiero animar con esta palabra, que cuando tú eres un cristiano que vive y camina de acuerdo a la cruz, porque hay aquellos que aman a Jesús pero son enemigos de la cruz, a lo que yo voy te dicen, Jesús es amor, Dios es amor, te quiere dar paz, si quieres dar vida eterna, es cierto, pero tienes que negarte y tomar, levantar tu cruz y seguirlo. Si no lo haces, no eres su discípulo. ¿Y qué dijo San Mateo 28, en San Mateo 28, 19 al 20, cuando estaba ascendiendo a los cielos, dijo, hacer discípulos, id a hacer discípulos en todas las naciones, bautizándolos en mi nombre. Entonces, todo esto es, si eres un discípulo, vas a negarte, seguirlo. Y sabes que vas a obedecerlo, vas a obedecer sus mandamientos. Si se te hace difícil y duro, está bien. Estás negándote a ti.

mismo, estás en el proceso. Entonces, oro que hoy seamos fiel a la cruz. Hoy seamos fiel a la honra, al sacrificio, a la ofrenda. Sigue diciendo Romanos 12:1-2, no os conforméis a este siglo, sino sed transformados por la renovación de vuestro entendimiento. Amén. Entonces, hermanos, recibe la palabra, recíbalo, que se haga fructosa en sus vidas, que sea de bendición en sus vidas. Entonces usted dice amén, gloria a Dios. Sabes que el mundo no conoce sacrificio, por eso dice no os conforméis a este siglo. Porque el mundo no conoce el sacrificio de la ofrenda espiritual, de negarse a sí mismo, porque por naturaleza pone a sí mismo primero. Y cuando pones a cualquier otra cosa arriba de Dios, es idolatría. Amén. Entonces, hermanos, quiero invitarlos a la celebración el día domingo a las 10:30 a Iglesia Casa de Fe para celebrar. Porque el mundo no es el único que puede celebrar. Nosotros nos gozamos en paz en Jesucristo. Nos gozamos en que hemos sido libres. Nos gozamos que ya no somos esclavos del pecado. Nos gozamos que podemos honrar a autoridad. Podemos honrar al Padre. Y podemos ser una ofrenda de sacrificio vivo y agradable a Dios. Amén. Quiero, síganos en nuestras páginas, La Hora de la Fe Juventud. ¿Sabes qué? La Hora de la Fe Juventud, YouTube, les voy a hacer una buena, Instagram, otra buena, Face, La Hora de la Fe Juventud, para que ustedes puedan recibir este mensaje, para que ustedes también, sabes, que puedan compartir. Ustedes conocen a gente que puede ser esta necesidad de una palabra de Dios, una palabra que no es, trae mucha, solamente agua, pero trae algo de sal, trae algo de sabor, y es lo que es la Hora de la Fe Juventud. Síganos en Pastor Rebeca Wu Lee. Hermanos, esta es una palabra para todo el mundo. Jesús es para todos, pero no todos lo van a aceptar. Entonces, si queremos traer esta palabra alrededor de aquellos alrededor de nosotros, podemos compartir fácilmente la Hora de la Fe Juventud con ellos. Amén. Gloria a Dios. Les mando un abrazo. Hasta la próxima, el jueves a las 8:30 de la mañana. Los martes y jueves. Nos vemos este domingo a las 10:30 para celebrar ahí en Iglesia Casa de Fe. Dios me los bendiga y que se la pasen muy bien. Hasta luego.

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12: Hierba en los pastizales de los montes, da alimento a los animales salvajes y alimenta a las crías del cuervo cuando chillan. No se complace en la fuerza del caballo, ni en el poder del ser humano. ¡No! El Señor se deleita en los que le temen, en los que ponen su esperanza en su amor inagotable. ¡Glorifica al Señor, oh Jerusalén! ¡Alaba a tu Dios, oh Sión! Pues Él ha reforzado las rejas de tus puertas y ha bendecido a tus hijos que habitan dentro de tus murallas. Envía paz por toda tu nación y te sacia el hambre con el mejor trigo. Envía sus órdenes al mundo. ¡Qué veloz corre su palabra! Envía la nieve como lana blanca y esparce la escarcha sobre la tierra como ceniza. Lanza el granizo como piedras. ¿Quién puede resistir su frío congelante? Luego a su orden todo se derrite. Envía sus vientos y el hielo se disuelve. Dios reveló su palabra a Jacob, sus decretos y ordenanzas a Israel. No ha hecho esto con ninguna otra nación. Las demás naciones no conocen sus ordenanzas. ¡Alabado sea el Señor!
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13: El Señor Jesús nos dejó 4 requisitos escritos en su palabra que enseñan claramente qué se tiene que hacer para ser un discípulo del Señor. Te los voy a leer. Juan 8:31. Dijo entonces Jesús a los judíos que habían creído en él: Si vosotros permaneciereis en mi palabra, seréis verdaderamente mis discípulos. Lucas 14:26. Si alguno viene a mí y no aborrece a su padre y madre y mujer e hijos y hermanos y hermanas y aún también su propia vida, no puede ser mi discípulo. Lucas 14:27. El que no lleva su cruz y viene en pos de mí, no puede ser mi discípulo. Lucas 14:33. Así pues, cualquiera de vosotros que no renuncia a todo lo que posee, no puede ser mi discípulo.
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14: Cuando Dios creó a Adán y a Eva, ¿cuántas mujeres le hizo? Una mujer le hizo. ¿Y qué fue lo que hicieron después cuando se fueron multiplicando? Tenían hasta 7 mujeres. Pero Dios nomás le había hecho una. Eso está lo curioso, ¿no? Y eran hombres de Dios. ¿Ven? ¿Ven cómo se puede pecar estando ahí, aún conociendo la misma palabra? Porque antes de que viniera este Jacob, de que tuviera a Rebeca y a Lea, ya le había sido el mandato nada más hecho a una mujer, Adán. No le había hecho 2. Pero el hombre que quiso por el deleite carnal, tener varias. ¿Y qué es lo que hacía eso? Quebrantar mandamientos tras mandamientos. Cuando tú le das cavidad al pecado y no le pones un alto de decir hasta aquí llegaste, este te va a ir seduciendo y seduciendo a tal grado que caigas en eso. Y lo que el Señor me mostraba, lo que hoy en día está pasando, lo que el diablo está usando mucho para que el hombre caiga en el pecado, es la inmoralidad sexual. Por eso no se extrañen si hoy en día les dicen, es que este predicador le fue infiel a su esposa, o que estos hermanos dentro de la iglesia estuvieron adulterando. ¿Por qué? Porque no hay temor de Dios para que se aparten de lo malo. Creen que como Dios no los está mirando, pueden hacer cuanta cosa les plazca. Pero se les olvida que hay un Dios, que su ojo está sobrepuesto sobre ¿quién? Sobre buenos y malos, sobre justos e injustos. Dios no duerme, Dios está pendiente de lo cada uno que uno haga. Y por amor siempre te va a apuntar lo malo que estás haciendo para que lo dejes de practicar. Y si tú te arrepientes, Dios te perdona. Sí te perdona por amor. Pero tú eres solito quien tiene que decir, una vez ya perdonado, levantarte y pararte y decirte, no más voy a servir al pecado. Yo y mi casa serviremos al Señor. Ya no voy a presentar mis miembros para la injusticia, sino los voy a presentar, ¿para qué? Para agradar a Dios. Creo que grabé yo una parte, o la grabó Alejandro, cuando fuimos a predicar allá a Florida, que estaban predicando. El hombre que estaba predicando, al otro hombre se les acercaba así bien cerquita. Y a este hombre se le podía ver lo cohibido. O sea, tú tienes que estar seguro de que no te deleitas más en la inmoralidad. Tienes que estar 100% seguro que no te deleitas en la injusticia o en la mentira. Como si te dijeran, como a Judas, te vamos a dar 30 monedas de plata porque hagas esto. Y amas el dinero, ¿qué es lo que va a pasar? Se va a hacer. Se va a tomar. Y una vez ya hecho, te vas a dar cuenta que hiciste mal. Pero ya va a ser demasiado tarde. Es por eso que se tiene que asegurar uno de que el malo no tenga nada en uno. Nada, absolutamente nada. Ni amor al dinero, ni codicia, ni lascivia, ni lujuria, nada de eso. Y cada vez que te las pongas enfrente, no es porque Dios te esté tentando, sino es porque te está dando la oportunidad de a ver a quién quieres obedecer. Si a Dios o a la carne. Dios no te puede quitar la tentación. ¿Se la quitó a José? ¿Se la quitó a Adán? ¿Se la quitó a Daniel? Dios permitió que pasaran por esas pruebas. ¿Pero qué es lo que pasó cuando ellos pasaron las pruebas? Daniel fue probado para ver a quién amaba más, si al rey o a Dios. David también. Todos fueron probados. Judas, ¿pasó la prueba? ¿No la pasó? David, ¿pasó la prueba? ¿No la pasó? Porque unas las pasó con el gigante y con el león, con Goliat, perdón. Pero con la mujer de Urías no la pasó. Era diestro en derribar a sus enemigos. Era diestro en unas áreas, por decirlo así. Pero en la inmoralidad sexual no era diestro. No tenía ejercitada esa área. ¿Y qué fue lo que ocasionó eso? Lo hizo pecar. O sea, Dios no quiere que seas diestro en unas áreas en decirle no al pecado y en otras sí. Él quiere que le digas no en todas las áreas, tanto el amor al dinero como en la fornicación, en el adulterio, en la codicia, en la lascivia. Todas esas áreas, no nada más en unas, Él quiere en todo. Todo, todo, todo lo que se dice, todo lo que se levanta en contra de Dios, Él quiere que tú le digas que no. Por esa razón permite que pase ciertas cosas. Pero si te llegara a pasar o has pasado las áreas como tipo David, que pecaste, que caíste, tomando lo que no era tuyo, o como Acán, que agarró el lingote de oro, él bien pudo haber renunciado a ese pecado de decir, ¿sabes qué? Aquí está, yo lo tomé, perdóname. Pero no lo hizo, no tuvo el valor suficiente. Él lo escondió, lo tapó. ¿Y qué le ocasionó eso? La muerte. Él tapó su pecado, no lo exhibió a tiempo. Él pudo haber agarrado misericordia, pero no exhibió su pecado, sino que lo tapó. ¿Y qué hizo David cuando le fue exhibido su pecado? Él lo reconoció y dijo, ¿sabes qué? Perdóname. No quites de mí tu Santo Espíritu, crea en mí un corazón limpio y espíritu noble me sustente. ¿Y qué fue lo que le ocasionó? Misericordia. Alcanzó misericordia y fue perdonado. Así tú, si has estado viviendo en pecado tras pecado y el Señor te habla y te dice, estás haciendo esto mal. No es para que digas, agarres autocompasión y digas, nunca la voy a lograr. Pobre de mí, ¿quién me va a salvar? Dios apareció para deshacer los pecados. Pero ¿qué es lo que pide de ti? Que los confieses a Él, no a mí, no a Raúl, no como en la iglesia católica y vengas y digas, ¿sabes qué hice? Y eso, esto y esto y esto otro. Que los confieses ¿a quién? A Dios. Y Él es fiel y justo, ¿para qué? Para perdonar vuestros pecados. Por eso dice que he aquí solo un mediador entre Dios y los hombres. ¿Quién? Jesucristo. Porque Él es el único que puede interceder por ti al Padre. ¿Pero qué pasa después de ahí? Vete y no peques más. Y van a venir los pecados otra vez a quererte agarrar. Van a querer venirte a esclavizar. Pero como José. ¿Salir cómo? Corriendo del lazo del cazador. No te quedes ahí diciendo, yo estoy muerto a la carne, yo estoy muerto a la carne. Yo puedo en Cristo, todo lo puedo en Cristo que me fortalece. José era temeroso de Dios. Él se pudo haber quedado ahí, en la casa. Y la mujer queda andarse paseando ahí, de un lado para otro. ¿Estás seguro que no quieres? Pero no, él salió corriendo del pecado. Él huyó por su vida. Así cuando tú tengas el pecado enfrente, no porque estés muerto a la carne, te quedes ahí esperando a ver qué pasa. Huye por tu vida. Aléjate. Y si no, mírenlo eso, busquen en YouTube cómo las personas cuando entraron en un aeropuerto, no recuerdo cómo se llama, que entraron disparando. Estaba mirando el video anoche. Entró un hombre disparando. Y las personas, miraba unas que iban con su carrito de equipaje. Y lo primero que hicieron fue dejar el carrito, sus pertenencias y correr despavoridos por su vida. En ese momento se les olvidó todo el equipaje, todo, o sea, todos huyeron por su vida. Y cada vez que un hombre se encuentra en peligro, lo primero que hace es huir por su vida. Pero espiritualmente, ¿qué hace? Se quedan ahí parados para recibir el daño, en lugar de que levanten el escudo y la espada del espíritu con el cual pueden apagar, ¿qué? Los dardos del enemigo. No importa si toda la gente afuera quiere vivir en iniquidad. No importa si tus hijos y tu esposa o tu esposo no quieren agradar a Dios. Agrádalo tú. Porque no sabes tú si acaso por ti tus hijos o tu esposa serán salvos como Noé. Noé no se fijó en las personas que no querían agradar a Dios. Él se fijó por su vida. Y a causa de eso, alcanzó misericordia a sus hijos y su esposa. Dios es Dios justo. Y así como miraban ese sueño toda la gente que moría, y solamente murieron aquellos que todo el tiempo rechazaron a Dios y nunca prestaron un momento de su vida para recapacitar sus caminos. Y lo más sorprendente que yo en el sueño escuchaba esas palabras: yo no hago distinción de personas. Así. Y luego estaba meditando en la palabra del Señor, y cuando Él dice que Él no hace distinción de personas, Él se refiere a las personas. Él no juzga a las personas que vienen a la congregación o que leen la Biblia por lo que están haciendo, diferente a lo que es, a las que están afuera. Él los juzga parejo. Él se basa por la obediencia. Porque tú puedes estar leyendo la Biblia, estar viniendo a la congregación, estar ayunando y orando y practicando las mismas cosas que las personas de afuera. No hace diferencia. Pero si tú vives diferente que los de afuera, entonces tus obras van a dar testimonio a los de afuera. Por ejemplo, los jóvenes hoy en día, ¿qué hacen los afeminados? Ponerse los pantalones bien apretaditos, bien entalladitos, los skinny jeans y todo. ¿Y qué van las personas que van a la congregación hoy en día? Mira a los muchachos iguales. Entonces los que son afeminados miran a los otros y ¿qué dicen? Ese es igual que nosotros. Aunque no lo seas. Esos están basando de que eres de la misma, del mismo bando. Por esa razón crean esas modas. Es bien delicado el asunto. Bien, bien delicado y se tiene que vivir. Si tú no decides no hacer algo que no sea porque te lo esté diciendo la persona, sino porque tú quieres agradar a Dios. Porque tú puedes hacer algo para aparentar que lo estás haciendo, pero por dentro no te estás deleitando en ello. ¿No les ha pasado que los han invitado a comer alguna vez y les dicen, ¿te gustó la comida? Y por vergüenza le dices, sí, estaba bien rica. Aunque no te gustó. Y te sientes mal porque dices, sí, estaba buena, pero realmente no estaba buena. No puedes decir, ¿sabes qué? Pues no es de mi agrado, como Raunel. Pues estaba buena, pero no que digamos, ¡ay, qué bruto! Sí, lo mismo es en Dios. Tienes que encontrar ese deleite, como David, que decía, mejor es un día en sus atrios que ¿qué? Mejor es vivir agradándolo a él que ¿quién? A los hombres. Cuando tú quieras agradar a los hombres, estos siempre van a encontrar defectos en ti, te los van a apuntar. Y nunca los vas a agradar. Siempre te van a estar señalando cosas. Y es bien complicado agradar al hombre. O sea, mejor si quieren agradar a alguien, agraden a Dios y que éste dé testimonio a las personas. Como lo dijo, este es mi hijo amado, ¿en quién? ¿Quién? Yo tengo complacencia. O sea, el mismo malo sabe cuando una persona le agrada a Dios y cuando no. ¿Acaso no lo hizo con Pablo, con esta mujer que tenía el espíritu de adivinación? ¿Qué era lo que decía? Estos son siervos del Dios Altísimo. A ellos escuchad. Imagínense el mismo malo dando testimonio de ellos. ¿Se imaginan? Reconociendo el poder que había en ellos. El malo reconoce el poder que hay en ti y no te puede hacer resistencia. Es por esa razón que usa el pecado para quitarte ese poder. Para que no le digas, vete de él, Satanás. ¿Qué fue lo que le dijo, lo que hicieron los demonios cuando Jesús vino a la tierra de los ganarenos? Sí, o sea, vinieron a postrarse ante Dios y le dijeron, ¿has venido antes de tiempo para atormentarnos? Jesús no les estaba haciendo absolutamente nada, pero estos se sintieron acusados por la misma presencia de Dios. Hace rato pasamos a un lugar y un muchacho que conoce a Raunel me causó curiosidad porque le ha predicado a Raunel. Y entró a esa gasolinera y agarró una caja de cervezas y la estaba apagando y nada más miró a Raunel y se salió corriendo de espaldas para que Raunel no lo fuera a ver y le fuera a decir algo. Imagínense. O sea, me causó risa porque este hombre estaba huyendo sin que este Raunel estuviera diciendo nada. Y Raunel solamente estaba de espaldas. Así es el malo. O sea, cuando este no tiene nada en ti, este huye de ti. Por eso la importancia de santificarse en Dios, y el malo sabe eso. Por eso siempre usa los deseos carnales para hacerte pecar, para que no agarres ese poder pleno que Dios te ha dado. Di como Jesús dijo: el malo nada tiene en mí. Pero cuando digas eso, que lo rectifiques con tus hechos. No que diga como: el malo nada tiene en mí, y con tus ojos estarte comiendo a la mujer de tu prójimo. Estártela ahí. La gente que no conoce a Dios sabe cuando otra persona está adulterando con ella, si no, y cuando no. Reconoce. Te lo digo porque me lo han dicho. Me dice una mujer, dice: me da cosa cuando paso en medio de los hombres, dijo. Me siento como cuando paso en medio de perros. Imagínense. Dice: siento que me están comiendo. Y le digo: pues, ¿para qué andas en esos lugares? No vayas. Tú tienes la culpa con estarte mostrando. Si ya sabes que sientes que te están comiendo, pues no vayas ahí. Así es con el malo. O sea, dile no. No, y no, y no, y no, y no. ¿Acaso el Señor te dijo con esto del perdón, cuando le preguntaron: Señor, ¿cuántas veces perdonaré a mi prójimo? Pues imagínense, Él no le dijo: cuando lleguen a las 70 y luego las 7, ya entonces ahí le puedes guardar rencor. El Señor dijo: no se ponga el sol sobre qué. Sobre vuestro enojo, incluso que ni siquiera llegue a la tarde cuando tú ya lo absolviste de su pecado. Y todas las cosas que Dios te ha dicho, te las dice por tu bien, porque Él no quiere que tu alma se pierda. Él no quiere. Y Dios es Dios, y Él decide a quién darle y a quién no. Si Dios decide pasarte por la situación que le pasó a David, ¿qué puedo hacer yo? No puedo hacer nada más que decirte: dile no al pecado. Si eres tentado en el dinero, no por eso vas a decir: shh, antes se usaba que se daba dinero para que se callara la persona. Shh, no digas nada, aquí no pasó nada. Y eso se sigue practicando hoy en día. Que muchas veces las personas, con tal de que no les denuncies el pecado, te vienen con regalías. Y Dios no quiere eso. Dios quiere que tú les denuncies el pecado, aunque éstas vengan y te digan: hasta la mitad de mi reino. ¿Qué fue lo que les dijo Pedro a este hombre que se acercó cuando le ofreció su dinero para que le dieran también del poder del Espíritu Santo? Imagínense, ese es amor a Dios, que ya tu dinero perezca junto contigo. ¿Vienen ahora a decirle a los predicadores así, los que aman al dinero? Hermanos, si quiere un milagro de Dios, traiga $1,000 para que su esposo se convierta. Y la persona con la necesidad que se convierta y viene, junta y consigue dinero y hace todo lo que tenga que hacer con tal de recibir el milagro, cuando lo único que tiene que hacer es obedecer a Dios, porque Dios es el que convence al hombre de pecado, porque no es del que quiere ni del que corre, sino del que Dios tiene misericordia. Así que asegúrense, en medio de todo esto, asegúrate de que de las cosas que habla Corintios, tú no las estés practicando. Porque por eso viene la ira de Dios. ¿Sobre quién? Sobre los hijos de desobediencia. Y si estás practicando alguna de esas cosas que nadie sabe, solo tú y Dios, ponte a cuentas con Dios antes de que el malo venga a pasarte la cuenta. Y dile: ¿sabes qué, Señor? Perdóname. No quiero seguirlo haciendo más. Tipo David, humíllate. Clama por tu vida, porque no es mi vida, no es la vida de tu esposa, no es la vida de tus hijos, es tu vida. Porque cuando tú naciste, cuando Dios te dio hálito de vida, tu esposa ni tus hijos estaban contigo, ni tus papás. Estaba solo tú y Dios. ¿Me entienden? Busquen agradarlo a Él, porque Dios quiere que den testimonio de Él a aquellos que están viviendo en perversión. Y si tú estás viviendo en perversión y quieres ir a guiar a otro que está viviendo en perversión, ¿qué es lo que va a pasar? Los dos van a caer en el mismo pozo. O sea, si tú quieres redarguir de inmoralidad, primero te tienes que limpiar tú de la inmoralidad para poder redarguir a otro y para poder ayudarle a otro. O sea, te es necesario primero limpiarte para poder, porque si no, tú estás redarguyendo en esa área y luego viene y te mira haciéndolo, ¿qué es lo que te va a decir? ¿Cuántos de ustedes aceptan la culpa cuando saben que algo no lo han hecho? ¿A qué no? Si les dicen, te robaste un carro, y saben bien que no es verdad, hagan todo lo que quieran, busquen, volteen en mi casa y no van a encontrar nada. Pero si te lo robaste y por allá lo tienes escondido, va a salir tarde o temprano. Si los hombres terrenales son expertos en eso, imagínense el celestial. Lo que hagas en oculto será gritado ¿desde qué? Desde la azotea. Así que mejor que le pongas alto. Porque creen que a David le dio un frutito para que fuera expuesto su pecado. Imagínense. Darle un bebé para que fuera expuesto al pecado de este hombre. Él bien pudo haber dicho, no, no es cierto, no pasó nada. La mujer ya fue y se limpió de su inmundicia. Pero el embarazo, la panza se podía ocultar. ¿Verdad que no? ¿Y cómo es que esta mujer salió embarazada si el marido está en la guerra? Y el marido iba a decir, yo no he dormido contigo. Imagínense, todavía tramposo mandó traer el amigo para que se durmiera con ella, para tapar su pecado una vez que se enteró que estaba embarazada. Y Dios no permitió que eso pasara. No lo permitió. Y no le quedó de otra a David que aceptar su pecado. Por eso dice, con misericordia y verdad se corrige el pecado. Y con el temor de Jehová los hombres se apartan ¿de qué? Del malo. Entonces, ¿quiénes se van a apartar de lo malo? Tú eres el que te tienes que apartar de lo malo. Si tú lo miras el malo ahí, no te acerques a él, huye. No porque digas estoy bien muerto a la carne y te andes paseando ahí. Por eso el Señor dijo que el que esté firme, cuídese de no caer. Josué estaba firme y sabía quién era y para qué había sido llamado. Pero no por eso se quedó contemplando la hermosura de la mujer. No por eso se quedó ahí. Prefirió pagar la culpa siendo inocente que quedarse ahí. Él bien pudo haber dicho, yo entré a hacer mis labores, hay que ande la mujer y yo voy a seguir haciendo lo mío. No, él huyó, él se fue de ahí. ¿Por qué huir de ahí y no quedarse ahí? Porque imagínense, si llega el esposo y lo encuentra ahí mientras la mujer está desnuda y José anda allí, ¿ustedes creen que lo hubiera mandado a la cárcel? Lo mata. Ahí lo hubiera matado, aunque este hombre fuera inocente. Pero él prefirió huir por su vida y pasar en la cárcel siendo inocente, injustamente, como dice el Señor. Pasar por alto la ofensa, soportar el agravio, siendo inocente a estarse ahí complaciendo en la carne. ¿Quieren complacer la carne? Ya saben el lugar donde los va a esperar. Grábenselo en la mente. Allá los va a estar esperando. como esa caricatura de Tom y Jerry. Hay una parte donde el gato y el ratón están peleando todo el tiempo y el gato se sueña que tiene ciertas horas para ponerse a cuentas con el ratón y le tiene que firmar un contrato de paz. Pero este gato se veía bien curioso porque para ganarse esa del ratón, el perdón, le trae pasteles, le trae aquí, le trae allá, y el ratoncillo le dice que no, que no. Y el reloj está corriendo. Entonces miraba que ya iba a llegar la hora de que se le iba a vencer el tiempo. Entonces el ratón no le firmó. Entonces el diablo en forma de caricatura de perro ahí sumergía al gato en el fuego. Lo sumergía y lo sumergía. Y el gatito salía despavorido y luego en una de esas se despierta y se da cuenta que era un sueño porque su colita se estaba quemando en la chimenea. ¿Y qué creen lo que hizo? Pidió perdón a correr al ratoncito y beso y tratarlo bien porque se dio cuenta que era solo un sueño y le había sido dada la oportunidad de que no se estuviera quemando en el infierno. Imagínense Dios usando esas caricaturas para hablar a los niños. Y Dios te habla, si estás con vida, aprovéchala. Y créame que me dio la oportunidad de ver muchas almas, muchas personas en el infierno, personas que les fueron hablado el evangelio no adulterado. Porque nadie se va a ir de esta tierra sin que le haya sido hablado el evangelio sin adulterar, o sea, bien como es. Llorando y clamando, dame una nueva oportunidad. Ahora sí te voy a obedecer como el rico. Ahora sí voy a vivir en santidad. Ahora sí voy a aborrecer lo malo. Y saben, el corazón del Señor se parte al mirar ese sufrimiento y no poder hacer nada. Por eso les habla. No les habla porque los está condenando. Les habla para liberarlos de la condenación que les espera el día que crucen el velo de la muerte. Si la palabra te está acusando y te está redarguyendo de pecado, no es que te está señalando de que ya no tienes remedio. Sí tienes remedio. Dios te puede perdonar si tú te humillas, porque Él dijo que un corazón contrito y humillado Él no desprecia. Puedes venir a Él y decirle, perdóname, como el hijo pródigo. Y Él una vez más te pone tu túnica y tu anillo y te absuelve de tus pecados y te dice, ahora levántate, vete y no peques más. Está en sus manos, pueblo. Y todos los de afuera que escuchan también, es su responsabilidad vivir en santidad y en pureza delante de Dios, no de los hombres, sino de Dios. Porque el hombre muchas veces tiende a lisonjear. Por eso dice que la lengua que lisonjea, algo así, prueba el corazón del hombre. Porque si el hombre te empieza a alabar, a decir que qué persona buena eres, que qué recto, que qué puro, y tú sabes que no eres así, y no cambias tu forma de vida, te estás trayendo condenación tú mismo. Está en sus manos. Cada uno de los que ha escuchado el día de hoy, está en sus manos cambiar su forma de vida o no, de mejorarla o empeorarla. No están las mías, yo cumplo con hablarles. Recuerden, ni los injustos heredarán el reino de los cielos. Todo el que no practica justicia, ¿qué es lo que se hace? Injusto. Y no hagan la justicia como el Señor decía, como los fariseos y escribas. ¿Delante de quién? De los hombres, para ser alabados y ser tenidos como bien puros y santos. Hagan su justicia delante de Dios, que Él es el que va a dar testimonio de ustedes. Y los ama. No lo duden, los ama y por amor les habla. Si pudieran experimentar el amor de Dios y lo miraran, pídanle que quieren ver ese amor tan grande de Él y la misericordia. Es un amor que no los puede, simplemente los constriñe y los atrae hacia Él. Los hace sentir como nada y les deja saber que lo necesita. ¿Acaso no les gusta sentirse amados? Pues entonces, amen de regreso al que los amó primero, no porque lo merecieran, sino porque Él es amor. Y ese amor que Él es, lo puso en ustedes para que ustedes lo den a aquellas personas que no hacen caso a las palabras. Ellos quieren verlo en las acciones, reflejado en las acciones. Por eso el Señor dijo, por cuanto tuve sed, me diste de beber. Porque ya no se trata nada más de palabras, se trata de acciones. No pueden decir que aman a su pareja y andar adulterando con las otras afuera. A ver, mujeres, ¿quién de ustedes aquí les gustaría que van caminando con su esposo y va pasando una mujer ahí y el hombre se vaya a los ojos, se le vayan? ¿Les gustaría? ¿Qué les estaría diciendo? No, yo no la estoy codiciando, yo nomás la estoy mirando. ¿Verdad que no? La mira, pero haz de cuenta como que no pasó nada. Y él sigue bien feliz acá con lo que Dios le dio. Como la tsunamita. Decía, mi amado es distinguido entre 10,000. Ella no miraba a los 10,000, ella miraba a su amado. Así tú. Tú no miras al pecado, ¿tú miras a quién? A Dios. Porque el pecado siempre va a estar alrededor de ti. Pero el Señor no te dijo que miraras al pecado. Y cosas peores vendrán. Cosas peores. Si han mirado inmoralidad ahorita en estos días. O sea, yo me quedé horrorizada porque estábamos pagando algo y en eso volteé a ver y en la tienda estaban pasando un video de música mundana y el video que estaban pasando de música, haz de cuenta que en ese momento pasaron una escena que ya no tapa nada y yo digo, ¿y hay niños ahí? Imagínense, esas cosas no se miraban antes, se va a ir poniendo peor y peor y peor y peor. Y si tú no matas la carne aquí en la tierra, tarde o temprano te la van a matar en el infierno, quemándose. Allá. Así es que mejor haced morir lo terrenal ¿en quién? En vosotros. Haced morir lo terrenal en vosotros y no proveáis para los deseos de la carne. Porque los deseos de la carne no pueden agradar a Dios. Estos se oponen. Sino provee más bien para los deseos del Espíritu, viviendo en obediencia a Dios. Cada vez que tú lo obedeces, estás proviendo para que produzca más en ti el deseo de agradarlo. Porque el día que venga todo esto, la ira de Dios para corregir a los hombres por amor al pecado, por amor a ellos y por misericordia corregir el pecado, Él no va a hacer distinción si tú vienes a la congregación o no. Si encuentra en ti pecado y no lo has querido dejar, puede que te toque una salpicadita de la ira de Dios, como lo miré con esta mujer en el sueño. O sea que el pueblo de Dios no está exento de la ira de Dios. Si estás viviendo en pecado, te va a tocar la ira. Y si no, vas a ser librado como Noé. Como cuando Lot salió de la tierra, la mujer salió, pero su corazón todavía estaba en la iniquidad. ¿Y qué fue lo que pasó? Pereció en el camino. Asegúrate que tu corazón no está en la iniquidad, aunque ya haya salido de ella, aunque ya Dios te haya limpiado. Asegúrate que tu corazón esté puesto en Dios. Está en tus manos, no en las mías. Yo cumplí con advertirles, ahora está en las suyas si lo obedecen o no. Es todo lo que tengo que decir. Ahora están ustedes practicarlo o no. ¿Quieres decir algo? Todavía no he tenido ese don de interpretar señales. Dice, ¿cómo es lo que? Si vas a hablar, habla ahora o calla. ¿Estamos? ¿Tienen preguntas? ¿Algo que no les haya quedado claro? Y háblenlo. Porque créanme, cuando ustedes se van con una duda o algo que no les quedó bien claro, el malo se las tuerce en el camino o allá cuando están a solas. Se las tuerce. Y no para bien, sino para mal. Porque ha habido personas que se las ha torcido. Que una ocasión dijo mi esposo, si no vienes aquí a la congregación para agradar a Dios y para hacer lo que a Él le agrada, ¿para qué vienes? Mejor no vengas. Mejor quédate en tu casa. ¿Y qué es lo que hicieron? Excusas nada más querían para quedarse. Y ahí están contemplándose, lamentándose. Ay, pobre de mí, nadie me ama. Todos me señalan. No, que esa iglesia no es de restaurar, nomás es de criticar. No, cuando te señala algo, es porque quiere que lo arregles. Porque tú tienes la capacidad de arreglarlo. Que quieras, es otra cosa. Y que uses el que te dijeron eso como excusa para no hacerlo, es diferente. ¿Cuántos de ustedes le piden algo a su hijo que no está capacitado para hacer? ¿Verdad que no? ¿Acaso le van a decir a su hijo, hijo, ve, cámbiame la llanta del carro si este no está capacitado para hacerlo? ¿Verdad que no? Y si quieren que cambie la llanta del carro un día, ¿qué van a hacer? Enseñarle a hacerlo. A mí me ha tocado hacerlo. Si yo quiero que Osiris me ayude a cocinar, ¿qué es lo que hago? La meto a la cocina y la estoy enseñando a cocinar. Porque va a llegar un día en que le va a tocar cocinar sola. Pero yo no le puedo decir, Osiris, ve y cocina esto cuando no le he enseñado antes. ¿A qué no? Aunque ella ha mirado cómo yo lo hago, es necesario que yo me pare con ella y le diga, hazlo así y así y así. Lo mismo es Dios contigo. Cuando Dios te pide que hagas algo, primero te enseña cómo hacerlo. Ya después, si no lo quieres hacer por perezoso, es asunto tuyo. Pero sabe bien que lo que no hiciste te va a ser demandado un día y no vas a tener excusa como Adán. La mujer que tú me diste. ¿Así? ¿Todo lo pueden en quién? Pero si Cristo, no quieren meter a Cristo para dejar de hacerlo, ¿a qué no? Está en sus manos. Porque Él te quiere compartir a ti todos los problemas. Entonces, es como si tú vas con un médico y no quieres ser sanado. Al ir tú con un médico y sabes que es médico, es obvio que te va a decir, te va a señalar las cosas que tienes mal y te va a recetar antibióticos o medicina para que resuelvas el problema. Por ejemplo, si tú te enfermas, si tú vas con un médico y te receta un antibiótico, pero te dice, lo tienes que seguir al pie de la letra. Depende de ti. Si tú te quieres sanar, lo vas a seguir. Pero si tú no te quieres sanar, no vas a tomar nada. ¿Me entiendes? O sea, el médico no deja de ser médico porque tú no te tomes los antibióticos. Porque él no le perjudica si tú te los tomas o no. Él hizo su trabajo y hasta ahí llegó. Tú tienes que hacer tu trabajo tú, la persona lo reciba o no. Y si tú miras que la persona no lo recibe, al contrario, tú oras por misericordia para que la persona lo vea. Porque es el mismo malo que le está cegando los ojos para que no mire su mala forma de vida. ¿Sí te quedó claro?
15: Sí, hoy en la tarde me pasó algo bastante extraño porque la vecina me ve ahí donde yo vivo. Ella va supuestamente a la Pentecostés y tenía la prédica de las 5 de la tarde, ¿verdad? Y estaba, de hecho, estaba leyendo algo que me está enseñando el Señor en Jeremías 17, ¿verdad? Que dice, el pecado de Judá está escrito con cincel de hierro y con punta de diamante, esculpido en esta tabla de su corazón y que los cuernos en sus altares. Mientras sus hijos se acuerdan de sus altares y sus imágenes de acera que están junto a los árboles frondosos y con los collados altos. Y estaba hablando sobre el arrepentimiento de los pecados que no los ocultes en la prédica de hoy en la, de la tarde, ¿verdad? Que pasan a las 5 en la radio. Y entró y me dice, ¿por qué siempre usted tiene la radio así que siempre le está tirando uno? Le digo, ¿y cómo está su vida? Le digo, porque la predicación estaba, le digo, si usted nomás entró y escuchó algo que le caló, es porque su vida como está. No, mejor apáguela, y se salió mejor de la casa. Digo, wow, como la gente cuando lo redarguye el Señor y no le gusta, se aleja, en vez de ir de acercarse a Él, mejor se apartan. Y me enseñó, porque digo, mejor, por eso digo, Señor, mejor me acerco más a ti, porque tú eres grande en perdonar.
14: Pues sí, remover lo que estorba, como los ninivitas cuando Jonás les fue a predicar. O sea, eran personas que hacían lo malo, ni mismo Jonás los amaba, porque Jonás quería su destrucción. ¿Y qué era lo que Dios quería? Su restauración. Por eso cuando les fue predicado, ellos se arrepintieron. Ellos dejaron de hacer lo malo. ¿Y qué hizo Jonás? Sentarse para ver su destrucción, en lugar de regocijarse de que se habían salvado un montón de almas. No caigan en eso. Cuando miren personas

0: Por eso dejó las 99 ovejas y fue a buscar la que se había perdido. Él a los que están viviendo justos no les va a apuntar el pecado, sino a aquellos que están viviendo en pecado, para traerlos a Él. ¿Alguna otra pregunta? Antes de que se acabe, tienen 6 minutos más. ¿Lo ven? ¿Lo entienden? ¿Lo entendieron? Si lo entendieron y lo ven, practíquenlo. Que no se quede nada más en sabiduría, como los niños. Les enseñan durante un tiempo y cuando les pasan la prueba, reprueban. Si lo entendieron y lo ven, cuando les venga la prueba, la van a pasar. Y como dijo Santiago, con sumo gozo, dando gloria a Dios como Pablo y Silas, cante, cante, chifle y chifle, alabando al Señor. Porque el gozo es Él. No es el marido, no es el carro, no es la casa, no son los amigos, es Dios. Y si ustedes se avergüenzan de Dios en esta generación maligna y perversa, para no ser criticados, para no ser señalados de santurrones, Él se avergonzará también de ustedes en aquel día. Así que no se avergüencen del que los sacó de la inmundicia. Al contrario, digan, de ahí, de esa inmundicia, fui sacado yo y también puedes ser sacado tú. ¿Quieres salir? Pues dale, te enseño cómo. ¿Tienes algo que decir?
1: Mejor es reprensión manifiesta que amor oculto. So, de esa manera es como se manifiesta, cómo nosotros podemos manifestar que amamos a nuestro prójimo. Porque si tú miras que tu prójimo hace mal y no dices nada, no lo amas. Y por otro lado, el que tu prójimo te diga lo que estás haciendo mal, pues agradécele porque te está mostrando su amor. Porque nada más. Nada más el los que te dicen, los que cuando tú te preocupas por alguien le dejas saber las cosas que está haciendo mal, ¿no? Entonces es lo mismo aquí y con Dios siempre ha sido, porque Dios siempre nos ama y nos ha amado, por eso constantemente está apuntando las cosas que están mal para que estas cosas sean arregladas, porque si no se arreglan, pues se tiene consecuencias. Por eso es que a veces al cristiano le parece muy aburrido que todo el tiempo le esté diciendo, está mal, está mal, está mal, está mal. Eso puede cambiar bien fácil. ¿Cómo? No haces mal, y yo te aseguro que Dios no te va a decir nada malo. No te va a decir en la forma, no que no sea malo, sino que muchas veces se toma malo en la forma de que no te va a redarguir. ¿Por qué pecado? O sea, ¿contra cuáles cosas no hay ley? Si tú amas, ¿te va a redarguir? ¿Va que no? Si tú vives en paz, ¿te va a redarguir? ¿Vives en gozo? ¿Te va a redarguir en fe? ¿En paciencia? ¿Te va a redarguir? ¿En amabilidad? ¿En honestidad? ¿En verdad? ¿En justicia? ¿Te va a redarguir por vivir en santidad?
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3: Así dice el Señor, pondré plomada de albañil sobre mi pueblo, ya no toleraré más.

0: la iniquidad. Los lavaré como se lava un plato y se voltea hacia abajo. Porque todo el día he extendido mis brazos a un pueblo rebelde, que con sus labios me honra, pero su corazón está lejos de mí. Que dice que me ama, pero no me abre las puertas de su corazón. Me dice Señor, pero no hace mi voluntad, sino la suya propia. Arrepentíos y convertíos a mí, y yo sanaré vuestra tierra. Enderezad mis caminos, haced derechas mis sendas. Allanad, allanad, quitad los tropiezos de mi pueblo.
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1: Oh, man. Redimido. Cristín de Clario.

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Cualquier articulación se quedaría incompleta. 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
1: A veces tengo la sensación de que nos falta bastante amor por aquí.

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4: Bienvenidos a nuestro programa radial Nuevas de Gran Gozo, bajo la dirección de Galván Revival Church y el reverendo Baltasar Dueñas. Damos gracias a Dios por el privilegio de llegar hacia ustedes a través de este su programa radial. Es un placer y gran honor poder publicar las grandes maravillas y milagros que Cristo Jesús está haciendo el día de hoy a través de este ministerio. La Biblia dice en Marcos 16:15, ir por todo el mundo, predicar el evangelio a toda criatura. Cristo dio el mandamiento de que se predicara su palabra por todo el mundo, y este es el trabajo número uno. San Lucas 8:1. Y aconteció después que Cristo caminaba por todas las ciudades y aldeas, predicando y anunciando el evangelio del reino de Dios. Lucas 10:1. Y después de estas cosas, designó el Señor a otros 70, los cuales envió de dos en dos delante de él a toda ciudad y lugar. Únase con nosotros para hacer posible este trabajo que Cristo mandó, mandando sus diezmos y ofrendas. Para tiempos como estos se necesitan hombres como estos. Ahora con ustedes, el hombre que Dios ha ungido para traer bendición a la gente enferma y necesitada, Reverendo Baltasar Dueñas.
5: Muchas gracias. Recuerde que conforme a nuestro calendario, hoy es día jueves, día 3 de septiembre del año 2026 y estamos con servicios especiales viniendo. Recuerde que los invito a los primeros, a los 3 días de oración y ayuno, los días 4, 5 y 6 de septiembre son 3 días de oración y ayuno. Únase con nosotros a clamar a Dios, como lo dice Jeremías 33:3. Dios dice, clama a mí y yo te responderé y te enseñaré cosas grandes y dificultosas que tú no sabes. Esas son las cosas que necesitamos. Que Dios nos ayude a todos. Únase con nosotros. Recuerde que Dios le dijo a Moisés estando en el monte Sinaí, en el capítulo 19 de Éxodo, en el verso 10, Dios le dijo a Moisés, santifícame el pueblo por 3 días, porque al tercer día voy a descender sobre ellos. Y el pueblo obedeció, y Dios cumplió su promesa, y descendió el poder de Dios, lo milagroso, sobre el pueblo. De igual manera, el día de hoy. Únase con nosotros. Muy especialmente recuerde que el ayuno significa dos cosas muy importantísimas delante de la presencia de Dios. Primero, humillarte delante de la presencia de Dios. Segundo, santificarte delante de la presencia de Dios para hallar oportuno socorro. Gloria a Dios para todos. Únase con nosotros. También les invito al servicio especial de milagros. El domingo 6 de septiembre estaré en Ciudad Guadalupe, Nuevo León, en la Quinta San Jorge, por la calle Jiménez número 328, desde las 11 de la mañana, horario corrido, hasta las 8 de la noche, orando por la gente enferma y necesitada, impartiendo la unción del Espíritu Santo, impartiendo fe a través de la palabra del Dios viviente. También los invito al servicio especial de milagros. El día lunes 7 de septiembre estaré en la comunidad de Arroyo Granizo, Chiapas, en el edificio Vida Victoriosa, a las 7 de la noche. Ahí donde administra reverendo Florentino Jiménez. Y el día martes 8 de septiembre estaré en Cintalapa, Chiapas, en el edificio Vida Victoriosa, a las 7 de la noche. Ahí le administra el reverendo Manuel. Y también los invito, el día miércoles 9 de septiembre estaré en la comunidad de Yerbabuena, Ixpontic, Chiapas, en el edificio Vida Victoriosa, a las 7 de la noche, servicio especial de milagros. Ahí le administra el reverendo Florentino Jiménez. Y también el día jueves 10 de septiembre estaré en en San Vicente, en la comunidad de San Vicente, en el edificio Vida Victoriosa a las 7 de la noche, servicio especial de milagros. Y el día viernes 11 de septiembre estaré en la comunidad La Libertad Chiapas, en el edificio Vida Victoriosa a las 7 de la noche, todos estos lugares donde administra el reverendo Florentino Jiménez. Y el día sábado 12 de septiembre estaré en Villaflores, Chiapas, en el edificio Vida Victoriosa a las 4 de la tarde con servicio especial de milagros. Y el día domingo 13 de septiembre estaré en el poblado de Zaragoza, Chiapas, en Zaragoza, Chiapas, en el edificio Vida Victoriosa, desde las 11 de la mañana, horario corrido, ahí donde administra el pastor Javier Hernández. No deje pasar esta oportunidad. Recuerde que Cristo los estará esperando para hacerles un milagro en su vida. También los invito para que hagan una promesa a Dios de $100 o de $1,000 pesos mexicanos para seguir salvando muchas almas para el reino de los cielos y seguir ayudando a la gente enferma y necesitada. La Biblia dice estas palabras en el libro de San Lucas, capítulo 8, del verso 1 en adelante. Dice: y aconteció después que Cristo caminaba por todas las ciudades y aldeas, así como lo estamos haciendo nosotros, siguiendo las pisadas del Señor Jesús, predicando y anunciando el evangelio del reino de Dios, y los doce con él. Y algunas mujeres que habían sido curadas de malos espíritus y de enfermedades, María Magdalena, que se llamaba o que se apellidaba Magdalena, de la cual habían salido 7 demonios, y Juana, mujer de Chuza, procurador de Herodes, y Susana, y otras muchas que le servían de sus bienes, de sus haciendas, respaldaban al Señor Jesús para los gastos que necesitaba. Sí, Cristo, muchas veces, Cristo rentaba sinagogas, muchas veces Cristo Jesús rentaba lugares para predicar, muchas veces Cristo rentó casas, muchas veces Cristo rentó casas, como lo escuchan. En una de ellas es cuando metieron a un hombre imposibilitado por arriba de la casa y agujeraron la casa o el techo para bajar a esa persona entre 4 personas, gloria a Dios. Y aunque después Cristo tuvo que pagar para componer esa casa o el techo donde hicieron el agujero, pero Cristo muchas veces en el aposento alto donde Cristo Jesús hizo la Santa Cena con los apóstoles, lo rentó, gloria a Dios. Y ahí por un tiempo lo estaba rentando de igual manera a los apóstoles, gloria a Dios. Pero lo más importante es que Cristo Jesús caminaba por todas las ciudades y aldeas ayudando a la gente enferma y necesitada y predicando el evangelio del reino de Dios, salvando muchas almas para el reino de los cielos. La Biblia dice en el libro de Proverbios 11:30, el que salva almas es sabio. El que salva almas es sabio. Gloria a Dios. Y ese es lo que Cristo Jesús vino a este mundo. Vino a buscar y a salvar lo que se había perdido. Gloria a Dios. ¿Qué se había perdido? El hombre espiritual. Y Cristo Jesús vino a buscarlo y a salvarlo. La Biblia dice estas palabras en el libro de San Mateo, en el capítulo 6, en el verso 19. Dice Cristo: no acumules tesoros en la tierra donde la polilla y el orín y la ladrones corrompen, oxidan o roban. Acumula tesoros en el cielo donde las cosas no pierden valor. ¿Saben ustedes que las almas tienen un valor altísimo? Altísimo, gloria a Dios. De tal manera que el que invierte en almas, por eso aquí Cristo está diciendo, acumula tesoros en el cielo donde las cosas no pierden valor. Porque como las almas tienen un valor altísimo, gloria a Dios, ahí está invertido su dinero en las almas que valen muchísimo delante de la presencia de Dios. Dice: y donde no hay polilla ni orín ni ladrón que puedan corromper, oxidar o robar. Dice: pues donde esté tu tesoro, ahí estará también tu corazón. Y si su tesoro está invertido en almas que están, pertenecen a Dios y que están en el cielo, pues ahí también está su corazón. Gloria a Dios. La Biblia dice estas palabras en el libro de San Lucas, capítulo 11, en el verso 23. Cristo Jesús dice: el que En el capítulo 11, en el verso 23, dice: el que no está a mi favor, esto lo dice en la Biblia, versión al día, el que no está a mi favor está en contra mía. El que no ayuda a mi causa de salvar almas para el reino de los cielos le hace daño. El que no está a mi favor está en contra mía, dice el Señor Jesús. El que no ayuda a mi causa para salvar almas para el reino de los cielos le hace daño. Gloria a Dios. Y la Biblia dice estas palabras en el capítulo 2 del libro de San Lucas, en el verso 21. Cristo dice: el hombre que acumula riquezas en la tierra y no las acumula en el cielo es necio. Gloria a Dios. Hacer tesoros en el cielo es a través de invertir en las almas, en salvar muchas almas para el reino de los cielos. Gloria a Dios. Hagan su parte. Dice en San Lucas capítulo 12, en el verso 33, dice, allí en el cielo cualquier tesoro está seguro, porque no hay ladrón que robe ni polilla que destruya. Además, el corazón del hombre está siempre donde está su tesoro. Acumule tesoros en el cielo. Así es como se hacen tesoros en el cielo. Gloria a Dios. Y la Biblia dice estas palabras en el libro de San Marcos capítulo 10, en el verso 33. Cristo Jesús dijo, el que da por amor a mí y por amor al extendimiento del evangelio, yo les garantizo una recompensa de 100 veces más en esta tierra y aparte garantizada la vida eterna. Gloria a Dios. Haga su parte y Dios los bendecirá a ustedes desde ahora y para siempre. Yo llamo esto la gana aquí en la tierra y la gana allá en el cielo al instante, o sea, al momento, al mismo momento surge dos efectos aquí y efecto en el cielo y para siempre. Hago una promesa, muy especialmente de $100 o de $1,000 mexicanos para seguir salvando muchas almas a través de los programas de radio, a través de las cruzadas que llevamos, a través de la televisión que tenemos también en Guadalajara, a través por vía internet, en la aplicación Roku. Ahí estamos en Guadalajara, Jalisco, con 3 programas al día, a las 6:30 de la mañana, a las 12 del mediodía y a las 12 de la noche. 3 programas al día en la televisión en Guadalajara, Jalisco. El único propósito es de hacer bien, de ser de bendición para ustedes y salvar muchas almas para el reino de los cielos. Y unidos la podemos hacer. Y Dios los bendecirá desde ahora y para siempre. Ahora quiero llevarlos para que escuchen un canto con el reverendo Baltasar Dueñas.

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1: Con un problema de un problema minucioso, pero que se estaba desarrollando en un problema del corazón, en esta parte, aquí. Y tú tenías unas reacciones, ¿verdad? Pero no sabías qué era. Pero Dios está hablando de tres cosas. Y ahí vamos dos. Gloria a Dios. Nos falta la otra. Gloria a Dios. Y la otra es un problema, esta parte que es en la boca del estómago, en los intestinos gruesos. En los intestinos gruesos. Que es donde viene el mentado gastritis y reflujo. Y de repente se te ponía, o se ponía duro, porque es algo cuando se irrita o cuando surge una, ya sea una herida o una úlcera, aunque sea pequeña, pero lo resiente el estómago y se hace como un problema endurecido, que algo no está bien, algo no está bien. Y le pido al Señor Jesús, en estos momentos, Señor Jesús, por obra de tu Espíritu Santo, cicatriza esa herida, cicatriza, Señor, seca esa úlcera pequeña, cicatriza, Señor, esa herida en los intestinos gruesos, sí, Señor, en el nombre de Dios. Eso llevaba, Señor, también se brincaba los intestinos delgados que van al colon. Señor, encárgate, Señor, de restaurar esas tres cosas, lo que tú has mostrado, Señor, porque la vida, Señor, de él, Señor, está en tus manos y vale mucho. Lo dejo en tus manos. Ayúdalo, Señor. Ayúdalo. En el nombre de Jesús, abre también la puerta de la bendición, en la prosperidad. Que el dinero, Señor, se le multiplique. Estíraselo como elástico, que le rinda para todas las cosas que él necesita y su familia. En el nombre de Jesús. Amén. Paula.
2: Sí.
1: Chávez.
2: Sí.
1: Ortiz, ¿a quién vives?
2: Sí.
1: Abre tus ojos y mírame. Abre tus ojos. Gloria a Dios. Ok, hermana Paula. Paula, ¿verdad?
2: Sí.
1: Gloria a Dios. Ok, hermana Paula, vamos a hacer una terapia con tu pie izquierdo. Haz esto, levántalo así como yo lo estoy mostrando. 7 veces. El número perfecto, el número milagroso de Dios. Gloria a Dios. Ahora el otro. Dicen los médicos que el cuerpo está formado de ramas. Y cuando a veces se lastima una rama, no repercute ahí, repercute en otra rama. Y por eso es que estoy checando para ver que todas las ramas estén funcionando bien. Gloria a Dios. Bien, vamos ahora con la terapia de los brazos. 7 veces. Levantarlo. Bajarlo. Son 3, 4, 5, 6 y 7. ¿Ok? ¿Una Paula? Ah, sí, para este lado. Ok, vamos a mover esta. 1, 2, 3, 4, 5, 6 y 7. No hizo ningún gesto. Gloria a Dios. Ok, mueve tus brazos ahora. Ahora sí. Gloria a Dios. Muévele. Ya no está el dolor, ya no está la molestia. Gloria a Dios. Gloria a Dios. Bien, otras 7 veces. Dicen que si le ayudó la primera medicina, pues le ayuda la segunda también. Levántela 7 veces más. Así. 7 veces. 7 veces. ¿Cuántas llevamos?
3: 5.
1: 5. ¿Quién está apuntando?
3: 7.
1: 7. Gloria a Dios. Ok, hermano. Gloria a Dios. Mejor. ¿Mejor?
2: Sí.
1: Gloria a Dios. Porque parece que tienes un problema en esta parte de aquí por causa de esto mismo.
2: Sí.
1: Sí. Gloria a Dios. Pero ya puedes mover tu cuello para los dos lados. Porque todas batallabas por ese problema, batallabas para voltear así de este lado. Dice, es cierto. Gloria a Dios. No estaba cierto. El oído tapado.
4: Sí, tapado.
1: Gloria a Dios. Cristo te sanó también de todo. ¿Cómo te llamas, me dijiste?
4: Nabor García.
1: Nabor García. Dios te bendiga.
2: Igualmente. Siento como que está hinchado
1: y no oigo. Espérate, vamos a lo que te estoy diciendo. ¿Qué es lo que tú no podías hacer? El asunto de la caída, de la fractura, de las timaduras que tenías, varias cosas.
2: Eso yo no puedo caminar así en los talones, no puedo caminar.
1: ¿No puedes caminar?
2: No, no puedo caminar en los talones. Y no puedo andar. Yo no puedo estar parada mucho rato. No puedo estar sentada mucho rato.
1: No podía estar sentada. No podía...
2: estar parada mucho
1: rato. Escalar. Estar parada mucho rato. Ok, mueve tu pierna izquierda, muévela así 7 veces. Ese es tiempo pasado lo que ella está diciendo. Tiempo pasado. Ahora el otro. Es decir que le sabe dar sabor a las patadas. Gloria a Dios. Ok, ya levanta tu brazo 7 veces, hacia abajo, 7 veces. 1, 2, 3, y 7, fuera esto. 1, 2,
2: 3,
1: 4, 5, 6, ¿sí? 7. Gloria a Dios. Pues vamos a recibir la siguiente terapia. Camina de aquí hasta allá. No, sí, yo sé. Por eso oré por ti, porque vas a poder hacerlo. Regrésate. 7 veces. 7 veces. Y la última la vas a dar casi corriendo. La última, pero son 7 veces. Dice que ella se cayó. Se fracturó la columna, la cintura. Gloria a Dios. ¿Cuánto dan gloria a Dios? Dale sabiduría, entendimiento. Y quiere decir, Señor, te necesito. Llénalo de sabiduría, entendimiento. Que llegue a ser el número uno distinguido en el Salvador. Tiene una capacidad, Señor, divina en tu mente. Una mente, Señor, divina. Señor, en el nombre de Jesús. Señor Jesús, aumentale todo lo que él necesita. Dale gracias, promuévelo para algo grande en esta vida, en el nombre de Jesús. Yo lo bendigo y te doy gracias. Amén. Te bendigo. Todo va a estar bien. Pacheco, ¿dónde vives?
5: En Tamaletón.
1: En Tamaletón. Soy como tamal. ¿Verdad? Tamaletón. A ese es un tamaletón, pero grandote, ¿verdad?
5: Sí, grande.
1: Dice, sí, muy grande. Gloria a Dios. Ok, hermano, ¿cómo dijiste que te llamabas?
5: Okay.
1: ¿Tu nombre?
5: Benito Soria.
1: Benito Soria.
5: Sí.
1: Ok, hermano Benito, mueve tu pierna derecha, levántala 7 veces, así. Así. Así como me ves a mí. 7 veces. 7 veces. ¿Cuántas llevamos? Apenas está contando 3, dice él.
6: 4.
1: 5. 6 y 7. Ahora la otra. 1, 2, 3, 4, 5, 6 y 7. Hacia arriba, levántala más. 7, la 7, se quedó 7, 6 y media nomás. Sí, esa, ándele. Bueno, por haberse equivocado, 7, ok.
4: Gloria a Dios. Ok, Benito. Gloria a Dios. Ahora camínale, pruébale. Pruébale, ya estás listo para las Olimpiadas, tú. Gloria a Dios. Como nuevo. Gloria a Dios. Bien, se fue. Se fue. Dios te bendiga. ¿Qué tanto tiempo tenías con eso ya?
6: No, pues ya tiene como 2 meses más.
4: Como 2 meses. Sí. Ya te estaba dando cuidado.
6: Sí, bueno.
4: Dios te bendiga. Ah, no, Benito, Dios te bendiga. Sí. Gloria a Dios.
7: Delfino.
4: Ah, Delfino.
7: Albino.
4: Albino. Albino. Yo soy bueno para poner nombres. Gloria a Dios. Me parezco al Señor Jesús porque les cambió el nombre a varios. A Saulo le puso Pablo. Y a Simón le puso Pedro. Y a Juan y a Jacob les puso los hijos del trueno. Hasta Podo les puso el Señor. Gloria a Dios. Es que no se sorprenda que, ¿verdad?, que le ponga yo uno. Pues. Gloria a Dios. Es bíblico. Ok. Hermano Fino.
6: Albino.
4: Albino. Ok. Vamos a caminar, hermano Fino. Vamos a caminar. Levanta su pie. Dice la Biblia que el pueblo de Israel dio 40 vueltas, mis hermanos, 7 vueltas a todo Jericó, a toda la ciudad le dieron vueltas 40 veces, pero 7 veces al día. Gloria a Dios. El número 7 es el milagroso de Dios. Dice que el último día también le dio otras 7 y a las 7 se cayeron los obstáculos, las paredes y todo cayó por allá. Gloria a Dios. Ahí es que el número 7 se cae y se desprende en toda cosa mala. En el nombre de Jesús. En el nombre de Jesús. Gloria a Dios. Ok, Delfino, ahora tú solo. Gloria a Dios. Así como lo estaba haciendo, así. Levanta tus pies. Gloria a Dios. ¿Todo bien? Bien, todo bien. Gloria a Dios. Ya tenías años con eso. Todo va a estar bien, todo va a estar bien. Tú sigues haciendo eso todos los días y ya no vas a tomar pastillas porque eso ya es porque te haces adicto a eso.
6: Sí.
4: Mejor hazte adicto a Cristo.
6: Sí, lo estoy haciendo. Síguelo.
8: Ahora vamos a orar. Ponga el agua, el licor, ponga la prenda de su hijo, de su hija. Padre, en el nombre de Jesús, como tu siervo me arrimo al trono de tu gracia y tomo autoridad en el nombre de Jesús, sobre todo espíritu de enfermedad. Le hablo y le mando fuera. Ahora yo doy libre al cautivo, sano al enfermo, en el nombre de Jesucristo. Ahora, Padre, yo te ruego en el nombre de Jesús, santifique el aceite, el agua, el licor, lo que os tengan arriba de la radio, santifícalo para gloria de tu nombre, y tu nombre será glorificado. Ahora, Padre, yo te ruego a favor de cada persona de las cuales están unidos al pacto de Dios de prosperidad, al grupo de 150,000 personas en este ministerio, trabajo número 1 que tú me has ordenado. Yo te ruego en el nombre de Jesús, bendice al padre en el trabajo, la madre en el hogar, bendice a sus hijos en la escuela, en el colegio. Yo ruego por ellos, a favor de ellos, es lo que tú me has dado, la oración de fe para traer liberación al cautivo y traer bendición a mi pueblo, el cual puede creer tu palabra. En el nombre de Jesús, yo les doy la bendición del Dios Padre Todopoderoso, de Jesucristo tu Hijo y del Espíritu Santo. Yo los dejo en tu mano, sabiendo que tú eres bueno para cuidarlos, para guardarlos, para defenderlos y para prosperarlos. Bendice el hogar, bendice la familia, en el nombre de Jesús. Ahora, Padre, yo los dejo en tu mano, porque sé que tú eres bueno, en el nombre de Jesús. Ahora, mi hermano, reclame el milagro. No diga no puedo, diga todo lo puedo en Cristo que me fortalece.
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No hay versos que puedan ayudar a este poeta, cualquier articulación se quedaría incompleta.

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Gracias, Señor, por morir por mí en la cruz. Gracias por tu sangre preciosa que me ha dado libertad. Gracias por haber perdonado todos mis pecados. Y gracias por darme la salvación y no la

Muy buenas tardes, que el Señor les bendiga. Les damos una cordial bienvenida a esta transmisión, este programa de Maravillosa Gracia en este cuarto día. Hoy jueves 3 de septiembre de este año 2026, cuando son las 5 de la tarde con 5 minutos y 32 grados la temperatura, aunque sea nublado, y esperemos que esto mitigue un poco el calor, pero gracias damos a Dios que nos da la oportunidad de estar juntos nuevamente, donde quiera que usted nos esté escuchando, que el Señor le bendiga, si está en casa, si va en su auto, transporte, puntos y lugares de trabajo para aquellos que son vigilantes en alguna fábrica, negocio, establecimiento, en algún pueblo, rancho, ejido, donde quiera que usted nos esté escuchando, saludamos a los traileros, transportistas, vigilantes, taxistas, operadores de algún taxi de aplicación, sea cual sea el lugar donde usted nos esté escuchando, que el Señor le bendiga. Obviamente también si usted está en casa o en alguna clínica, hospital, siendo con algún paciente o siendo usted el paciente o algún cuerpo médico, donde quiera que usted se encuentre, que el Señor le bendiga. Y recuerde, somos un programa en vivo en el cual tratamos de predicar todo el consejo de la palabra de Dios. Usted puede llamar ya si conoce nuestras líneas. Nuestros hermanos ya están listos y atentos para recibir sus llamadas. Somos un ministerio de la Iglesia Bautista Bíblica de la Gracia y nuestro objetivo es predicar todo el consejo de la palabra de Dios, pero también enseñar estudios bíblicos como el que veremos hoy y los audios. Hemos dedicado los miércoles también para el estudio de la Biblia y pues predicar todo el consejo de la palabra de Dios. Agradecemos su amable sintonía y gracias. Si usted nos encuentra en los enlaces en nuestro canal de YouTube, suscríbase al canal para que le llegue la notificación, porque no solamente transmitimos las tardes de martes y jueves como hoy de 5 a 6, las mañanas de lunes, miércoles y viernes de 8 a 5 a 9 de la mañana también tenemos una cita por este cuadrante del 11:40 de AM su radio, por estos canales de predicación y en las plataformas de esta estación de radio también. Gracias también allá al operador en turno en la cabina de Radio Esperanza, que Dios los bendiga. Gracias por el apoyo técnico en la entrada, salida y también nuestro hermano Benjamín Reyes aquí en los controles, en la cabina de radio nuestro templo, también nuestro hermano Juan Lozano, nuestra hermana Emilia, nuestra hermana María Cortés. Gracias también por el valioso apoyo de nuestros hermanos y fielmente siempre están aquí apoyando y también recibiendo sus llamadas y orando. Así es que dé gracias a Dios también por la vida, la entrega de ellos que están comprometidos con este ministerio. De igual manera, también agradecemos y Dios bendiga a las iglesias, los pastores, las familias, las personas que apoyan, que oran para que este ministerio siga adelante. Ya hemos rebasado los 27 años por la gracia de Dios y gracias a Dios damos que Él ha sido bueno durante todas estas más de 2 décadas y media y Dios hasta el día de hoy nos sigue ayudando y aquí estamos mientras el Señor nos preste vida, nos abra las puertas y también el Señor no venga, bueno, vamos a seguir adelante y que Dios bendiga, Dios ayude. La palabra de Dios dice en el Evangelio de Juan, capítulo 5, en el versículo 24, de cierto os digo, el que oye mi palabra y cree al que me envió, tiene vida eterna y no vendrá a condenación, mas ha pasado de muerte a vida. Y como lo hemos estado haciendo y lo hacemos en lo personal, e instamos también a nuestra iglesia a orar por nuestro país, no solamente en este mes patrio, pero durante todo el año. Y cada día, a como va el mes, tenemos enumerado los estados, ya comenzamos con Aguascalientes el día primero, luego Baja California, y ahora toca el turno Baja California Sur. Tiene 5 municipios y hay una población de 904,000 habitantes. Y Dios bendiga a misioneros que apoyamos en La Paz y que Dios bendiga a las iglesias hermanas también que están tratando de hacer la obra allí al sur de este estado y que Dios bendiga ya hasta ese lugar que el Evangelio de Cristo siga siendo predicado. Sigamos orando pues por nuestro México, ya que la esperanza de este país y del mundo está en el Evangelio de Cristo, pero también como cristianos debemos orar y humillarnos para que Dios obre. Y es un mundo lleno de maldad, vemos la violencia en todos los ámbitos y tristemente tragedias, muertes trágicas, homicidios, tantas cosas son, pareciera el pan de cada día de nuestro país.
Sabemos que México tiene libertad civil, tiene libertad religiosa, pero la libertad más grande por la cual debemos creer, orar los cristianos, es para que tenga la libertad espiritual. Y esa solo Cristo la puede dar. Ningún gobierno, ni religión, ni político, solo Cristo puede darla a través de su sangre preciosa. Que sigamos orando, pues, para que México pueda recibir el mensaje de salvación y vida eterna. Vamos a orar. Padre bendito, gracias Señor por darnos la bendición de estar nuevamente en este programa. Gracias Señor porque usted es bueno, nos ha dado la vida y sabemos que Señor, al abrir nuestros ojos, eso prueba y demuestra que usted tiene un plan perfecto, que no hemos terminado nuestra carrera en este peregrinar, Padre, y mientras usted nos preste vida, ayúdanos a vivir para servirle, Padre. Que nunca nos cansemos de decir que solo Cristo salva y solo en Cristo hay salvación. Que la sangre bendita de Cristo puede salvar al más sucio y vil pecador. Y Señor, ayúdanos, por favor, Padre, a siempre predicar su palabra en el poder de su Espíritu Santo y todo el consejo de ella. Bendiga el estudio, la reflexión, bendiga los cantos, todo lo preparado para este día, Padre. Ayúdenos, por favor, Padre, y Señor, use su palabra para traer salvación y vida eterna a aquellos que aún no la tienen. Gracias por las iglesias, los pastores, las familias, Señor, y pedimos que usted bendiga a nuestro país. Señor, usted sabe cuánta falta hace, Señor, la verdad del Evangelio de Cristo. Ayúdenos, pues, Padre, a ser fieles en predicarla, en proclamarla y tener esa pasión por las almas perdidas. Gracias por todo en Cristo Jesús, el bendito y poderoso nombre, en Él y en su promesa lo pedimos. Amén y amén. Muy bien, son las 5 de la tarde con 11 minutos, 32 grados la temperatura, y les saludamos con mucho gusto donde quiera que usted nos esté sintonizando a través de la frecuencia del 1140 de AM. Comuníquese, díganos también si este ministerio le ha sido bendición y edificación, dónde nos escucha. Siempre esto nos ayuda para en la señal abierta de radio sobre el alcance y también a través de internet. Recibo un saludo, bueno, todos los municipios aquí del área conurbada, en la área metropolitana de Monterrey, los 51 municipios de nuestro estado, toda la zona norte, centro y sur de nuestro país, todo el Valle de Texas a través de la frecuencia del 1140 de AM, toda la Unión Americana, Centro, Sudamérica, el Caribe, donde quiera que usted nos escuche y encuentre estos enlaces, ahí en la imagen del programa vienen los horarios en tiempo de México y también nuestros números de contacto. Recuerde que hay dos líneas fijas durante el tiempo del programa, ya fuera de terminando el horario del programa, ya usted nos puede contactar a nuestro celular como pastor o a nuestro hermano Juan Lozano, los teléfonos que se le comparten al final. El celular aquí del programa también es el 8181-801101. Este celular está disponible durante la hora del programa, 8181-801101. Pero dos líneas fijas están a su disposición también abiertas para que usted llame al 813-428-67, terminación 92 o al 93. 813-428-67, terminación 92 o también al 93. Y el celular de nuestro hermano Juan Lozano al 8180-124921. 8180-124921 con nuestro hermano Juan Lozano. Bien, vamos a ir a este primer canto y regresamos.

Muy bien, ahí está este hermoso canto. Esperamos que todos estos cantos, himnos, sean de bendición y edificación a su vida, y cantos con un mensaje también que pues buscamos que exalten a Cristo, que nos recuerden promesas bíblicas, y qué importante es que nosotros podamos también no solamente pensar y recordar en que tenemos una promesa que vamos para allá, pero invitar a otros, hablarle a otros de Cristo, compartir el Evangelio. Es triste cuando aún en nuestros estados y solo compartimos comida o fotos nuestras, pero ni un versículo de la Biblia. Qué importante es compartir. La iglesia hoy en día necesita despertar, el cristiano debe despertar y necesitamos hablar la palabra, no avergonzarnos del Evangelio de Cristo. El mundo no se avergüenza de sus perversidades. Nosotros debemos predicar siempre a Cristo y no avergonzarnos de su Evangelio y poder llevar hasta lo más remoto de la tierra el mensaje que nos ha sido encomendado, hasta lo último de la tierra el Señor nos ha mandado, y que Dios nos ayude entonces para seguir predicando el Evangelio de Cristo Jesús. Le recordamos, somos Maravillosa Gracia y estamos para servirle. Los teléfonos siguen abiertos y a su disposición. Comuníquese si tiene alguna petición. Felicidades, y en este día el Señor le está dando un año más de vida, aniversario de casados, alguna fecha importante por la cual hay que agradecer a Dios. Cualquier petición que usted tenga de oración, con mucho gusto vamos a tomar nota de ella y le animamos. Puede ser que usted esté en casa, en clínica, con algún familiar o siendo usted el paciente, independientemente del diagnóstico, lo que los médicos digan, Dios es soberano y Él puede dar la gracia y ayudarle en su enfermedad. Nosotros no decretamos ni declaramos nada, solamente oramos al Dios que es todopoderoso para que sea su médico de cabecera, él se manifieste. Y aún también, si usted está pasando por la partida de algún ser querido en ese valle de luto, que Dios le dé la gracia, llene ese corazón y él le dé el consuelo y fortaleza que usted necesita en esos recuerdos de sus seres queridos que ya se nos adelantaron, pero sabemos que tenemos una seguridad, una confianza de que un día vamos a verles nuevamente. Así es que bendito sea el nombre del Señor. Vamos a ir a este siguiente canto, 5 de la tarde con 19 minutos, 32 grados la temperatura, y luego ya viene nuestro hermano Juan con la reflexión.

0: que la gente pueda ver a Cristo en nosotros y en nuestra vida, en nuestro testimonio. Como diría el apóstol Pablo, los corintios somos cartas abiertas, conocidas, leídas por todos los hombres y que puedan leer, que puedan ver a Jesús en nosotros, como los cristianos en Antioquía les pusieron como apodo cristianos, porque los conocían, sabían, veían su testimonio, el cambio en sus vidas, y que Dios nos ayude para que otros puedan ver a Cristo y, como dice Mateos 5, 14, 16, puedan glorificar a nuestro Padre que está en los cielos, que nuestra luz alumbre, y en un mundo lleno de tanta maldad, violencia, que puedan ver algo bueno y eso que sea a Jesús. Muy bien, recuerden, los teléfonos siguen abiertos a su disposición. Dos líneas fijas, 813-428-67, terminación 9293, 813-428-67, terminación 92 y también al 93. Y el celular, 8181-8011-01, 8181-8011-01. Recuerde, dos líneas fijas y este celular durante la hora del programa. Y con nuestro hermano Juan Lozano también al 8180-1249-21 para cualquier información adicional que usted requiera. 8180-1249-21. 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Adelante, hermano Juan, con la reflexión.
1: Buenas tardes. La palabra de Dios dice en Revelación o Apocalipsis 3, versículos 20. He aquí, yo estoy de pie a la puerta y llamo. Si alguno oyere mi voz y me abriere la puerta, entraré a él y cenaré con él y él conmigo. El título de la reflexión de hoy jueves: Jesús en casa de Zaqueo. Zaqueo, un recaudador de impuestos al servicio de los romanos y despreciado por sus compatriotas judíos a causa de su trabajo, quería ver a Jesús. Para lograrlo, se subió a un árbol que estaba junto al camino. Al parecer, solo deseaba ver ligeramente a Jesús, mientras él mismo permanecía oculto. Pero Jesús lo vio y lo llamó: Zaqueo, date prisa, desciende, porque hoy es necesario que pose yo en tu casa. Era una necesidad urgente. Jesús sabía que Zaqueo no debía permanecer oculto, que necesitaba un encuentro personal con el Salvador. Una corta asistencia a una reunión cristiana o la breve lectura de un folleto como este puede ser suficiente para usted, pero no para Jesús. Él quiere establecer una relación personal con usted de corazón a corazón, escuchándose mutuamente. Jesucristo quiere entrar en nuestra vida para traernos la salvación. Hoy ha venido la salvación a esta casa. Zaqueo mostró a Jesús sus buenas obras, pero eso es inútil. Primero, porque el Señor conoce todas nuestras obras, buenas y malas. Luego, y sobre todo, porque éstas no tienen ningún valor para adquirir la justicia de Dios. Aceptemos su gracia y su perdón y creamos en el valor de la sangre derramada por Jesús en la cruz. Ese sacrificio que nos garantiza la salvación eterna. Entonces podremos hacer eso, esas buenas obras que Dios preparó de antemano para nosotros. Efesios 2:10. No para merecer el cielo, sino para dar gracias a nuestro Salvador. Gracias te damos, mi Dios, por esta reflexión. Ahora bendice a mi pastor en la enseñanza que nos va a compartir de este estudio bíblico. Úsalo grandemente y sé con todos nuestros radioescuchas también para estar atentos. En el nombre de Cristo Jesús. Amén.
0: Muy bien, si usted tiene Biblia, vamos a ir al libro de Revelación o Apocalipsis, capítulo 20, y vamos a leer los primeros seis versículos. Dice la palabra de Dios: Y vi un ángel descender del cielo que tenía la llave del abismo y una grande cadena en su mano, y prendió al dragón, aquella serpiente antigua que es el diablo y Satanás, y lo ató por 1000 años. y le arrojó al abismo y le encerró y selló sobre él, porque no engañase más a las naciones hasta que los 1,000 años fuesen cumplidos. Y después de esto, es necesario que sea desatado por un poco de tiempo. Y vi tronos y se sentaron sobre ellos y les fue dado juicio. Y vi las almas de los que habían sido decapitados por el testimonio de Jesús y por la palabra de Dios, y que no habían adorado la bestia ni a su imagen, y que no habían recibido su marca en sus frentes ni en sus manos, y vivieron y reinaron con Cristo 1,000 años. Pero los demás muertos no tornaron a vivir hasta que fueron cumplidos los 1,000 años. Esta es la primera resurrección. Bienaventurado y santo el que tiene parte en la primera resurrección. La segunda muerte no tiene potestad sobre los tales. Antes serán sacerdotes de Dios y de Cristo y reinarán con él 1,000 años. Bien, vamos a continuar hoy con esta parte donde estamos concentrados en los versículos 1 al 6. Y esta parte o este estudio es antes del milenio, antes del milenio. La semana pasada ya vimos y dimos una introducción. Vamos a tratar hoy de terminar con estos versículos y primeramente Dios y el Señor nos presta la vida. Ya la próxima semana entraremos a la segunda parte de este estudio, de este capítulo. Entonces, antes del milenio y hemos leído los versículos de 1 al 6. En este capítulo, este es el capítulo de los 1,000 años. Mencionados 6 veces se menciona aquí el milenio. La palabra milenio quiere decir 1,000 años. Y enfatizamos esto porque algunos estudiosos, entre comillas, como ya recalcamos la semana pasada de la Biblia, niegan un reinado literal de 1,000 años y prefieren espiritualizar las profecías del reino del Antiguo Testamento y aplicarlo, quieren tomar las profecías del Antiguo Testamento y aplicárselas a la iglesia hoy. Y no podemos cruzar los papeles ahí. Dios tiene establecido promesas para el Antiguo Testamento, un reino también para ellos, pero no se puede aplicar a la iglesia hoy en día. Entonces, así como existen 3 opiniones tocante a la tribulación, existen 3 puntos controversiales tocante al milenio, los cuales son amilenialismo, es decir, que no hay un milenio literal, sino espiritual, ese es el punto, y que ya estamos, según ellos, en él. Luego está otra posición que es posmilenialismo, que esto quiere decir que Cristo viene después de los 1,000 años, y el hombre establece, no Cristo, sino el hombre establece el milenio. Y la tercera posición es en la cual nosotros creemos que es premilenialismo, y esto es Cristo viene antes del milenio. ¿Y para qué viene? ¿Y qué hace? Bueno, viene para establecer su reino. Esto es el capítulo 20 y es literal donde estamos. Bíblicamente, nosotros como Iglesia Bautista Bíblica de la Gracia y otras iglesias bautistas fundamentales independientes, pero lamentablemente hay otras corrientes, nosotros creemos, nuestra posición es premilenialista y pretribulacionista. Es decir, que el rapto de la iglesia no es al final ni el medio, sino obviamente es antes de la tribulación. Y el milenio es igual. Entonces, hoy en día hay gente que enseña que la iglesia pasará por el periodo, no solamente por tribulación, pero por el periodo de la gran tribulación. Y algunos creen que la iglesia va a ser sacada de a mitad de la tribulación. Y como ya hemos aclarado y enfatizado una y otra vez para que no se nos olvide que este libro de Revelación Apocalipsis, donde estamos, fue dado a Juan cuando estaba en la isla de Patmos desterrado, y ahí se le mostró esta revelación. Algunos ponen en sus Biblias Apocalipsis, pero bueno, ese es otro tema para otro día. Pero nosotros tenemos el libro al igual que en inglés, la Rey Jaime, y otros usamos el título para este libro de revelación, porque es la revelación, como literalmente lo dice aquí, el capítulo 1, versículo 1, la revelación de Cristo Jesús, la cual Dios dio para manifestar a sus siervos. La costura, el pasaje central de este pasaje, de este libro, perdón, es el capítulo 1, versículo 19. Esta es la costura de este libro, donde están las tres partes que se concentran en este libro. La primera es, escribe las cosas que has visto. Este es el capítulo 1. La segunda parte es, y las que son. Esto es el capítulo 2 y 3. Y la tercera parte de este libro es las que han de ser después de estas. Las que son, las cosas que has visto, es la primera parte, es el capítulo 1. Las que son, es el mensaje de las siete iglesias, y ya hemos pasado por esto. Y del capítulo 4 en adelante, por eso queremos recalcar esto, es el libro de revelación, es la profecía. Y a donde quiero llegar es que la iglesia la vemos y se menciona hasta el capítulo 3. No se menciona del capítulo 4 hasta el capítulo 19, que es la boda del Cordero con su iglesia, y boda es en singular, porque algunas versiones y traducciones usan bodas, al igual que en Juan capítulo 2, cuando Jesús fue a una boda, allí lo ponen en plural. Yo no sé dónde sacaron eso, tanto en Juan como en Revelación, decir bodas en plural y es una boda. Entonces, hasta aquí hemos recalcado que la iglesia no la vemos dentro del periodo de la gran tribulación. No la vemos en todos esos capítulos del 4 hasta el 18, donde la destrucción de Babilonia, la religiosa en el 17, la comercial en el 18, y allí en el 19 ya se nos habla. Entonces lo que hemos estudiado en cuanto a la boda del Cordero y gloria a Dios, el canto de aleluya, y hemos entrado a este capítulo 20, entonces, donde es antes del milenio. Vimos el primer punto la semana pasada, razones por las que habrá un milenio literal. Hay seis veces en este capítulo 20 se menciona la palabra milenio. Entonces, ya esto lo vimos, solamente vamos a dar un repaso. ¿Cuáles son las razones por las cuales habrá un reino milenial? Bueno, primero para cumplir las promesas del Antiguo Testamento a Israel. Este es el capítulo 1, versículo 30 al 33. Está hablando ahí del nacimiento del Señor Jesús y cómo su reinado del linaje de David. Luego vemos también una muestra pública, la gloria de Cristo ante las naciones, como ya vimos también la semana pasada, Mateo 24, 30 al 35, que nos habla del regreso del Señor. Y luego también contestar las oraciones de los santos. En Mateo 6, 10 es la petición, siempre en la oración modelo, venga tu reino. Jeremías 23, 5, vimos el pasaje. Segunda de Timoteo 2, 12, dice que si sufrimos también reinaremos con él. Y traer la completa redención de la naturaleza, como se promete en Romanos 8, del versículo 19 al 22, habla de cómo la creación gime y está de parto. Y ahí también gloria a Dios, otro pasaje profético, en cierta manera, en cuanto a la naturaleza, y luego dar a la humanidad un juicio final bajo el gobierno soberano de Cristo. Isaías 9, 7 nos lo presenta a Jesús y nos habla de la profecía y de cómo será él, será su juicio, será su reinado también. Entonces, llegamos aquí al punto número 12, son las razones por las que habrá un milenio literal. Y ahora, antes del milenio, bueno, la guerra de Armagedón ya terminó, la bestia, el anticristo, el falso profeta, fueron lanzados vivos al lago de fuego en el capítulo 19. Ya vemos allí Cristo, la boda del Cordero, Cristo viniendo para la batalla de Armagedón, cómo el Señor vence, cómo Él viene, ya vimos el capítulo 19 en un caballo blanco y su palabra, y cómo Él de su boca sale una espada aguda. Y luego el versículo El versículo 20 dice, y la bestia fue presa, y con ella el falso profeta que habían hecho los milagros en su presencia, los cuales habían engañado a los que recibieron la marca de la bestia y a los que adoraban su imagen. Estos dos fueron lanzados vivos dentro de un lago de fuego ardiendo. Entonces, hasta aquí vemos la guerra terminada, la guerra de Armagedón terminada, la bestia, el anticristo, el falso profeta, fueron lanzados vivos al lago de fuego, y algunos seguidores de Satanás ya están encadenados, como lo dice allí en 2 de Pedro, capítulo 2, versículo 4, dice la palabra de Dios, 2 de Pedro, capítulo 2, versículo 4, porque si no perdonó a los ángeles que pecaron antes, más antes, habiéndolos despeñado al infierno con cadenas de oscuridad, los entregó para ser reservados al juicio. Esto es 2 de Pedro, capítulo 2, versículo 4. Judas también habló de eso. En Judas, versículo 6, nos habla y dice, y que a los ángeles que no guardaron su primer estado, más dejaron su propia habitación, les ha reservado debajo de oscuridad en cadenas eternas hasta, otra vez lo mismo que Pedro había mencionado, hasta el juicio del gran día. Entonces, Revelación, capítulo 20, versículo 1 y 2, se nos presenta la captura de Satanás con cuatro nombres diferentes. Leímos ahí el capítulo 20, versículo 1 y 2, dice la palabra de Dios, Revelación, Apocalipsis 20, 1 y 2, y vi un ángel descender del cielo que tenía la llave del abismo y una grande cadena en su mano, y prendió al dragón. Entonces aquí vemos el primer nombre que se le da es dragón. Luego aquella serpiente antigua. Este es el segundo nombre que se le da a Satanás, dragón. Segundo es serpiente antigua. Aquel dice que es el diablo, tercer nombre. Y el cuarto se le da a Satanás y lo ató por 1000 años. Entonces aquí vemos a Satanás siendo capturado bajo cuatro nombres: dragón, serpiente antigua, diablo y Satanás. Entonces recordemos que Satanás es un enemigo ya derrotado. Cristo lo venció en la cruz del Calvario y confirmó y firmó su victoria cuando él resucitó. Y ahora está operando, sí, pero tiene un límite. Y el día ya programado por Cristo, por nuestro Dios, se le acabará su reino, se le acabará su tiempo y él será capturado. Y como ya hemos visto, viene este ángel con esta cadena, dice allí en su mano, prende al dragón, a la serpiente antigua, al diablo, a Satanás, cuatro nombres que se le da aquí, y lo va a atar por 1000 años. ¿Cuál es el propósito? Bueno, aquí dice el versículo 3, y lo arrojó al abismo y le encerró y selló sobre él, porque no, aquí está el propósito, porque no engañase más a las naciones, y nos dice, hasta que los 1000 años fuesen cumplidos. Y después de esto, es necesario que sea desatado por un poco de tiempo. Entonces, estará atado durante el milenio. Satanás es arrojado al abismo donde salió la bestia, donde salió la bestia. En el capítulo 20, versículo 3, esto es el 17, 18, de ahí es donde salió la bestia, hablando de la bestia, y ahí va a ser echado, va a ser atado. Luego, el capítulo 17, versículo 8, como quiera, quiero citar este pasaje. Y la bestia que has visto fue y ya no es. Dice, ha de subir. ¿De dónde nos dice aquí Juan o el libro de Revelación? Ha de subir del abismo y ha de ir en perdición. Entonces, ahí de donde salió y luego después, donde fue puesto, porque en el capítulo 19, versículo 20, y la bestia, dice, y la bestia fue presa. Esa misma que en el capítulo 7, 8 salió y con un propósito, la bestia fue presa. Y con ella el falso profeta que habían hecho los milagros en su presencia, con los cuales habían engañado a los que recibieron la marca de la bestia y a los que adoran su imagen. Estos dos fueron lanzados vivos dentro de un lago de fuego ardiendo con azufre. Allí es donde Satanás será echado, arrojado, juntamente. Aquí está la Trinidad satánica. Entonces, la bestia, falso profeta y Satanás atados, echados en este lugar, en este mismo. Y ahora lo que podemos ver es el versículo 4. Aquellos, dice la palabra de Dios, ya Satanás está ahí, pero dice el versículo 4 que vio tronos y se sentaron sobre ellos. ¿Quiénes? Bueno, dice, y les fue dado el juicio. Y vi a las almas de los que habían sido decapitados por el testimonio de Jesús y por la palabra de Dios, y que no habían adorado a la bestia ni a su imagen, y que no habían recibido su marca en sus frentes y en sus manos, y vivieron y reinaron con Cristo 1000 años. Esto es el versículo 4. Ahora, el versículo 5 nos va a mencionar la primera resurrección. Ya Juan ve los tronos, quienes se sientan sobre ellos. Y dice el versículo 5, dice, pero los demás muertos no tornaron a vivir hasta que fueron cumplidos los 1000 años. Esta es la primera resurrección. Entonces, aquí vemos, el versículo 5 nos muestra y menciona la primera resurrección. Entonces, esta primera resurrección, es importante destacar que esta resurrección abarca varias resurrecciones en una. La de Cristo, primeramente, porque él es las primicias, como dice Primera de Corintios capítulo 15, versículo 23, nos habla de la resurrección de Cristo. Primera de Corintios 15, 23, más cada uno en su propio orden. Cristo, las primicias. Cristo, las primicias, después los que son de Cristo en su venida, esto es en el rapto de la iglesia. Entonces, la primera resurrección abarca varias resurrecciones en una. Primero la de Cristo, luego los muertos en Cristo en el rapto de la iglesia. Si Cristo viniera en este momento, los que ya se nos adelantaron, hablando, Jesús viene en el rapto, las almas de aquellos que durmieron vendrán con él y ya habrá una resurrección de un cuerpo glorificado, como el apóstol lo cita aquí en 1 Corintios. No tenemos el tiempo para leer todo esto, pero igual, 1 Tesalonicenses, allí son dos pasajes claves, 1 Corintios y 1 Tesalonicenses, donde se nos habla del rapto de la iglesia y la resurrección. Dice, porque el Señor mismo, con clamor y con voz de arcángel y con trompeta de Dios, descenderá del cielo. Y ahora, ¿quiénes son? Los muertos en Cristo. Los muertos en Cristo resucitarán primero. ¿Quiénes son los muertos en Cristo? Son aquellos que fueron salvos por Cristo, en Cristo. Entonces, la primera resurrección abarca varias resurrecciones. La de Cristo, que es la primicia, los muertos en Cristo en el rapto de la iglesia. Luego también los mártires de la gran tribulación, junto con los santos del Antiguo Testamento, después de que Satanás es preso antes del milenio. Lo que estamos leyendo aquí en el capítulo 20, el versículo 4 al 6. Daniel habló también de eso en Daniel capítulo 12. Daniel capítulo 12, dice la palabra de Dios, y en aquel tiempo se levantará Miguel, el gran príncipe que está por los hijos de tu pueblo, y será tiempo de angustia cual nunca fue después que hubo gente hasta entonces, más en aquel tiempo será librado tu pueblo y todos los que se hallaren escritos en el libro, y muchos de los que duermen en el polvo de la tierra serán despertados, unos para vida eterna y otros para vergüenza y confusión perpetua, y los que fueron sabios resplandecerán como el resplandor del firmamento, y los que volvieron muchos a la justicia como las estrellas a perpetua eternidad. Esto es Daniel capítulo 1, versículo 3. Entonces, hasta aquí volvemos a repetir, los mártires de la gran tribulación. Estamos hablando de cómo la primera resurrección es una resurrección que abarca varias resurrecciones en una. La de Cristo, porque él es la primicia, los muertos en Cristo en el rapto de la iglesia, luego después los mártires de la gran tribulación junto con los santos del Antiguo Testamento después de que Satanás es preso y antes del milenio. Entonces, notas, no debe haber confusión en el tiempo de la resurrección. Y también la palabra de Dios dice allá en el Evangelio de Juan, capítulo 5, Juan 5, versículo Juan 5, versículo 24. Juan 5, 24 nos dice, Juan 5, 24, de cierto os digo, el que oye mi palabra y cree al que me envió, tiene vida eterna y no vendrá a condenación, mas ha pasado de muerte a vida. De cierto os digo, que vendrá la hora y ahora es cuando los muertos oirán la voz del Hijo de Dios y los que oyeren vivirán, porque como el Padre tiene vida en sí mismo, así dio también al Hijo que tuviese vida en sí mismo. Y también le dio autoridad de hacer juicio, porque es el Hijo, dice, del hombre. No os maravilléis de esto, porque vendrá hora en la cual todos los que están en los sepulcros oirán su voz y saldrán. Dice, los que hicieron bien a resurrección de vida y los que hicieron mal a resurrección de condenación. Aquí es Juan 5, versículo 24 al 29. Entonces, la primera resurrección es para los salvos. Y de los muertos en Cristo, en el rapto de la iglesia, hasta los mártires de la gran tribulación, de la tribulación y los santos del Antiguo Testamento. La segunda resurrección, como dice el versículo 29 de Juan 5, 29, esa segunda resurrección es para condenación. Y Dios mediante, esto lo vamos a ver ya la próxima semana, ahí los versículos 12 en adelante, y la condenación. Ahora, la conclusión, ¿es usted salvo? ¿Tendrá usted parte en la primera resurrección? ¿Recuerda un día, un momento en que usted recibió a Cristo, en que su nombre quedó escrito en el libro de la vida? Si usted nunca, nunca ha recibido a Cristo, es importante que usted lo reciba, porque el tiempo se acaba. La muerte viene. La Biblia dice que está establecido los hombres que mueren una vez y después de esto el juicio. Y por eso es importante, urgente, necesario, que si usted no ha recibido a Cristo como Señor y Salvador, lo reciba hoy, porque mañana tarde puede ser. Hay mucha gente que en el infierno que dijo mañana, luego otro día, pero no lo hicieron. Si usted quiere recibir a Cristo, Dios nos está viendo, yo soy humano igual que usted, yo no lo puedo salvar, pero yo le puedo guiar solamente en una pequeña oración que usted haga a Dios con toda su fe. Si quiere recibir a Cristo, haga esta oración de fe, diga: Señor, yo he escuchado el estudio y el mensaje este día y yo no quiero estar en esa resurrección para condenación. Y Señor, te pido que me perdones, que me salves. En esta hora, Señor, te invito a entrar y te recibo como mi único suficiente Señor y Salvador en mi corazón, para que me laves con tu sangre preciosa, para que me perdones, para que escribas mi nombre en el libro de la vida. Y el día que tú vengas o el día que tú me llames, pueda ir a tu presencia. Escribe mi nombre en el libro de la vida, sálvame, perdóname y dame la vida eterna que tú prometes en tu palabra. Te lo pido, Dios, en nombre de Cristo. Amén y amén. Si usted ha hecho esta oración, le felicito de todo corazón, pero no solamente quisiéramos felicitarle, quisiéramos gozarnos con usted y orar por usted. Si usted en este momento o antes de este, usted recibió a Cristo, recuerde que cuando lo recibimos, Él nos da vida eterna y es para el alma. El cuerpo, si Cristo no viene antes, nos moriremos el cuerpo físicamente, pero el alma no. El alma, cuando usted recibe a Cristo, pasa de estar separado de Dios, de estar muerto espiritualmente su alma, a una comunión con Dios. Y esa vida eterna para el alma, es para el alma, nunca termina. Ya Él nos da. Recuerde este día, 3 de septiembre, como el día de su nacimiento espiritual, el día que usted le pidió. Y la palabra de Dios dice que ahora su nombre está escrito en el libro de la vida, que le ha dado salvación y vida eterna para su alma, y que si Cristo viniera hoy, vamos a ir a casa con Él. Gloria a Dios por eso. Hay gozo en el cielo cuando un pecador se arrepiente. Vamos a ir a este canto, viene su hermano Juan ya para terminar el programa.

Muy bien, continuamos adelante. Son las 5:54. Ya estamos por concluir este programa. Programa número 4 de esta semana, de este programa Maravillosa Gracia. Pues ahí está la enseñanza bastante clara. Gracias a nuestro pastor porque nos la compartió. Esperamos que sea de bendición a usted y se hizo esa oración que de recibir a Cristo, pues nos daría mucho gusto saber su nombre y para estar orando por usted que haya hecho esta decisión. Gracias a nuestra hermana Rosario López reportándose. Homero Montesinos también. Miriam Alondra López, de acá de Juárez, Nuevo León. Celia Coronado, de Doctor Arroyo. Nuestra hermana Julia Ponce, también aquí de Monterrey. Juan Antonio Mendoza, de Matehuala, también reportándose. María Guadalupe Lucio, también. Ana Cano Torres. María Angélica Díaz. María de la Luz Telles, también. Y mi hermana Aide Barrientos, ahí reportándose. Vamos a estar orando por lo que nos comparten de peticiones y agradecimientos también. Vamos a orar en una manera general. Amado Dios, gracias te damos porque nos has permitido llevar a cabo este programa radial de Maravillosa Gracia. Te ruego que bendigas tu palabra que se predicó, se enseñó y seas con cada uno de estos nombres que hemos leído, Señor, y bendigas a cada uno de nuestros hermanos y hermanas que nos llamaron, nos compartieron una petición ahí, Señor, y necesidad. Y tú que todo lo sabes, Padre, por favor, contesta conforme a lo grande de tu misericordia y poder. Bien, gracias, Padre, por permitirnos casi ya terminar este cuarto programa. Ayúdanos para seguir adelante en estas transmisiones y síguenos supliendo como hasta ahora lo has hecho, Padre. En el nombre de Cristo Jesús te lo rogamos. Amén. 5:56, ya estamos por concluir este cuarto programa. Recuerden, mañana viernes tenemos el último programa de Maravillosa Gracia de esta semana. Y para que nos acompañe, vamos a transmitir de 8:05 a 9:00. Recuerde que lunes, miércoles y viernes es de 8:05 a 9:00 de la mañana y martes y jueves por la tarde de 5 a 6:00 de la tarde. Así es que ahí están los horarios. Puede usted llamarnos al terminar el programa al teléfono local de nuestra iglesia 81-83-16-42-10, 81-83-16-42-10. El celular de mi pastor Raúl Reyes, 811-044-2576. 811-044-2576. El celular de un servidor, Juan Lozano, 81-80-12-49-21. 81-80-12-49-21. Ahí estamos para servirle. Y pues que tengan una buena tarde. Les dejamos con este canto. Dios les bendiga.